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0: Son las 6:17. 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

0: 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Son las 6:33.
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0: Son las 6:47.
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Son las 7:01.

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0: Son las 7 con 16 minutos.
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0: 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Son las 7:30.
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5: Son las 7:47.
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0: 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Son las 8:01.
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0: estoy enojado.
1: ¿Por qué?
0: Estoy enojado y le estoy hablando a la cámara. Y los que me están escuchando pueden ver este video. Y los que están viendo el video, esta es la verdad. Donald Trump dijo que, pues que destruyan a Los Ángeles, que Irán destruya a San Diego.
1: No.
0: ¿Cómo un presidente va a decir eso? Que destruyan a Los Ángeles, que destruyan a San Diego. Sé que Irán puede destruir ciudades. Pues que destruyan esas. Esas ciudadillas, ¿qué? Eso es pagar un precio pequeño por la tranquilidad del país. Es lo que dijo Donald Trump. Escuchen.
2: I want to see a tremendous victory. You want to see a tremendous victory because it verifies all the things we did. And again, remember, with the war, it's just artificial. It's a little bit high. It's a small price to pay for keeping the world safe, keeping our country safe. They can take out a city. Let them take out Los Angeles. Let them take out San Diego.
0: Y todavía la gente le aplaude, le celebran lo que dice. Dice, sí, sí, pueden destruir, que destruyan Los Ángeles, que destruyan San Diego.
2: This is a very small price to pay, and it's going to be over with very soon. It's essentially almost over with.
0: Y ya sabemos por qué, créanme, yo también estoy de acuerdo que este estado se paga mucho impuesto, que son unos ratas los políticos de este estado, pero no tiene nada que ver, güey, con destruir la ciudad de Los Ángeles y San Diego. Sabemos por dónde va el rollo. El otro día dijo, oh, Mexicans are very good, Latinos are very good. ¿Y ahora qué? Él sabe que aquí está la banda, güey, por eso... También dice eso. Trae pedos con Newsom. ¿Por qué no antes? No hacen como antes, güey. ¿Por qué no? Como iba al frente los guerreros, Alejandro Magno. Iba a hacer una guerra y él iba al frente, güey. Ahorita están sentados estos gordos ahí.
3: I think that they should be doing this.
0: Así está yo. Los Ángeles, California, San Diego. Son uno de los lugares más importantes de Estados Unidos, señor Donald Trump. Nada más San Diego es una de las ciudades más importantes de Estados Unidos por la posición donde está estratégica. Hay muchos militares ahí. La base naval de San Diego, que es el puerto base principal de la flota del Pacífico, de la Armada de Estados Unidos, y la sede de la flota naval más grande de la región, óiganlo bien. Y además la base anfibia naval de Coronado, que lo sepan, funciona como el centro principal de entretenimiento para las fuerzas especiales élites de la Navy SEALs de la costa oeste. O sea, la más importante de este lado. Y también está el Camp Pendleton, que es una de las bases más grandes del cuerpo de Marines de Estados Unidos y que tiene ahí albergado miles de militares y personas civiles dedicados a la defensa nacional. Y ahí le va más, también deje platicarle, señor Donald Trump. California es una de las economías más fuertes, no de Estados Unidos, del mundo. Y sí, ya está muchoteado, pero lo voy a decir. Si California se independizara como país, sería la cuarta economía más importante del mundo. Ahorita no me dicen que más poderosa que Japón, que Inglaterra, todo eso. Pero estos suelos de California, déjenle digo, es donde se cultiva la agricultura y donde mucha banda lleva frutos, frutas secos, aportan alrededor de las dos terceras partes de todos los frutos secos, como almendras, pistaches y más de un tercio de las verduras consumidas en todo el país. ¿Eh? Garbanzo, quiero que entiendas que la industria de Estados Unidos, como en Napa y el área de California, el de los mejores vinos del mundo, minerales industriales y metales estratégicos. California ocupa un lugar fundamental en la producción de minerales no combustibles a nivel nacional. Minerales únicos, como por ejemplo el boro. El boro es con lo que se hace el vidrio y la cerámica. Y solo California lo tiene. ¿Eh? Materiales de construcción, lidera el país en la extracción de agregados naturales como la arena, grava y piedra triturada, vitales para la infraestructura de Estados Unidos. Metales preciosos, históricamente famosos por el oro y la plata. Petróleo, Ya sabemos que es uno de los lugares donde más, el estado que más tiene petróleo de los Estados Unidos, junto con California, con Texas, energías eólicas, solares, energías... Bueno, señores, California, te voy a decir algo. Los lugares más visitados de Estados Unidos está Orlando, Miami, Nueva York y Los Ángeles. Y también les voy a decir algo, las ciudades de, por ejemplo, California, 4.5 billones de dólares, consolidándose como la cuarta economía más grande del mundo. Así es. O sea que ustedes creen que este estado, el estado dorado, va a ser destruido, va a ser atacado, y el presidente del país diciendo,
3: okay,
0: está bien, llévense a California, no hay pedo, ese está de sí, ese es, en Los Ángeles, ¿qué?
2: We're keeping the world safe, keeping our country safe. They can take out a city. Let them take out Los Angeles. Let them take out San Diego.
0: Saludos, San Diego, Los Ángeles, a toda la banda. California es el 14% de la economía de Estados Unidos, nomás para que se den una idea. Hay 50 estados, 14%, ¿ok? Es como cuando tú, imagínate en la familia, güey, tu familia está muy bien, pero es porque un carnal trabaja más duro que todos, y luego llega tu mamá y dice, ay, pues hay que maten a José. Hay que maten a Joselito, que acaba ese güey, no. Y es el que más aporta. En Los Ángeles nació, menos importante, pero nomás para que vean las películas, Hollywood, es un lugar muy chido. Aquí nació Marilyn Monroe, Leonardo DiCaprio, Angelina Jolie, Billie Eilish también, Snoop Dogg, Kendrick Lamar, en San Diego, Cameron Díaz, el Fluffy, también actores importantes, así que... ¿saben qué? Volvamos a la República Californiana otra vez. Ya me hizo enojar a este güey. Es todo lo que quería decir. Y les voy a decir algo. Hay gente que le da gusto cuando tiembla en California, que dicen, ja, ja, ja, ¿para qué viven ahí? Ja, ja, ja, pagan muchos impuestos. Ja, ja, ja, ja. Y les voy a decir algo. Solo porque un presidente los está dividiendo, muchos están felices. Ay, somos la misma raza. Ustedes vivirán allá en Nebraska, Alaska, donde sea, pero les gotea la feria de California ahí. Y somos nosotros los que me están oyendo, los que me están viendo, que ustedes saben que pagan impuestos. Es lo que es. ¿Ok? Quiero decirles que es todo. Y si Donald Trump tiene algo que decirme, que diga ahora o calle para siempre. ¿Así tiene algo para mí? Bueno, me acaba de llegar algo de Donald Trump. A ver, ¿qué dice?
2: Quiero hablarte a ti, Erasno. Sí, Erasno, no te hagas pendejo. Ya te escuché y te voy a deportar, Erasno. Y la chocolate es un show muy malo. Muy, muy malo. No lo escuchen, dicen fake news. Los voy a desaparecer del mapa, así como lo hará. Irán con Los Ángeles y San Diego... Pinches mexicanos.
0: ¿Qué es eso?
1: No se pase de lanza.
0: Bueno, era todo lo que tenía que decir.
1: Chale, se calentaron.
0: Decir como y se dijo.
1: Pero tienes que pegarle así a la mesa.
0: Hasta la próxima. ¿Cómo es, Choco?
4: Bueno, es lamentable, ¿no? Como es una. Es que el gobierno, más allá de generar economía, generar infraestructura, debe generar paz, y paz mental, y paz, obviamente, estamos hablando de estar fuera de las guerras, y tener no solamente un presidente que está siempre dividiendo, sino un presidente ahora que dice, pues ataquen, ¿no? O sea, yo sé que no va a decir Irán, ah, ok, nos acaban de decir que vamos a ir a atacar ahorita, también ya entendimos, no somos tontos y ya hay que estar alerta porque Donald Trump dijo eso, ¿no? O sea, es el hecho de que el presidente, la persona, la figura más importante del país, se monte en esa actitud, ¿no? O sea, sabemos cómo funciona la política y espero que ustedes sepan cómo funciona la política. La política no es ver por el pueblo, es ver por sus intereses. Y sus intereses es que California se vuelva republicano. Y si California se va a volver republicano y viene más seguridad, menos impuestos, un mejor estado, que vengan los republicanos, no me importa. A ustedes sí les importa, porque a ustedes les importan los colores, los partidos, no les importa la estabilidad de su estado. Y si ganan los demócratas y traen seguridad, economía, al estado, menos impuestos, bienvenidos también. Bueno, ya están aquí, ¿no?
0: ¿Y cómo te está yendo?
1: ¡Uy! ¡Uy, uy, uy, uy!
4: El estado, el estado donde más se pagan impuestos, junto con New York y otros, sí lo es, pero no quiero hablar de partidos, es cómo los políticos en general ven por sus asuntos, al punto de decir, pues que ese estado lo ataque una bomba, ¿no? Que le caiga una bomba, o sea, como si yo fuera demócrata y dijera, sé que son republicanos en Texas, pues que ataquen a Dallas y a Houston, ¿no? Y El Paso y San Antonio. Sin pensar, o sea, la fuerza que tiene eso.
0: Oye, Choco, pues es lo que dijo Donald Trump, porque según Irán, no, ¿cuál según? Irán es un país que no se ha dejado, y que Donald Trump dijo, ya la ganamos la guerra desde no sé cuándo, y pura madre, no han ganado nada, güey.
1: Oye, ¿sí saben quién es Stephen Chung, Choco?
4: ¿Stephen Chung?
1: Stephen Chung.
4: No.
1: Ese cuate es el director de comunicaciones de la Casa Blanca, y escribió, pues por todo este desgarriate que se hizo, dijo que malentendieron el mensaje de nuestro presidente, son palabras de él, ¿eh?
4: Ok.
1: Eso lo escribió ahí en su...
4: ¿Qué? Se malentendió, ¿no?
1: Sí, dijo que él quiso decir que si Irán mandaba una bomba atómica, iba a desaparecer esta parte del mundo, porque es el alcance que tenía. Pero no pusieron lo demás, donde dice que ya no tiene arma, ya no tiene nada, y eso no va a pasar. Cree que son tontos de este cuadro.
4: O sea, eso, imagínense, el garbanzo entendió, al garbanzo no lo convencieron.
1: No se pasen de lanza con el garbancito.
4: Eso, me da gusto que estés enojado y que pongas el interés en lo más importante.
0: Pero, no, eso no es lo más importante.
4: ¿Cómo no es lo más importante?
0: Lo más importante es la carta de Cristiano Ronaldo, que acaba de salir hace unas horas y que se las voy a dar a leer.

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0: Son las 8:15.
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0: Son las 8:29.
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0: con la parodia. Aquí tenemos al Dani. Dani, primo, primo, primo, primo, primo, primo, primo, primo, primo, primo, primo.
1: ¡Buenos días, chulo!
2: No, dejen a ese locutorazo en paz. Dejen a ese locutorazo en paz.
0: Ya bajaste la energía. No.
2: Suertudos, suertudos.
1: Teléfonos en cabina.
2: Se saben todo. Ándale tú, Dani.
1: ¡Avanzo! ¡De marrano aplastado!
2: ¿Cómo andas tú, Dani?
0: También que andaba acá que la parola de
2: la. No, es así, güey.
1: Maestro.
0: ¿Cómo de maestro?
3: No, Brody, muy bien, Brody. ¿Cómo estás tú, Dani?
1: Bien, bien, maestro. Le quiero recordar de algo.
3: ¿De qué,
1: Brody? ¡NPH está aquí! ¡Noticias para hombres! ¡Con el imbécil Garbanzo!
3: Oye, duró muy poco, ¿no? Yo
2: no,
3: creo que...
2: No. Yo tengo...
3: Duró muy poco. Digo, duró menos que el Superfax.
2: Oiga, usted tiene una memoria muy corta y le voy a decir por qué está usted tonto. Y déjale, digo, ¿por qué? No, déjale, digo.
3: Lo bueno que tienes defensa.
2: No, déjale, digo.
1: Antes era NPH y ahora es los últimos 3 minutos de comedia con el Garbanzo.
2: Oye, Dani, no vengas a echar lumbre, pero déjale, digo, maestrito de papel. Yo traje esa proposición de NTH. Che, y usted me dijo, no voy a hablar de cosas, de cosas de internet y post. Y de eso se la pasa hablando usted. Drop the mic.
3: Muy bien. Pide la parodia, Brody, y deja de levantar polvo porque ya se enojó esta Mónica, la lesbiana.
1: ¿De qué tiene hoy, doña Mónica?
2: Ándale, tú échate con la parodia.
0: ¿De qué le quedan, doña?
2: Bueno, sin echar a pelear a la gente.
1: Ándale. Morazo, primo. Quiero que sea José Ra en fútbol picante. Hola, y que les diga a los demás que están ahí en el panel, en el escritorio, que si tuvieran que salvar al mundo, y ya tú de ahí te la inventas, primo. Pero tiene que ver con fútbol y lo que no les gusta, pero es para salvar. Por ejemplo, tú, primo Erasmo, si tuvieras que salvar al mundo, ¿prefieres besar el escudo de las Chivas y agarrarte a besos con el Chicharito o darle un guaguiz al Messi y decirle que es muchísimo mejor que Maradona? ¿Cuáles podrías
2: salvar al mundo? Eso está muy fácil.
1: Okay. Tienes que salvar el mundo, primo.
0: Bueno, vámonos, pues.
1: No, güey, contéstame. No,
2: es esa parte, güey.
0: Ah, eso es parte, ok.
2: Esa parte.
0: A ver, pero házmela de nuevo y voy a poner musiquita así acá, chida. Y tú vas a hacer la pregunta despacito. Ponle emoción, ¿ok?
1: Ok.
0: Tengo que dar crédito que ahora sí me la pusiste dura. Eso sí, hay que decirlo. Ok.
1: Me prestas.
0: Tú di, Erasmo, esa es la pregunta para ti. Ponle emoción, vámonos.
1: A ver, mi Erasmo. Erasmín, aquí está la pregunta pegrilosa. Si tuvieras que salvar el mundo, tienes que escoger entre una de estas dos: besar el escudo de las Chivas y ponerte la camisa y agarrarte a besotes con el Chicharito y de una vez con el Garbanzo.
2: Ah, no más.
1: O agarrar a Messi y darle un guauicín y abrazarlo y decirle que él es mucho más mejor que Maradona en la historia del mundo del fútbol.
2: Chale. Está fácil.
1: ¿Ocupas una línea de una hotline? ¿Lifeline?
2: Digo, ¿lifeline? ¿Me quieres hablar a alguien?
0: ¿Puedo eliminar la mitad de las respuestas?
1: No.
0: Ok. Sí, pues soy como las reinas repitiendo la respuesta.
2: A ver.
0: Si yo tuviera que es salvar el mundo y tengo que elegir entre una de esas dos opciones, entre agarrarme a besos al Chicharito y besar su escudo, además como bonus besar al Garbanzo, o opción dos, darle un guauis a Messi y decirle que

0: Eres un macabro. Eres un
1: se
0: macabro.
1: La arrancaba y me iba con Antonella. ¿Y qué más va a decir que es mejor que Maradona si yo sé que no es? Hacele así.
2: Eres un imbécil. Hacele
1: así. ¡Ah, che! ¡Che! ¡Anda para allá, bobo! ¡Anda para allá, bobo! ¡Too late!
2: No vayas.
1: Bueno. Esa es mi respuesta.
2: Buena respuesta, primo. Buena respuesta.
1: Vámonos a fútbol enchiloso, señores, con esto que dice.
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4: Hola, ¿qué tal? Buenas noches. El día de hoy tenemos en la mesa, tenemos a El Piojo. ¿Cómo estás, Piojo?
5: No, fue aquí enganchado, está listo, estamos entrenando al Atlante, vamos muy bien, entrenando buenos resultados, y bueno, nosotros estamos trabajando, José Ramón.
4: Gracias, y tenemos de este lado al Tuca. ¿Cómo estás, Tuca?
6: Naturalmente, muy bien, gracias por la invitación, buenas noches a todos, José Ramón, a Miguelito, muchas gracias por la invitación.
4: Muy bien, el día de hoy, esta noche, tenemos nuestro segmento Salvando al Mundo, claro que sí, así que, a ver, Miguel Herrera, imagínate que tienes frente a ti a Martinoli, tienes que darle un beso en la boca, y además, Martinoli le va a dar una nalgada a la Piojita, para salvar al mundo. ¿Qué prefieres, eso, o prefieres que Estados Unidos juegue la final contra México? Perdón, la semifinal contra México, y que Estados Unidos le gane a México, dirigido por ti, y además tú le tienes que dar un frentazo en el abdomen a todos, o sea que vas a tener que ahí darles un guauis a todos. ¿Cuál prefieres, Miguel, Miguel, ¿cuál prefieres, Miguel?
5: No, está difícil. Primero que todo, no quiero que Martinoli nalguee a la Piojita. Y yo no quisiera dar un guau al argentino ese. Y bueno, sería muy doloroso que pierda México, cabrón, en una semifinal conmigo. Y a mí me llevaría a la final. Pues tengo que decidir, cabrón, pues Martinoli, pues que nalguee a mi hija, cabrón.
2: ¡Uy, no más, no!
5: Y pues dale un guau, cabrón, pero que México esté en la final, cabrón. Nosotros estamos en la final, enganchados, metidos en muchachos, cabrón.
4: Muy bien, a ver, tenemos este lado. A ver, vamos, Tuca, tenemos una pregunta, Tuca.
6: A ver, José Ramón.
4: ¿Qué prefieres, que tu novia, tu mujer, que es muy joven, más joven que tú, que anduviera en Ferrari y que de repente los del Rayados de Monterrey la agarran en el carro ahí de Nigris y la hagan suya, y tú le vas a ayudar a tu mujer ahí en Ferrari, o prefieres que los nunca haber ganado con Tigres nada y que te golearan en todos los clásicos el equipo de Monterrey?
6: Bueno, prefiero lo del Ferrari, hacerlo con mi mujer y de Negris. Nomás una cosa, que no me lo vayan a rayar, mano.
4: Muy bien, Tuca.
1: Ahí quedó, primo. Señores, esa fue la parodia.
2: Eso es todo, primo.
1: Ese es el show más chido. Ya regresamos. Hoy juega México contra Chile. Saludos para quién, primo.
2: Saludos para mi jefe, que siempre se está carcajeando escuchando el show. Un saludo a mi esposa. Un saludo a mis tíos, que también les encanta el show, primo.
1: ¿En dónde?
2: En Carrera del Norte, primo, ya sabes. Aquí te estamos esperando. No hay nada de cormamiento para acá.
1: Es todo, primo.

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0: Son las 8:45.
1: Regresamos.
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7: Bueno, buenas tardes. Saludos a todos aficionados. Bueno, ahorita estamos contigo, Emanuel, que me vas a contar tu historia de infidelidad. Saludos a todas las personas que están llegando a Los Ángeles. Va a jugar el día de hoy la selección mexicana de fútbol contra Chile en el Coliseo. Así que eso va a ser pues muy padre para los aficionados. Sinceramente a mí no me mueve, pero qué padre, manejen con cuidado, tengan paciencia, no tomen mucho y salgan peleando. Vi ahí unas peleas en partidos allá, Erasmo, en San José.
8: Sí. En Oakland, el clásico.
9: Pero se dieron gacho.
8: Sí, no, eso no está chido. No, también allá en Nueva York, güey, después del partido.
9: Oh, sí, cierto.
7: Así que
9: les gusta, son boxeadores.
7: No hagan de un día bonito algo
9: hasta de cárcel, ¿eh?
7: Algo negativo, sí. De cárcel, o sea, tranquilos. A ver, vamos con la historia de Manuel. Manuel, ¿a ti te engañaron o tú engañaste a alguien?
10: No, a mí me engañaron.
11: Oye, Choco, ¿por qué cuando es un hombre
9: dudas?
11: Tu pregunta es si él engañó. Cuando es una mujer, ay, ¿quién te engañó, amiga? ¿Tu marido, tu novio? Preguntita quemada ya.
7: Ay, ok, gracias por enseñarme a conducir. Emanuel, ¿te engañó tu esposa o tu novia?
10: Mi esposa, Choco.
7: ¿Cuántos años de casados?
10: Teníamos 15 años de casados.
7: Wow. ¿Y cuántos hijos?
10: Tres hijos.
7: ¿Niños, niñas?
10: Dos niños y una niña.
7: Muy bien. ¿Y entonces todo iba bien? ¿Tus 15 años, no cualquiera? Tus tres hijos, tenías, me imagino, tu casa, rentabas en algún lugar, un departamento, ¿en dónde vivían?
10: Rentábamos, Choco, pues la situación no estaba muy buena, vivíamos en Tempoal, Veracruz, un pueblito alejado ahí un poquito.
7: Muy bien, entonces ahí, mal o bien, pero ahí la llevaban. ¿Qué pasó? ¿Qué día te diste cuenta o empezaste a sospechar?
10: No, yo no sabía nada, pues yo me vine a Estados Unidos a trabajar. Sí. No pasó menos de un año.
7: Ay,
10: y tú sabes que aquí la situación, pues uno cuando llega con amigos o familiares o alguien que te echa la mano y tú estás rentando y empiezas a mandar lo que puedes. La comunicación, pues a veces no era la esto ya tiene más de 10 años yo que pasó.
7: Okay.
10: La conexión, pues a veces hablaba, a veces no, ¿verdad? En lo que iba. Yo aquí trabajo en la construcción.
7: ¿Pero por qué no estabas mucho en comunicación con ella? O sea, ¿no había señal donde yo vivía o simplemente estabas muy ocupado?
10: No, a veces la señal y a veces que ya los horarios no daban o... pues a veces no me contestaban. Mis hijos pues todavía estaban pequeños en ese entonces.
7: Okay, ¿qué edad tienen ahora tus hijos?
10: Pues imagínate, en ese rato que pasó, mi hija tenía 12, ahorita ya tiene 22. Ya es una señorita, ya es una muchacha.
7: Sí, o sea que, pues dices hace 10 años, claro. Y entonces, ahora ellos ya saben lo que pasó. Ahorita me dices qué opinan, pero ¿cómo es que te diste cuenta? Tú estando en Estados Unidos, ella ya en Veracruz, ¿quién te informó? ¿Cómo te diste cuenta que en menos de un año ya tenía otro?
10: Pues yo, varios familiares más o menos hacían comentarios, pero pues tú sabes que estando fuera no es fácil escuchar, ¿verdad? Y ver. Pero pues la desconfianza, yo no tenía desconfianza total porque pues te digo, tres hijos, todo iba bien. Me vine pues por cuestión económica, poco trabajo allá y una vez que hablé, mi hijo, el de 8 años en ese entonces, fue que me dijo, papá, ¿cuándo vas a venir? Le dije, pues yo no, en ese tiempo no podía cruzar, ahorita ya ando con lo de mis documentos. Pero yo le preguntaba, yo pensé que era que mi hijo me decía porque me extrañaba, hasta que en una de las llamadas me dijo, pues vente porque mi mamá aquí, aquí, básicamente él me dijo lo que vio.
7: Y a ver, ¿tu niño tenía 8 años?
10: Sí.
7: Wow, mi con 8 años.
10: Mi hijo 8 y el más pequeño tenía 4.
8: Dijo el niño, no te extraño, pa, pero es que este güey no nos deja dormir a mí ni a mis hermanos. Mi jefa grita mucho.
9: Ya encontró la llave del paraíso.
8: Este le era cruzano y dice, así que era que te haga, cuñado.
7: Bueno, y
10: ya. Ya ahorita ya no me duele ni nada. Escucho al maestro, la verdad.
9: Bravo.
10: Gracias por ese trabajo. Pues aunque no se lo reconozcan, aunque la gente lo tome a broma, sí ayuda en general, ayuda tanto para escuchar y a lo mejor no uno como hombre no lo platica tanto, no lo habla por las enseñanzas o la crianza que tuvo, va, no buscas ayuda. A mí me costó, me tiré un poquito al vicio, a la perdición, pero después me recuperé, pero sí es difícil y como dice el maestro, al final del día los que sufren pues son los más pequeños, ¿no? Yo como quiera, pues, aunque pues, la perdí, pero
7: oye, mis hijos... Oye, a ver, o sea, te pasó lo que el Doggy habla en su segmento, o sea, caíste en el alcohol, en la depresión, porque tú obviamente tenías todo en esta mujer. A ver, dices, vivía así como retirado, me imagino era un pueblo pequeño, y no lo podías creer, tres hijos. Ella se veía una mujer así como muy noble, muy tranquila, como tú veías como que incapaz de que iba a hacer algo así.
10: Pues sí, mi gente, Choco, hacía sacahuil, me torteaba, por lo que es la pareja, ¿va? Yo nunca pensé que le iba a hacer falta, ahora sí que macho.
11: Oye, Choco, nada más, para los que no saben, sacahuil viene siendo algo que se hace en una hoja allá en Veracruz, que viene siendo lo de menos, pero te voy a decir algo. Yo aquí les he dicho, y hay brodis, y insisten, y si les escarbamos encontramos miles de historias, gente sigue creyendo que si tortean, que si viene del rancho, que tráetela de allá, creen que esas son las buenas, y que las de acá. Es una epidemia mundial, Choco, en todos lados hay de todo, déjense de eso de que tráetela de allá, que aquí, que no sé qué. Es lo mismo, no pierdan el tiempo, búsquense una buena mujer, hay en todos lados, pocas, pero hay en todos lados, y malas también.
7: Bueno, entonces, la veías como si tú te hacías tu sacahuil, torteaba todo el rollo, pero tu hijo te dice eso. Cuando tu hijo te dice, mi mamá aquí anda viendo otro hombre, ¿qué palabras te dijo exactamente?
10: Mi hijo me dijo, pues, el pequeño, me dijo, papá, aquí... Viene se llama Fernando el tipo, que era mi compadre.
8: Ni lo conozco, hijo de perra.
7: Cálmense, ustedes nada más están buscando oportunidad para ser majaderos. Y luego, ¿qué pasó?
10: Me dijo,
7: viene aquí Fernando.
10: Papá, noche y me dijo, oye papá, aquí viene, se queda, y pues yo pensé que venía a ayudar y pues lamentablemente yo creo que le encontró, pues no sé si le hizo el helicóptero o qué le hizo, pero le encontró...
8: pero eso también, digo, sí, el zorrismo, Choco, pertenece a alguien nomás, no podemos quitarle a la reina.
9: Oye, güey, deja de estar diciendo
8: cosas. Nomás, no dije nada.
7: Bueno, y entonces, ¿te fuiste tú para Veracruz o hablaste con ella?
10: No, hablé, la verdad, como dijo el maestro Doggy, yo lo primero que hice fue hablarle a mi mamá, que es la mujer con la que confío. Y mi mamá como que sabía, pero no me quería decir, no sé si por causarme un dolor.
7: ¿Qué te dijo ella? Ay, hijo, ni modo.
10: Me dijo, perdóname, hijo. Perdóname que se me... Con mi madre sí me quiebro un poquito, pero... Me dijo, perdóname, hijo, que no te pude decir a tiempo, pero... No te quería causar un dolor. Y pues lo que le yo le contesté, madre... ¿Qué más dolor me puede darme? Pues yo creo perderla a usted me va a doler, perderla a usted o a mis hijos. Esta mujer, pues yo la... Sí, fue mi pareja, la quise y todo, pero pues es alguien que no... Alguien que yo traje a mi vida, ¿me entiende? No es algo que... ahorita lo entiendo así, no es algo indispensable.
11: Y no lo es para todos, ¿eh? Los que andan creyendo que una pareja es indispensable. Choco, ve lo que acaba de pasar en Montemorelos, Nuevo León. Una mujer, a lo que sabemos, le quita la vida a tres niños por un rollo con la pareja. O sea, hay gente que lleva lo de su relación a otro. Es que la raza todo lo enfoca en una relación. No hay negocio, no hay tiempos libres, hobbies, todo es la relación. Ellos, esa es su vida.
7: Bueno, a ver, entonces, tu mamá te dice eso, ¿tu mamá vive todavía?
10: Sí, mi madre todavía vive, bendito Dios.
7: O sea, tú no has regresado a Veracruz desde hace ya 10 años.
10: No he podido, apenas estoy en eso, no he podido todavía.
7: Ok, y entonces, esta mujer, cuando hablas con ella, ¿qué le dices?
10: Pues yo primero, sabes, la confusión, va un niño pequeño, dije, bueno, mi hijo mejor no sabe interpretar, y cuando le hablé, pues, por así como... Yo le pregunté sinceramente, oye, ¿está pasando algo? ¿Me están diciendo que va esta persona? No le dije quién va, porque que va a saber, va a sospechar. Y me lo negó, hasta que después mi hijo me volvió a decir, lo gritó detrás de ella, va, que no era cierto, y pues yo nomás oí que mi hijo lloró, yo creo que le pegó, no sé.
8: ¡Ajá! ¡No manches! ¿Cómo se llama tu hijo?
9: Dilo,
10: Aldo.
8: Aldo. Ese Aldito es un héroe, Choco. Ese Aldito deberías de contratarlo para hacer el chocolatazo. Anda descubriendo infieles.
9: Ey.
8: Ese Aldito es bueno.
11: Oye, pero fíjate, Choco, Aldito no se achicó. Todavía estaba la mamá en el teléfono y gritó, sí, sí, zorra, mi jefa, algo así, ¿no? Y aquí él dijo, cállate, hijo de tu... Y... O sea, el Aldito es valiente, Choco, ¿eh? Hay que poner un altar en Veracruz, Aldito.
7: Y entonces se pone a llorar Aldito cuando, como diciendo, ya me descubrí a este niño, ¿no?
10: Sí, ya para eso, pues ya yo ya estaba, pues ya sabes, grosería, ¿verdad? De todo, y pues sí me quería ir para allá, Choco, pero también pensaba, pues ahora sí que fui al sustento de mis hijos. Cuando caí, no sé si llamarle depresión, pero cuando me empecé a tomar... dejé de mandar dinero, y después mi madre fue la que me dijo, oye, pues el problema aquí no son tus hijos, son esta mujer. Y al final mi hija y mi hijo Aldo, fíjate, ellos se fueron con mi mamá, ya nomás te quedó con uno.
8: Ah, entonces viven con tu jefa.
10: Están con mi mamá, sí.
9: Wow.
7: ¿Y tú los tienes, o sea, te los procuras, les mandas dinerito, sí, y todo?
10: Sí. Claro, sí, yo le mando, la mando...
8: Ese Aldo, mándale doble, Aldito, mándale doble, güey.
9: Una bicicleta de las chidas
8: si
9: también.
8: Si vas a andarle mandando lo mismo que a tu hija, es injusto. Aldito, doble, Choco. Es más, hay que hacer un GoFundMe pa' Aldito, güey.
9: Todos somos Aldito.
8: Todos somos Aldito, mándele su lana, Aldito. Ese Aldito, mándanos una foto, tengo ganas de conocerlo.
9: Quiero ser su padrino.
8: No, quiero ser su padrino, güey, cuando se case.
9: Primera comunión.
10: Sí. Pues ahorita viene la fiesta grande del pueblo. Que...
8: No te creas, pobre, güey. Ándale, güey. Al rato, ¿dónde está el Erasmo? Anda en Veracruz. Que conozco la veracruzana, Choco. No, hombre, esas son calientes, pero machín.
10: Y...
7: Bueno, a ver, regresamos. Regresamos, ahorita me sigues platicando, Manuel, papá de Aldo. ¿Qué onda con esta mujer? ¿Qué hace ahorita? ¿Andará con el tal Manuel?
11: Fernando.
7: ¿Con el tal Fernando? ¿Andará con quién? ¿Qué le habrá dicho la suegra? Eso y mucho más al regresar hoy en Martes de Infieles, aquí en Erasmo y la Chocolata.

0: 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Son las 9:02.
1: Se solicitan unas botellas, compa Jerry.
2: Se solicitan, compa Flaco.
1: Toca dar serenata ahora, ¿eh?
2: Muy necesaria. Va a sacar esta panilla que traemos. Dale, ese viejo.
1: Ahí te va, perdida. Dale.

serenata a la perdida. 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
1: Bueno, estamos en Martes de Infieles, aquí en el show de Erasmo y la Chocolata. Emanuel se viene de Veracruz hace más o menos 10 años. A meses de haber llegado aquí, en una llamada, su hijo de 8 años le dice: papá, ¿ya cuándo vas a regresarte? Porque aquí sigue viniendo...
2: WhatsApp.
1: ¿Cómo Fernando. Se llama? Sí, sigue viniendo Fernando.
2: WhatsApp.
1: Y... Emanuel le llama a su mamá: mamá, oye, ¿cómo ves lo que me dijo? Y su mamá le dice: hijo, yo no te quería causar una pena, pero es verdad. Después, Emanuel, hablaste con ella, ella te dijo que no era verdad, y atrás, Aldito, tu hijo, dijo: sí, es cierto, ¿cómo que no? Y bueno, al final de cuentas, ¿qué pasó? ¿Ella dejó la casa donde vivían o qué pasó?
3: No, pues bueno, tardamos varios meses en lo que te digo, mi hija ya al darse cuenta bien va de todo, fue ella la primerita que dijo: me voy con mi abuela, y pues Aldo dijo: yo también, yo creo que ya, como dices, es valiente, y se fue. Mi otro hijo pues es más apegado a ella y...
2: ¿Más
3: y
2: what?
3: Lamentablemente, como dice el maestro, los usan contra uno, y pues sí tengo una relación con mi hijo, pues ahorita de distancia, ¿verdad? Pero siempre hay reclamos y cosas así. Yo me hago cargo de todos, pero, o sea, mando su dinero como para ellos, ella ya vive aparte. Creo que tiene una pareja, yo no he querido saber porque sigue ahí en el pueblo y tú sabes.
2: Brody, si en meses ya tenía otro güey, en 10 años crees que no va a tener otra pareja. Yo creo que ha cambiado ya de unos 3, 4.
1: Bueno, es posiblemente, pero después de esa vez que ella, que hablaste con ella, ¿ya no has hablado con ella?
3: Sí, hablamos varias veces. De hecho, pues ahora sí que en diciembre que quiere. ¿Qué regalos para el niño que estoy? Pues tú sabes que te piden de todo.
1: Ella, ¿y tú alguna vez? Porque sucede que llegas, está el coraje, maldices a la persona, y luego, como dicen, ya con el tiempo se van calmando las cosas y dices tú: me gustaría recuperar mi familia, tal vez. ¿Ella te pidió perdón?
3: La verdad no. Al contrario, me dijo que por qué me fui, que yo fui el que decidí irme.
2: Es lo que te iba a decir, Choco. Ahorita, como hay mucha mujer infiel que nos escucha y mucho cochinero allá, puro gabazo, frijol con gorgojo, lo único que están pensando es que él también, ¿para qué se iba? Es como que siempre encuentran la excusa perfecta para hacer lo que hicieron. Nunca es: la regué, ¿no? No, es que él también se fue, y mira, ahí está, lo dijo.
1: O sea, ella te dijo: pues tú tuviste la culpa, ¿para qué te ibas?
3: Sí, pero... pues uno viene a, pues tú sabes, al trabajo, buscar algo para la familia.
0: Wow. Eso sí está triste, Choco. Yo pienso en mi jefa, Choco. Mi jefa iba cada año allá a Michoacán, y pues casi iba que un mes, por allá en diciembre, ¿verdad, güey? O dos meses, no sé, más o menos. Y luego mi jefa siempre fue fiel. O yo no sé si ahora que tanto que hablamos de Martes Infieles, como que yo ya, Choco, como estaba huerquillo, dirían allá en Monterrey, no sé si...
1: O sea, ¿tú estás dudando ya de la fidelidad de tu mamá?
3: Que salga un hermano por ahí.
2: Tú hubieras hablado, eras así, que te dio un madrazo y cállate.
0: Imagínate que había ido mi pa así, bueno, así yo, y yo atrás. ¿Y qué? Aquí anda viniendo, no sé quién. Y que estás...
1: ¡Cállate!
0: No, mi jefecita es una verdadera santa,
2: con tu mascarita.
1: Oye, y entonces, ahora tú, me imagino, en 10 años has conocido otra mujer aquí, ¿no?
3: Tuve una relación, pero igual queda uno, pues tú sabes, queda uno con la duda. Es una persona de aquí, pero pues igual no funciona mucho. Pero pues ahí a veces uno sale, va a una pareja o algo, pero nada más.
2: ¿Tú no funcionaste mucho?
3: ¿Qué pasó?
2: No, es que es lo que yo escuché. Yo no funcioné mucho.
0: Tenías una pareja y no funcioné mucho.
2: Lo que escuché.
3: Yo creo que...
2: el estrés.
3: Eso sí, no en esa parte, no. Por así como dicen ahí, si vieras mi pájaro, estás furioso, pero...
2: Digo,
3: no, más que nada, la confianza te... te hay algo que no quedó bien, ¿me entiendes?
2: Te traiciona,
1: ah,
2: okay, te traiciona.
1: Ya entendí, o sea, está fea la palabra, pero sí hay un trauma. Esa es una, quedas traumado de entregar todo y de repente...
4: ¿no? Mira, tengo 60 años, pero si tú me miraras, te quedas al mirado, porque todavía mi pájaro está furioso.
1: Oye, y ahora que ya es tan grande tu hija de 22 años, tu hijo que tenía 8 tiene 18, ¿han tocado el tema así de oye... De su mamá y eso, y lo que hizo?
3: Sí, de hecho, me ha tocado hasta defenderla, porque mi hijo Aldo, pues ahora sí que bravo, el drama, como dijiste, es el que más, pues le reclama.
1: ¿Y qué le dices? Ya, hijo, ya, dale vuelta a la página, ya pasó, y Aldito todavía le da coraje.
3: Sí, bueno, yo le digo, respétala, sea que seas tu madre, ¿verdad? Y te dice, pues será mi madre, pero te andaba revolcando por ahí.
2: Bien, Brody. Bien de tu parte el decir, hijo, es al final de cuentas es tu mamá, ¿no?
0: Pero también, güey, es tú, usted, nuestro Doggy, y aquí Emanuel, no vieron lo que vio Aldito. Yo creo la tenía, güey, como chivito en precipicio, güey. Yo creo la tenía así, ponte a lavar aquí en el lavadero. Allá en el corral.
2: Haz de cuenta que todo le la muela ahí día.
0: Haz de cuenta que todo le la muela día. Quizás, y ustedes no. Respetan a tu mamá. Chale, que me no viste Dios, bien.
3: Yo creo que la tenía bien rellena, así como cacahuil, como tamal.
2: Oye, el otro. Mándale un PlayStation, Chocualdito, no manches.
1: Sí, Garbanzo, algo más que ocupes.
2: Unos dos controles, porque a veces con uno no está bien. Dos.
0: No, tres, güey. Hay jueguitos que luego se descargan y tienes que estarlo cargando, güey, mientras se descargan.
2: Eso es correcto.
1: ¡Qué bien saben!
2: Oye, Erasno, eso es ser vicioso, güey. ¿Cómo que tener un control cargando para este...?
0: Así me pasa a veces, güey. Voy a matar uno con el snipe y luego se desconoce otra vez. Ese Aldito es mi ídolo, Choco.
1: Bueno, te agradecemos, Emanuel. Hablando de Aldito, pronto viene Santa. Ya aquí al show grande de la Chocolata. Ya estamos en octubre. Por allá a finales de noviembre ya va a venir Santa. O sea, va a venir temprano.
2: Ya que venga, no de un solo más. Vámonos.
0: Sí. Sí, va a venir Santa.
3: Bueno, no, les agradezco. Igualmente, un saludo enorme para el maestro. Lo vuelvo a repetir, aunque el Garbanzo no entienda, escúchalo, te va a servir, a mí me ha servido, como pues uno de inmigrante a veces no puede ir a escuchar a alguien, yo me acerqué al AA, me ayudaron también, pero a veces uno mismo tiene que sacar fuerzas y mi madre, mi Dios Padre y el maestro Doggy me han ayudado.
2: ¡Qué fregón! Gracias, buenas palabras. Gracias, qué bueno que te ayudan y que entiendes y que te ha ayudado, brother. Pues saludos al buen Aldo, dile que ya es famoso en Estados Unidos y que todos nos imaginábamos al Aldo como gruñoncito defendiendo ahí Choco.
1: Bueno, gracias, cuídate, Manuel, saludos a toda la gente de Veracruz que nos escuchan. ¿En qué estado nos escuchas?
3: Estoy aquí en Texas.
1: ¿En qué parte de Texas?
3: Se llama Harlingen, en el pueblo este.
1: Ah, muy bien. Pues cuídate mucho y, bueno, éxito.
3: Saludos, buenas
2: noches. Buenas noches.
0: Muchas gracias, está un bonito programa.
2: Buenas noches. El show
5: más chido. 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
0: Son las 9 con 18 minutos.
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1: Son las 9:30.
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8: Bueno, esta es la segunda parte del Chocolatazo a Monterrey. Luis le hizo el chocolatazo a su novia Yasmín, con la cual llevaba apenas unos meses, pero resulta que esta mujer no era la de las fotos del Facebook. Escuchen parte de esto.
9: Sabes que nos dimos cuenta que eres una estafadora y las fotos que usas en el Facebook no son tuyas.
10: Ah, qué bueno.
9: Además, tu voz nada que ver con la de mi prima que está en las fotos.
10: Ah, ok, qué bueno que no vaya con la foto, es excelente. De una vez ahorita ya estoy empezando a grabar la llamada para que... A ver, hijo, Toby, ponme a grabar la esta cosa, por favor, ¿sí?
9: Deja de robar fotos y hacer perfiles falsos.
10: Ay, pues sí, mira, si dices tú, que me lo demuestres, papacito, porque no sé de qué me estás hablando, ¿vale?
9: Perfecto, vamos a hacer una videollamada y se acabó.
10: ¿Y yo por qué voy a conectar contigo?
9: Para comprobarte que no eres tú la de las fotos.
10: Ah, sí, lo voy a conectar, por eso voy a la delegación, ¿va? Sí, deja, voy de una vez para que le levante el reporte de la persona que me está hablando.
8: Eso fue lo que pasó ayer y escuchen, la continuación viene lo mejor.
11: Pues es que no va con la voz, pues.
12: Ya colgó, Choco, márcale, primo, y nos pones a los tres en la línea.
11: A ver.
8: Márcale, pero tú haz como que no estamos ahí, ¿ok?
11: Ok.
8: Tú dile, ¿a dónde te puedo mandar un dinero que te quiero depositar?
11: No, ya me dijo que ahí en Monterrey.
8: Según para lo de la visa, ¿no?
11: Según porque quiero sacar la visa y quiero ver a ver qué onda, pues.
8: Bueno, márcale ya.
13: Deja tu mensaje después del tono.
8: ¿Ella te contesta siempre?
11: Sí, me contesta ella, siempre. No contesta.
8: ¿No te ha marcado ahorita?
11: Me mandó un mensaje de voz.
8: Oh, no. A ver, Polo, a ver si lo podemos escuchar.
11: Ahí va.
8: No lo escuchamos, ¿qué te dijo?
11: Ya se enojó porque dice que es la última vez que le vuelvo a marcar. Ya no va a contestar. No, ya está enojada, no, ya me maltrató, ya me hizo como ya. Está bien, no pasa nada.
12: Oye, Choco, estamos viendo que acaba de borrar la página la muchacha.
8: A ver, ¿ya borró la página?
11: Ya.
8: A ver, ¿ni tú la tienes?
11: A ver, no, te borró.
8: Júralo por Dios.
11: Por Dios.
8: Señores, hemos triunfado. O sea, la que según iba a grabar la llamada para ir a la policía, vean, ya borró la página que obviamente era falsa.
11: Nomás está la foto de Eduardo, no está nada de información.
14: Está borrada, Choco, la acaba de borrar ahorita, ya no la podemos ver nadie.
11: Se borró, la borró. Sí.
8: Wow, increíble, ¿no?
14: ¿Sabes qué hacen, Choco? Después le dicen a los brodis que la siguen, me hackearon la página y abren otra y ahí siguen con su mismo negocio.
11: Sí, ya la borró hasta los mensajes.
8: ¿En serio tus mensajes?
11: Todo lo borró.
8: ¿A dónde dijo que le depositaras el dinero?
11: A Electra.
8: ¿Cuánto dinero te pidió?
11: Nomás para según pagar la mitad de la vida, como $2,000.
8: Oh, no. A ver, todo iba bien, pero ¿qué era lo que te hacía sospechar de ella?
11: No me gustó porque la foto, la neta, la foto es de... la foto, bueno, tú conoces, la foto es bien la mujer, pero esa foto es muy... La voz no congenia con ella.
8: Es que desde la primera vez yo que la vi, dije, es falsa, el Doggy lo dijo, y lo peor de todo es de que le marcamos, le decimos eso, y ya borró la página, o sea, qué mejor prueba que eso.
11: Ahí me está marcando.
8: A ver, contéstale y trata de ponernos ahí en la línea.
11: A ver, espérame.
8: Ya que está en la llamada, nos agregas.
11: Ok.
12: Ya colgó el vato.
8: A ver, márcale.
1: 10 minutos después.
11: Ya bloqueó todo y ya está bien. Ya bloqueó todo.
8: ¿Pero qué pasó, Luis? ¿Qué te dijo? ¿De qué hablaron?
11: Nomás me mandó el video que se parece cosa, que yo había contratado a alguien, que yo había contratado a alguien y que como que me quedara con ellos, con ese alguien, porque estaba diciendo que las fotos no eran de ella, que eran de una colombiana, y dice que ella fue a la delegación, y digo, no, a mí no me han juntado en tu p***era, le digo, no sé, mi madre, le digo, a mí no me juntan en tu p***era, le digo, porque yo no sé nada. Yo no sé qué onda andas haciendo tú, le digo.
8: ¿Y ella te mandó un video?
11: No, un audio.
8: Un audio de la llamada que tuvimos con ella.
11: Ajá.
8: O sea, que bien preparada la mona.
11: Pues ya sabe, tiene que estar preparada.
8: La verdad, hemos hecho muchos chocolatazos, esto es único, Luis. ¿Y tú qué le dijiste? Sí, voy a seguir hablando contigo.
11: No, le dije, digo, no, a mí no me andas juntando, no sé qué onda traigas tú o en qué pedo andas metido. No, que fui con mi amigo el policía, que a mí no me importa, a mí me vale madre que vaya con el policía, con el presidente. A mí no me andas juntando en tus chingas.
8: ¿Pero vas a seguir hablando con ella?
11: No, ya no, ya estuvo.
8: ¿Seguro?
11: Seguro, ya no, ya no. Para que me siga jodiendo, hombre. Estas mujeres son malas.
8: ¿Y los $2,000, cuándo se los ibas a mandar?
11: Apenas le iba a mandar ayer, mañana. Mañana le iba a mandar. En la mañana.
14: A ver, Brody, si la gente viera la foto de esa mujer, es una megamodelo. ¿Es colombiana o es panameña? Por allá están. 25 años. ¿Tú crees que te iba a estar pidiendo dinero a ti para traerla para acá?
11: Yo también no le creí, pues por eso lo hice. Por eso hice el chocolatazo.
8: Pues qué bueno que lo hiciste. ¿Qué quieres decir por último?
11: Ah, pues que ya, gracias por hacerme el chocolatazo. Y pues yo escucho el programa todos los días, casi diario. Pues diario escucho el programa.
8: Pues ahora te vas a escuchar en el chocolatazo.
11: No, a veces no me escucha porque estoy separado apenas.

0: a comprar un camión, pero el problema es que yo no le dije a ella. Yo digo, yo antes de que se dé cuenta, yo le iba a poner el dinero para atrás, pero el camión salió mal. Pues tú sabes, el negocio es un albur, pierdas o ganas.
1: Claro, o sea, los ahorros los pusiste en el camión y ahorita ya no tienes ni camión ni dinero y ella te abandonó.
0: Ajá, pero se jodió el camión y se dio cuenta, y de ahí donde ella se enojó, pues ahí donde ella se enojó y me mandó a la goma.
2: Oye, Choco, pero quería hacer este bro de un negocio. Tú no te gastaste el dinero en mujeres o en drogas.
0: No, yo no me lo gasté en droga, en negocio, pero pues me salió mal. Y...
1: O sea, para ella lo vio como una traición que te hayas gastado los ahorros de esta manera.
0: Ajá, y o sea, que ella trabaja mucho, ella se mata trabajando. Ella no, a lo mejor pensó que le traicioné la confianza.
1: Pero te gastaste el dinero sin decirle, ¿por qué no le dijiste?
0: Porque ya le había dicho que compráramos un camión, pues, pero ella no quiso.
1: ¿Cuánto dinero gastaste en el camión?
0: ¿El camión el que compré?
1: Sí, ¿cuánto dinero gastaste?
0: Me salió en 65 el puro cabezal.
1: Oh, no. $65,000, que es como 1,300,000 pesos, y los pagaste al contado.
0: Ajá, pero me salió mal, pues ese es el problema. Y el problema mío es que yo di todo el dinero que tenía. Me hubiera quedado con 10,000 o 15,000 por cualquier emergencia, pero no.
1: ¿Lo compras, se te descompone y la garantía?
0: Te dan un mes. El camión tardó como 3 meses.
1: Te dieron un mes de garantía y se descompuso el camión a los 3 meses.
0: Ajá, y el motor de un camión te cuesta como 18,000, de 18,000 a 15,000.
1: O sea, pierdes el dinero, pierdes el camión y lo peor de todo, a tu familia.
0: Perdí a mi esposa, perdí a mis hijos, perdí el dinero, perdí todo. Ahorita ando durmiendo, ahorita ando solo.
1: Solo, ojalá y pase esta racha, Luis, porque debe ser algo muy duro para ti, ¿no?
0: No, y ahorita estoy esperando porque hace como un año y medio estuve en un accidente.
1: Y si ganas el caso de ese accidente, ¿cuánto dinero te darían?
0: Pues en ese caso estamos hablando que de 100 para arriba.
1: O sea, como $100,000, más de 2,000,000 pesos. ¿Y crees que con esto ya pudieras recuperar a tu esposa y a tus hijos?
0: Pues yo digo que sí, porque... Bueno, pues, no sé. Porque yo digo que sí, porque ella lo que le... El dinero, pero pues ahorita no me contesta ni una llamada, no me contesta nada. Ando solo, a veces duermo. A veces mejor prefiero andar más trabajando para arriba, para el norte, pues para Oregon, para Sacramento. Estar ahí, que llegar acá. Porque como no tengo a nadie acá donde llegar, mejor me la paso más bien ahí trabajando.
1: Mejor alejado de casa para no sentirlo cerca, y te quedas por allá en hoteles.
0: Ajá, cuando vengo para acá me quedo en un hotel. Cuando estoy un fin de semana, cuando es un día, pues me quedo en el camión, porque el camión tiene cama, tiene todo, pues.
1: Pero ese camión es tuyo.
0: Es de mi carnal y de un primo, porque tienen dos, pero yo traigo uno.
1: Pues ojalá ganes tu caso, Luis, para que te repongas, ¿no?
0: Sí, porque me mocharon dos dedos, pues. Del pie derecho.
3: Oye, primo, pues tú no tienes entonces ni camión, ni mujer, ni hijos, ni dinero, ni dedos. Pero lo que sí tienes es bien mucha suerte para que te hagan güey en el Facebook.
0: No. Ah, ¿qué pasó, Erasmo?
1: Erasmo, ¿tú no tienes compasión?
2: Lo bueno que la chilanga que se hizo pasar por regia no le mandaste el dinero, brody.
0: No, pero está bien, pues, porque pues no le mandé dinero, gracias a Dios que no le mandé dinero. Está bien, que por eso lo quería hacer, porque así uno se da cuenta, pero de volada.
1: Bueno, cuídate mucho, Luis, y suerte.
0: Ok, te cuento, gracias. Bye.
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2: Son las 9:45.
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0: bien, buenas tardes, bravo, señores. Bravo. Pues gracias a todos los que me estén escuchando en el podcast. Ya estamos a 6 de octubre. Y pues gracias por el apoyo. Vamos con unas llamadas por este lado. Tenemos a Alejandro. Alejandro, ¿cómo estás? Buenas tardes.
1: Buenas tardes, maestro.
0: Buenas tardes, Brody. ¿En qué andas? ¿Arando o qué?
1: Pues aquí ahora nos tocó el día libre andar con la esposa.
0: Qué bueno, Brody.
1: Hija, en la mañana. Sí,
0: qué así bueno.
1: Nomás
0: ¿Por qué no se escucha alegre?
1: Saludarlo, maestro. ¿Eh?
0: Gracias. Dice el garbanzo que porque andas con la esposa no te escuchas alegre.
1: No, maestro, es que le digo aquí, ¿por qué me avienta el garbanzo? Yo quiero hablar con usted, maestro.
0: No, pues aquí estoy yo, Brody, pero dime, Brody, ¿en qué te puedo
1: ayudar? No, nomás para saludarlo, maestro, y aquí un gusto de estar al aire. Yo soy de Charlotte, Norte Carolina, y un saludo para todos los de Morelos, y nomás un gusto saludarlo. Sería todo, nomás para saludarlo, maestro.
0: Muy bien, Brody. Perfecto. ¿Y por qué me querías saludar? ¿Qué es lo que te ha gustado de mi segmento?
1: No, yo soy un fiel radioescucha solamente, maestro, y es lo que puedo decir, que todo pues está al 100 todo.
0: Ah, muy bien.
1: Y que sigas con sus consejos.
0: A ver, creo que tú querías hablar conmigo y no había tenido yo el espacio, y ahorita te llamó el diablito como diciendo, ahora es el momento, pero andas con la esposa. Es como que no puedes decir lo que querías decir, entiendo. Está bien, Brody. Cuídate. Cuídate mucho. Y gracias por escucharme.
1: Hasta luego, maestro.
0: Hasta luego.
1: Saludos a los de Morelos.
0: Saludos a todos los de Morelos. Muy bien. Diablito, trata de llamarles cuando no estén con la esposa, porque luego les ponen el freno de mano. Mira, qué buen ejemplo. Y qué manera de arrancar. Yo creo que muchos pensarán que en este programa, o por lo menos, hay cosas que se arman, ¿no? Pero no, las cositas caen del cielo, solas. Hay brodis que se dicen, soy alumno del maestro Doggy, soy fiel del maestro. ¿Y qué pasa? A la hora de la hora, no son como... Es que las personas somos lo que somos, lo que queremos ser y lo que soñamos ser, ¿no?
2: Uy.
0: Entonces hay gente que se clava en lo que quiere ser y piensa que es lo que es, ¿no? Por ejemplo, los alucines, ¿no? Esta racita que trae carros, unos carrazos, unas camionetones, y llegan ahí donde viven y dices tú, güey, ¿ahí vives con ese carro? O sea, no va, ¿no? No cuadra. Traen ropa de marca y todo el rollo, y ahí andan ahí batallándole para la renta. O sea, como que está lo que quieren vivir y lo que es y lo que no. Y este brody así lo veo. Soy maestro, soy alumno de Logi, yo aquí, pásamelo. Y le llaman cuando está con la vieja y dice, gracias por escuchar, bye.
2: Se escuchaba luego.
0: Pero no está mal, porque va avanzando. Regresamos.

0: improvisar. El maestro Doggy. ¿Quién iba a pensar? ¿Quién iba a pensar que por una miada lo iban a matar? Bueno, pues parece que hoy es el día de Brodis que quieren hablar conmigo. Nada más asegúrense que no estén con la mujer para que sean ustedes.
1: Sí,
0: ¿se imaginan ustedes casarse y que no puedan ser ustedes a un lado de la fiera?
1: No, no.
0: Es más, si ustedes creen que tienen un matrimonio bonito y ustedes creen que tienen la pareja ideal, no le busquen tanto. ¿Son ustedes el mismo con ella y sin ella? Ahí está su respuesta.
1: ¡Wow!
0: Ricardo, ¿cómo estás? Buenas tardes.
2: Buenas tardes, ¿cómo está, maestro Doggy?
0: Bien, Brody, ¿y tú?
2: Gracias a Dios, aquí bien, escuchándolo. Qué cada bueno. Rato, cada día, especialmente en los podcasts, que se podrá decir que hasta me lo ando repitiendo los podcasts, escuchando su palabra.
0: Qué bueno, Brody, ya voy a empezar a regalar medallas, y no quiero equivocarme y darle medallas a algunos que se ven muy fuertes conmigo, pero ya cuelgan y miran a la mujer y les tiemblan las patitas. Brody, ¿por qué escuchas mi podcast?
2: Se podrá decir que comenzó desde que mi hermano Raúl me introdujo al programa de una manera porque yo a la edad de 21 años estaba con una mamá soltera, o sea, con hijos. Y pues bueno, pues honestamente la razón que estuve con ella fue más por la pasión sexual que me llevó a estar con ella. Gracias a Dios ya no estoy con ella y ya tengo que, ya voy a cumplir en este octubre 21 o 22, 30 años.
0: ¿30 años de edad o 30 años sin ella?
2: No, 30 años de edad. Ah. Se podrá decir que llevo sin ella fácilmente como unos, se podrá decir que 7, 6 años.
0: Oye, Brody, perdón que te lo diga, ¿no? Pero 30 años y ya te oyes más viejón. ¿Cuánto duraste con esa mujer?
2: Oh, sí, unos 2 años.
0: ¿En 2 años te acabó?
2: Sí, pero está yendo que digamos al pie de la letra en la manera de gimnasio, un año y por ahí, que le estoy pegando el gimnasio. ¿Tú quieres a mi hermano Rob que se una también? No sé si le puede decir unas palabras a mi hermano que fue por él que te comencé a escuchar.
0: Ah, mira.
2: Que lo quiero unir, que íbamos al gimnasio, vivo solo, gracias a Dios, no cometí el error de casarme con una mujer que no era la indicada.
0: No digas que vive solo muy alto porque vas a incomodar. Quieren que vivas con una vieja huevo.
2: Aquí. No, para nada, maestro.
0: La sociedad quiere que vivas con alguien, si no, ¿qué poco hombre eres? ¿Tienes miedo? ¿Eres un solitario? ¿Te vas a suicidar? ¿Eres qué más, Garbanzo? ¿Qué más son?
3: Estoy ocupado ahorita, maestro, no puedo atenderlo.
0: Exactamente.
2: Garbanzo, ¿por qué ahora te vas?
0: Exacto, Garbanzo sabe que no le conviene. Oye, Brody, no quiero que te vayas porque quiero hablar contigo. Y regreso más tarde acá al aire y en el podcast, pues vamos a seguir platicando con Ricardo y vamos a detallar esta plática y gracias a su hermano también, que ahorita me va a decir cómo se llama y todo, porque miren, pues pasa que compran un producto y dicen, si tú recomiendas a alguien más, te damos un descuento. Yo no tengo descuentos. Bueno, sí tengo descuentos de pedos a ustedes.
3: Ah, caramba.
0: O sea, de problemas, van a descontar preocupaciones y todo, aquí.
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0: 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Son las 10:01.
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2: ¿Qué tal? ¿Cómo estás? Soy Enrique Silva y esta es la información.
3: Pide el sector empresarial de Acapulco mantener tarifas en la Ley de Ingresos 2027.
4: La Cámara Nacional de Comercio en Acapulco solicitó al gobierno municipal que dentro de la Ley de Ingresos 2027 se mantengan las tarifas actuales para las licencias de funcionamiento, anuncios y otros cobros que deben de cubrir los establecimientos comerciales. Miguel Álvarez García, presidente de Canaco, advirtió que un aumento en estos conceptos afectaría los negocios establecidos y reduciría las posibilidades de que más empresas familiares puedan abrir sus negocios. Señaló que los comerciantes actualmente enfrentan diversos gastos para mantener sus establecimientos, por lo que pidió evitar nuevos incrementos que podrían desalentar la inversión y la generación de empleos.
5: Entendemos que el municipio requiere dinero, aportaciones, no estamos negados, pero que sea en la justa medida y en lo humanamente posible. O sea, no por tener un negocio estás obligado a pagar más, ¿no? Y sabemos que hay zonas donde sigue la cuota. Zonas donde el mismo ayuntamiento no entra. Entonces, pues, pedí a la autoridad federal esa atención, pero al ayuntamiento en especial es para la Cámara, sería la cuestión de mantener las tarifas que tenemos un año más y para la recuperación del puerto.
6: ¿Esto impedirá que se abran más negocios porque no se van a atrever a hacer todo eso?
5: Los grandes negocios podrán abrir, ¿no? Pequeños, le apostamos en Canaco a negocios familiares. Va a ser un poquito más difícil o aquella persona que tenga la intención de abrir un negocio, una miscelánea de ventana, regular el comercio informal, pues generan ellos mismos un comercio informal, ¿no? Porque dices, el costo de apertura rebasa el costo de inversión para el negocio.
6: ¿Premiará entonces?
5: Sí, entonces premiará más al área informal que a la formal y obviamente.
4: Canaco confió en que el gobierno municipal tomará en cuenta la situación económica de los comerciantes al elaborar la propuesta de Ley de Ingresos 2027. Para Miguel Ángel Álvarez García, mantener las tarifas actuales permitiría apoyar a los negocios familiares y preservar las fuentes de empleo en el puerto de Acapulco.
3: Familias, comerciantes y habitantes de Tres Palos tendrán mejores condiciones para sus traslados cotidianos con la intervención de una de las vialidades de mayor uso en la localidad, la calle Lázaro Cárdenas. La presidenta municipal Leticia Lozano Zavala puso en marcha obras para atender necesidades de acceso, servicios y seguridad vial.
7: Y precisamente hoy nos reúne la calle Lázaro Cárdenas, un camino por el que se sale a trabajar los de la comunidad, acompañan a sus hijos a la escuela y regresan a casa. El bienestar de una comunidad también se juega con esos trayectos de todos los días. Pues esta obra contempla una pavimentación, banquetas, mejoras en la red de agua potable e iluminación solar. Queremos que ese trabajo se refleje en un camino más cómodo y con mejores condiciones para todas las familias.
3: Y para la reflexión, ¿qué sector recibe mayores facilidades por parte de las autoridades? ¿Los comerciantes semifijos o el comercio establecido?
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3: Son las 10 con 16 minutos.
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0: Son las 10 con 31 minutos.
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0: estás muerta, Hipólito, viejo matón. Ave María, pero qué tragedia, oiga.
1: El día que la mataron, Rosita estaba de suerte. De tres

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0: Son las 10 con 45 minutos.
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1: Son las 11:01.

0: Querida Jenny,
1: gracias, Dios la bendiga. Te amo, Dios te bendiga. Gracias por la invitación. Señora Piñal, Dios me la cuide. Gracias.
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0: Ya se acabó, podríamos estarnos toda la noche cantando la misma canción. Si te vuelves a enamorar de Ramón González.
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1: Son las 11 con 15 minutos.
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11: ¿Cómo están? Soy Claudia Mejía. Un nuevo episodio de Ya Oíste. Esta vez yo, ahí los que me están escuchando, quiero que se pregunten: ¿hace cuánto no se desparasitan? ¿Hace cuánto no desparasitan a toda la familia, a la mascota? Creo que también es muy importante. Ahí pregúntenselo, porque hoy traemos un tema sobre parásitos. Está conmigo el doctor Jesús Manuel Rodríguez Guzmán. ¿Cómo estás, doctor?
12: Hola, ¿cómo estás? Muy bien, muchas gracias.
11: Y yo quiero saber primero, antes que nada, esta parte de la cisticercosis, ¿es igual que la tenia que escuchamos por ahí? ¿Qué pasa con esto?
12: De hecho, justamente eso es algo muy interesante, que es con lo que vamos a hablar. O sea, hablar de cisticercosis realmente es hablar de una fase de lo que es propiamente un microorganismo que se llama teniasis, que es un parásito. Taenia, hay dos tipos. Algo que se le llama Taenia solium y Taenia saginata. La que vamos a abordar para hablar de cisticercosis es la Taenia solium.
11: Y me remonto al cerdo, ¿no? Porque pues la misma palabra lo dice. Pero tenemos tal vez este mito muy bien arraigado de que el cerdo no bien cocido, ¡pum!, cisticercosis. ¿Es así o no es así?
12: No exactamente. De hecho, justamente es lo que vamos a abordar en este momento. Tendríamos que hablar de lo que es el ciclo, o propiamente el ciclo de la cisticercosis y el ciclo de la tenia. Y hablaríamos como tal, tendríamos que tener en cuenta dos cosas. El cerdo se le consideraría como un hospedero intermediario y al humano como un hospedero propiamente definitivo. Pero ¿qué pasa realmente aquí? Si hablamos realmente de lo que es el cerdo, ¿qué nos aportaría el cerdo? Realmente hablaríamos de esto. El humano o la cadena de transmisión o el mecanismo de transmisión se llama fecal oral. Y realmente en el humano sí ocasionaría tanto teniasis como cisticercosis. En el cerdito no ocasiona lo que es teniasis. En el cerdito solamente ocasiona lo que es la cisticercosis. En el humano, en el cuerpo humano, tendríamos este gusano. Él propiamente la tenía. Es un gusano plano, tiene una cabeza y se caracteriza porque tiene como cuatro ventosas, es decir, cuatro como con hoyitos, por así decirlo, en su cabeza. Y tiene unos ganchos que se van atando al intestino. Esto es lo que hace que realmente se fije al intestino. Pero, ¿cuál es la característica de este gusano? Este gusano es hermafrodito, se reproduce por sí mismo, tiene tanto reproductor masculino como femenino. Y es plano, y cada una de estas cositas planitas adentro alberga huevecillos. Y entonces ahí empieza el ciclo. Entonces, ¿qué pasaría con esto? ¿Sabes una cosa interesante y que me gusta mucho? ¿Sabes cuánto mide este gusano? Mide de 2 hasta 7 metros. ¿Qué? Y eso es muy interesante porque imagínate, en cada una de estas segmentos que se van formando, hay miles de huevos. Entonces, ¿qué pasa justo ahí? Justo ahí lo que hacemos es de que existen prácticas como pueden ser fecalismo a raíz del suelo. Esto es, hago popó, literal, en la tierra, donde ya sea que hay alimentos o incluso un mal manejo de las excretas, ¿no? Como por ejemplo vemos que sí hay un drenaje, pero ¿dónde desfragua esto? ¿Dónde irriga esto? Irriga a los vegetales que propiamente se consumen. Y entonces ahí es donde empieza lo interesante, porque entonces sabemos que existen animales que se llaman de traspatio. Imagínate, las personas hacen popó, literal, ahí está la tierra, y los cerditos, ¿qué hacen? Están todo el tiempo jugando con sus naricitas, consumen esta tierra, los productos que están ahí, los niños salen a jugar, o incluso consumes propiamente algún alimento que ya ha sido irrigado con esta agua. Pero ¿qué pasa? Que en el cerdito entonces encontramos que ya propiamente en la tierra están estos huevecitos. Estos huevos propiamente la tierra no va a hacer que lleguen a la siguiente fase, que es la cisticercosis. Vamos a diferenciarlo aquí. Entonces el cerdito se lo come, esos huevitos en el cerdo sí van a ocasionar que se desarrollen hasta cisticercos, pero ahí van a quedar, no se van a formar gusanos en el cerdo. Aquí es donde viene lo interesante. El humano come la carne, ¿y cómo sería realmente que el humano pueda realmente decir, este consumo de la carne pueda ser lo que me origine? Un alimento mal cocinado. Pero si estamos hablando de que ya el huevo en el propiamente en el cerdo se ocasiona un cisticerco, ¿cómo se puede morir? Con una buena temperatura, con una cocción. ¿Cuánto necesito cocinar la carne de puerco para que realmente no me ocasione la infección? Por 20 minutos a más de 70 grados centígrados. Esto obviamente dependerá mucho, ¿no? Y entonces yo ya me lo como y adivina qué pasaba con estos cisticercos. Estos cisticercos es como si tuvieran una capita alrededor, un montón de cosas que son proteínas, y entonces se desnaturalizan o que se destruyen, por así decirlo, con nuestro ácido clorhídrico, y volvemos al mismo ciclo. Ahí está el ciclo. Pero esa es la parte interesante, porque si yo te dije de que consumimos el puerco, está el cisticerco, pero eclosiona con el ácido clorhídrico. Entonces dices, bueno, va a formar gusanos, y ese es un ciclo de gusanos. Entonces, ¿cómo realmente se forma el cisticerco? El cisticerco es, ya no involucro propiamente al puerco, involucro el contacto yo directo, humano, ligero, pero ¿qué pasaría entonces ahí? Que estos huevitos se van a ir a través de la sangre.
11: Entonces, ahí sí somos completamente responsables, ya el cerdito no tiene nada que ver, porque no hubo un intermediario, entonces ahí sí, por completo somos responsables porque no tuvimos la higiene adecuada.
12: Correcto.
11: Porque si dices que está en la tierra de las heces, que otra persona fue e hizo ahí, entonces llega mi hijo y empieza a jugar ahí, se lleva las manos a la boca, ahí es donde hay la infección.
12: Correcto. Si yo te hablo de cisticercos, la gente no... Muy poca gente sabe, por ejemplo, que los vegetales también pueden ser una fuente de... Porque realmente, si te hablo de cisticercos, ¿qué te viene a la cabeza? ¿Qué se le viene a la cabeza a todos? Los cerdos, las verduras, aunque las hayas lavado bien, la garantía está desde un buen cultivo, desde que realmente tienes una buena práctica de esto, o un buen manejo de las excretas.
11: ¿Qué hacer cuando sí nos gustan mucho las fresas, sí nos gustan mucho las ensaladas? Digo, ya hablamos de la carne de puerco, pero ¿qué sí está en nuestras manos? O sea, ¿qué tipo de medidas?
12: Si queremos consumir. A lo mejor los vegetales, no vamos a meter tanto en frutas, sino en general, todo lo que es desinfección que no sea por calor, ya sea frutas, verduras, que sean irrigadas por esto, pues sería lavado y desinfección de vegetales. ¿Qué haríamos? Pues disminuiríamos el factor de riesgo, digámoslo. ¿Cómo lo haríamos? Pues sería a lavarlo con agua potable, claramente, o sea, ya utilizar el agua que esté limpia. Y una cosa que sí vemos son diluciones con clorito, con cloro, ¿no? Que son, le llamamos diluciones de clorito de sodio, que coloquialmente lo conocemos como el cloro comercial que tenemos en casa. Después de que los enjuagamos, retiramos la mayor parte de materia orgánica que a veces vemos, ¿no? Tienen tierrita y esto, lo quitamos. Y posteriormente podemos hacer estas diluciones con cloro. ¿Cuánto correspondería? Por un litro, estos incluso envases que tenemos de crema y demás que miden un litro, de agua potable, o sea, no que sea de preferencia agua potable, claramente, agua purificada, le ponemos aproximadamente 2 mililitros de cloro. ¿Cuánto sería esto? Media cucharadita cafetera.
11: También me genera duda. Hay personas que después de desinfectar vuelven a enjuagar. ¿Está bien o mejor no?
12: Depende. Depende de cómo me lo digas. Por ejemplo, si la práctica es... lo voy a desinfectar y luego le voy a querer quitar los residuos con agua de la llave, pues, me refiero al agua corriente, pues evidentemente no sería lo correcto. El agua de la llave, aunque esté purificada, sí tiene ciertos ciertos componentes que no lo hacen tan viable, ¿no? En el contexto, por ejemplo, de que si lo voy a enjuagar, pero con agua de garrafón, con agua que a lo mejor es de filtro, de la que tenemos de la llave, de la que filtramos en casita, de estos purificadores, pues perfecto. Lo correcto sería, y de hecho así lo menciona la mayor parte de las etiquetas, lo escurrimos después de la desinfección sin ya meterlo. Aunque claro, tiene que ser dependiendo del producto que utilizamos.
11: Agradezco mucho que estés aquí para poder brindar esta información. Sí creo que nos quedó muy claro esta parte de la teniasis y la cisticercosis, que son cosas diferentes. Claro. Y que ya hablamos que el pobre cerdito solo está existiendo y no tiene la culpa. En sí o directamente, sí, claro. La higiene de manos, la higiene de tus alimentos, la cocción de tus alimentos son muy importantes. Entonces, pues, gracias por quedarte hasta el final. Doctor Jesús, muchas gracias por estar aquí también.
12: Al contrario, gracias por la invitación y pues también invitarlos a que esto sea una práctica habitual, a desparasitación en casa y pues buenas prácticas higiénicas.
11: Yo soy Claudia Mejía, nos vemos en un siguiente episodio. Hasta pronto.
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0: 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Son las 11:29.
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0: así nomás quedó. Bonita pieza, su compa Karim León. 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
4: Son las 11 con 44 minutos.
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Son las 12 con un minuto. 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

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Son las 12:30.

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Es la una con 2 minutos. 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

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Es la 1:17. 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

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Es la 1:35. 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

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Son las 2:01. 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

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Son las 2:15. 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

0: 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Son las 2:34. 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

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Son las 2:47. 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

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Son las 3:04. 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
1: Son las 3 con 16 minutos. 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

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Son las 3:33. 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

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Son las 3:46. 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

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Son las 4 con un minuto. 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

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Son las 4 con 18 minutos. 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

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Son las 4:33. 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

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Son las 5:01.

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0: 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Son las 5:30.
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1: Y dice así, te quedaste sola.

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0: Son las 6:16.
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0: 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Son las 6:30.
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3: Son las 6:46.
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1: Que Rosenberg, esta cancioncita por ahí, un covercito, compa Luis. Vámonos.

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1: ¿Qué tal? ¿Cómo estás? Soy Enrique Silva y esta es la información.
2: Renuevan parcialmente el parque vehicular de autobuses urbanos que van del Colosio a la Costera.
3: 10 nuevos camiones con aire acondicionado comenzaron a circular en Acapulco como parte de la renovación del parque vehicular del transporte público en la ruta Colosio-Costera. Las unidades, que serán operadas por conductores certificados, brindarán servicio por la zona turística con una frecuencia aproximada de 10 minutos. El empresario y administrador de Transporte Naciones, Rolando Sandoval, informó que cada unidad tuvo un costo de 3,050,000 pesos financiados a 6 años. Comentó que estos 10 autobuses representan la tercera renovación del parque vehicular impulsado por la empresa, después de los procesos realizados en 2014 y 2019. Y dijo que el costo del pasaje será de 19 pesos en el recorrido completo, debido a la cuota que deben de pagar para transitar por el macro túnel, mientras que de la base al Zócalo la tarifa será de 15 pesos.
4: 19 porque pagamos un peaje en el macro túnel y de la base al Zócalo son 15 pesos.
3: Por su parte, el director de transporte en Guerrero, Arturo Salinas Sandoval, destacó que la renovación de estas unidades representa una inversión realizada por iniciativa del sector transportista. Adelantó que el gobierno de Guerrero prepara un proyecto para apoyar durante el 2027 a los transportistas en la renovación de sus unidades. Esto con la finalidad de avanzar en la modernización del parque vehicular en todo el estado, con especial atención en Acapulco, Zona Centro y Zumpango.
2: El Bachillerato Nacional Margarita Maza inició clases en 3 de los 8 planteles previstos para el estado de Guerrero, con un modelo educativo que permitirá concluir la preparatoria en 2 años y combinará actividades presenciales con plataformas digitales. En la localidad de Zumpango, perteneciente al municipio de Eduardo Neri, inició las actividades de este nuevo modelo, que forma parte de las acciones que se impulsan en coordinación entre el gobierno de México y el gobierno del estado para ampliar el acceso a la educación media superior en Guerrero. El bachillerato Margarita Maza está dirigido a personas de entre 15 y 19 años y se cursa en 2 años. El programa es gratuito, sin cobro de inscripción ni colegiaturas, y todos los estudiantes inscritos tienen acceso a la beca universal Benito Juárez. Además, incorpora actividades artísticas, culturales y deportivas. Las inscripciones permanecen abiertas y están dirigidas también a jóvenes que abandonaron sus estudios y desean retomarlos, así como a quienes necesitan combinar su formación académica con una actividad laboral. Y para la reflexión, plausible que empresarios del transporte aún le apuesten a esta actividad para mejorar el servicio y la calidad en este destino de playa.
0: 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Son las 7:05. 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
5: Son las 7 con 18 minutos.
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0: 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Son las 7:31.
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1: Son las 7:49.
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2: Ay, qué barbaridad. Buenos días, Male, buenos días a la vida, buenos días,
3: bueno,
2: al
3: amor. Señor Sol, no y no.
2: Al rato sale, aguanta, aguanta las carnitas y aguanta las callado, porque luego te andas riendo. Ay. Saludos a todos, es, bueno, ¿quién mejor que el señor Guzmán? Yo decía otra cosa, con P. Este, ¿hoy qué día es?
3: Miércoles, señor.
2: No, pero, nah, pues, para decir miércoles lo digo yo, güey. O sea, es miércoles...
3: El ombliguito de la semana.
2: La cosa varonil. Nadie mejor que tú lo puede decir, o a menos que de algún aficionado de América. Juan te puede ayudar, Roberto, etcétera, etcétera. Miércoles, ombliguito de la semana, dice Guzmán. 7 de octubre del 2026, semana 41 del año, día 280. 85 días le restan este 2026. Hoy felicitamos, hoy es el día de Nuestra Señora del Rosario, Santa Chayo, tan querida por el gremio.
3: Tan extrañada.
2: Y Justina, a todas las Rosarios, ya no es un nombre que se utilice mucho, Rosario. Este, iba a decir, Rosario también nombre de señora, Doña Rosario, pero sí he conocido Rosarios jóvenes. En la primaria tuve una compañera Rosario, este,
3: más esa tarde compañera joven debe tener 58, 60 años.
2: No, pues ya es una anciana igual que yo.
3: Una jovencita de 58 años.
2: Sí, he conocido varias Rosarios, este, niñas, jóvenes y adultas. Y doñas Rosarios, señores.
3: Sí, también? Sí, dijeras tú, chamaconas de más de 40 también conocí en primaria y secundaria. Uh-huh. Sí. Ya no es un nombre tan de jovencita.
2: No,
3: ya,
2: no.
3: Tan actual no,
2: pero
3: no
2: ya,
3: es.
2: Pero ya tampoco es el que se use mucho, ¿no? Todas las chayos, tanto que las quedan chuladas, ¿no? Nunca pensé que fueran de mis favoritas en la vida. los hipócritas. Ay, no, que me... Ay, acá, que... Oye, Rosario, todas las Rosarios, vaya un abrazo.
3: Rosario Merlín.
2: A mi amiga Rosario Merlín, qué buenos bisteces.
3: Las salsas, no sabes.
2: Y va a buscar también la coordinación.
3: ¿También?
2: Sí, ¿cuál? La que sea, alguna tiene que caer, güey.
3: Algo.
2: Este, a todos los, a las Rosarios, saludos. Justina, todas las tinas.
3: La de baño. Sí, se la debo.
2: Justina, nunca he conocido una Justino sí he conocido, Justinas no. Pero vaya un abrazo. Bueno, hoy es el Día Mundial del Algodón, señor Guzmán. Hay varios tipos de algodón, ¿no? El que es este derivado de bueno, que es en la industria textil, derivado de este del vegetal.
3: Exactamente, sí, sí.
2: Ese es un algodón. A ver, ¿qué otros algodones conoces?
3: El de azúcar.
2: Ah, abuelita, que es una delicia, es un chingadazo a la diabetes. Buenísimo, pero... Y hay lugares, hay ferias donde hacen unos enormes. En allá donde humildemente se divierte nuestro amigo Juan, hacen figuras y de colores y todo, de algodones.
3: Escenas, ¿no?, que pudimos ver en el mundial de gente poniéndose en la charola, donde se está haciendo el algodón de azúcar, poniendo la cara ahí de forma ridícula.
2: Y un algodón al que todos tenemos acceso, y si no también, pues el que se te genera en el ombligo, señor Guzmán.
3: Ah, ese está padrísimo.
2: Todos. Imagínense si hiciéramos ropa de algodón de ombligo. ¿Qué tanto producirías? ¿Serías un productor?
3: ¿Usted me haría un suéter, una chamarra? No sé, ¿qué haría?
2: Hazme una... algodón. Hazme una propuesta, señor
3: Guzmán. Juan hace chambritas.
2: Hay gente que produce más, hay gente que produce menos algodón en el ombligo. ¿Por qué se produciría el algodón en el ombligo?
3: Esa es buena pregunta, interesante. Pues el saber por qué se forma, qué se tanta mugre se acumula ahí que terminas produciendo algodón.
2: Voy a pedirle hoy, ya ve que están saliendo un montón de programas de radio, blogs, youtuberos, analistas y todo, que analicen, que diluciden, que hagan un análisis de coyuntura. Güey, ¿por qué la gente produce algodón en el ombligo? Es un tema profundo, señor Guzmán.
3: De prioridad nacional, o sea...
2: Si le pregunto a usted, de bote pronto no va a saber por qué se genera. Así que a todos los hoy connotados, denotados y anotados para hacer análisis a fondo, les encargo el tema. ¿Por qué se produce el algodón en el ombligo de las personas? Pero no todas pueden hacerlo, señor, ya que estamos profundizando, señor. Yo les voy dando algunos datos. Porque hay gente que tiene el ombligo saltado, güey. ¿Dónde se hace el
3: No pinche? Se acumula nada. Está libre de... Tiene ahí un botón ahí para afuera. Sí, es cierto.
2: Pero te digo que si analizamos a fondo, tenemos 3 días para platicar.
3: Son de esas cosas que uno debería de tener como prioridad de investigarme.
2: Claro, son esas cosas que no debiéramos hablar.
3: Pero aquí estamos.
2: El chiste es que usted se divierta, la pase gusto y analice, porque decir, qué pendejada dijeron ustedes. Pero tienen razón.
3: Que está ahí, están, y lo vemos como tan común que decimos.
2: Hay cosas que no analizamos. Bueno, ahorita vamos a decir otro tema. A ver, ¿por qué es el Día Mundial del Algodón? Ya, del algodón derivado de la industria textil, ¿sí?
3: Ya, pues bueno, se busca destacar hoy la importancia económica y social de este cultivo. ¿Qué es el algodón? Pues para que usted lo tenga en cuenta, es una de las fibras naturales más utilizadas en el mundo y está presente en las prendas de vestir. Sí, pero se utiliza mucho en la industria textil.
2: Así es.
3: En ropa de cama, en toallas y numerosos productos de uso cotidiano. Pero detrás de una camiseta o unos pantalones de algodón existe una enorme cadena productiva que involucra agricultores, trabajadores textiles, comerciantes y fabricantes.
2: Sí, claro, por supuesto, señor Guzmán.
3: El algodón se cultiva en más de 75 países a lo largo de los 5 continentes del mundo, señor.
2: Sí. Y otra cosa que podrían analizar también es la diferencia entre el algodón y la lana. Porque el algodón se obtiene de lo vegetal.
3: Exacto.
2: Y la lana del
3: borreguito.
2: Del borrego. Sí. Pero al final de cuentas, con los dos hace ropa.
3: ¿Pero usted no prefiere la lana?
2: Ah, no, pero... Siempre, güey. Siempre cuando sea bien habida. Si no, me meto de candidato de un partido en
3: algo
2: el poder.
3: Algo cae, dice.
2: Y otra madre ahí, pero con una facilidad.
3: Desapunte.
2: ¡Enorme! Bueno... Vámonos ya. Ya decimos lo que teníamos que decir. Ya, chicas, de una vez ya. No, de una vez vamos diciendo, señor Guzmán, porque la pregunta es, ¿qué onda? ¿Va a llover? ¿No va a llover? ¿Cómo está la cosa? ¿Qué está pasando, señor Guzmán? Hay la posibilidad de un desarrollo ciclónico para los próximos días. Hay una zona de baja presión al sur de las costas de Guerrero. Tiene un 90% de probabilidad a desarrollo ciclónico en 48 horas y en 7 días. Está localizada aproximadamente 335 kilómetros al sur, suroeste de Acapulco, Guerrero, y se desplaza lentamente hacia el oeste-noroeste, es decir, va bordeando, ¿no? Va ribereando de manera paralela. Se prevé la formación de una zona de baja presión al sur de las costas de Guerrero, Oaxaca y Chiapas. Esa es otra, ¿no? Que mantiene un 30% de probabilidad para desarrollo ciclónico en 7 días. Pues sí, estamos en todavía temporada de lluvias y huracanes, la parte álgida, señor Guzmán.
3: Sí, ya estamos, dijera esto, todavía no son las postrimerías, pero todavía nos queda más de un mes oficialmente esta temporada, y sabemos por historia que pues se han formado tremendos fenómenos ciclónicos que pues nos han afectado de sobremanera en los últimos años también, por lo que pues no hay que bajar la guardia, estar atentos a toda la evolución de este tipo de fenómenos y la información 100% verificada y oficial, señor. Eso es fundamental.
2: Entonces es una zona de baja presión con 90% de probabilidad para desarrollo ciclónico, ubicada a 335 kilómetros al sur suroeste de Acapulco, ¿no?
3: Es correcto, así que pues se espera que tengamos hoy lluvias y durante prácticamente lo que queda de la semana.
2: Y la otra posible zona de baja presión al sur del Pacífico. Incluso de convertirse en la que tiene un 90% de desarrollo ciclónico en próximos días y horas, de convertirse en tormenta tropical, llevaría por nombre Simón.
3: Simón.
2: Pero yo creo que ya no.
3: ¿Qué no se había ido? Ah, no,
2: pero ya no está.
3: Está bien.
2: Sí, lo extraña.
4: ¿Cómo extrañamos a Simón?
3: Cuando alguien trabaja bien, se le extraña, ¿cómo no?
4: Sí. A Simón Quiñones, ¿no? Como cabrón, hacía falta en la... ¿Cómo se llama? Ah, es Julián.
3: Es Julián. Sí. Ay, no.
2: Bueno, a Simón y a Julián los extrañamos a los dos. Hacían buenas cosas y ya no están con nosotros.
3: Qué decepción, ¿eh? De la selección.
4: ¿Viste?
2: Le voy a ser honesto. Vi el primer tiempo, más o menos le presté atención. El segundo tiempo estuvo tan malo que me agarró el sueño, güey. Ya cuando me desperté, ya estaba el programa siguiente, cabrón.
3: Yo cuando le cambié ya iban 2-0. Dije, menos lo veo. Y lo poquito que vi.
2: Qué tristeza, una qué vergüenza. Dolor, qué vergüenza.
3: Por más que sean amistosos, me
2: ganó el comentario. Más que digan que es una formación o la justificación. No, es que está convocando mucho, chavo. A ver, espérame. Es la selección mexicana de fútbol. Y son chavos que juegan en primera división y son gente que cobra. Y no pocos centavos en el fútbol de primera división profesional, por muy jóvenes que estén. No son chavos nuevos que es su primera oportunidad en una cancha de reglamentaria de 90 por 120, o de 120 por 90, aunque en el caso de ayer creo que era mucho más chica. Qué fea cancha, por cierto. Haz de cuenta que estabas en duela, cabrón, porque el sí, yo desde el principio dije, no, corre demasiado rápido el balón, no hay forma de controlar. Y parecía como de esos balones que inflas de más. Y que botan demasiado, ¿no? Y no le puedes controlar, así me pareció.
3: Sí, no permitió un buen control, pero parece que Chile lo controló mejor, o sea.
2: Pero la circunstancia es igual para los dos equipos y Chile tuvo un mejor desempeño, o sea.
3: Que pudieron hacer más de 2 goles, ¿eh? Uh-huh. Se comieron a México en contragolpes, nunca pudo hacer un cambio en la estrategia de Rafa Márquez, hace cambios hombre por hombre. Tiene. Fíjate que bien que lo preguntas.
2: Es que parece...
3: No,
2: que
3: ni siquiera defiende de manera férrea. Ni siquiera ataca con imaginación.
2: Eso que nos vendieron en un principio. Es que pretende hacer, y tú se lo creíste. De que es que pretende hacer jugar como el Barcelona.
3: Se dio cuenta a que ver, no.
2: Pero si ya te diste cuenta desde el primero y desde el segundo, el tercero y cuarto ya no lo apliques. Y
3: pero ya no aplicó nada. Ya no supe qué quiso hacer.
2: Es una vergüenza de selección, ¿eh? Más que sea parte de la formación, un proceso y que la chinga.
3: Los agarraron por la banda derecha. Uno contra tres no podían parar al chileno.
2: Siento que, o sea, no es de que echarle la culpa que otra vez que la cagaron tal, que no están nada bien ninguno de los jugadores. No traen un buen nivel ninguno prácticamente, ¿eh? Se medio se salvan, pero no están al mejor de sus niveles. Y más si los comparas con lo que vimos a muchos de ellos en la Copa del Mundo reciente, ¿no? Que de héroes hoy han caído a villanos y a gente que da vergüenza.
3: 3 meses, terrible.
2: No menos.
3: Fue en junio el Mundial.
2: ¿Junio, julio?
3: Ajá, agosto, septiembre, octubre ya... 3 meses, 2 meses, lo que sea. Pero en tan breve lapso, o sea, ¿cómo ha cambiado su
2: popularidad? Y no estamos con esa idea de que no, pues es que hay que darle chance a jóvenes y que ya para qué quieres olvidar. No, por eso, aún así los jóvenes que están ya son jugadores de primera división, que juegan en equipos profesionales de primera división, que cobran y que se han ganado titularidades por ser buenos jugadores, no para ver si van a jugar bien, ¿o no?
3: Sí, y aparte todavía y dices, ok, son amistosos. Pues jugarían todavía con menos presión. Se tendrían que jugar más relajados. Pero no, se ve que les gana la presión. Y también hay otro tema, el tema de la calidad. No sé si fue un espejismo o no lo que vimos en el Mundial. Ya no sé si fue el tema de jugar como locales que les prendió todavía más las ganas de demostrarse. Pero como ya pasó, ya se les bajó el envión anímico y otra vez, de nueva cuenta, nada más.
2: La mediocridad.
3: A la mediocridad, a llevársela de... A llevarse de pechito, porque difícilmente vamos a ver caras nuevas.
2: Sí, ahora, no quisiera ya condenar tan rápido a Rafa Márquez, pero si no corrige tremendos errores, no le auguro...
3: Una estancia muy larga.
2: No, realmente no, señor Guzmán.
3: No, ayer lo platicábamos, decíamos entre broma y no, pues a ver si llega a cumplir todo su ciclo Rafa Márquez, pero así con este inicio, ahorita tiene una prueba que digamos... Va a ser más o menos cómodo en el mes de noviembre en la Nations League, donde el partido va a ser como locales en Monterrey, en cuartos de final.
2: Sí.
3: Ese es un partido que en el papel luce para que lo gane y se quite un poco de presión.
2: Uh-huh.
3: Pero aún así, ganándolo en esas condiciones, volveríamos a la cómoda de siempre, que solo de locales se puede jugar más o menos bien.
2: Así es.
3: Fuera de México, con otras exigencias, no más, ¿no?
2: Sí. Vamos a ver qué pasa, pero... También de repente pues nos hemos ilusionado y nos ilusionaron nuevamente a los aficionados en una selección que vimos igual con los resultados iguales a la mundiales anteriores,
3: mundiales, exacto,
2: pero vimos que había posibilidad de crecimiento futbolístico
3: y que nos quedó esa sensación que por poquito pudimos haber llegado más lejos como en todos otros mundiales.
2: Oye, y hablando ya ponemos otros temas de temas futbolísticos, si te enteraste Lalo, hace apenas del pasado mes de septiembre, estamos hablando ni siquiera hace un mes, hay un de esos cuates que hoy hacen, y eso sí me gustan, esos influencers, esas personas que tienen la patrulla de la esperanza, no, la ambulancia de la esperanza, creo que se llama. Hay un chavito, hoy en paz descanse, un chavito menor de edad, niño casi, con cáncer terminal. Y no sé cómo contactan a esta persona de la ambulancia, de la esperanza o algo así, no recuerdo cómo se llama. Lo visita, lo dice, ¿cuál es tu deseo? Dice, mi mayor deseo en la vida, o mi último deseo, sabiendo que ya no tenía, ya le habían dado, pues,
3: Estaba desahuciado.
2: Estaba desahuciado los médicos. Es conocer a los jugadores de Cruz Azul. Lo lleva, consigue el permiso, lo lleva al entrenamiento de Cruz Azul, a la Noria. Conoce a los jugadores y le preguntan, ¿quién es tu ídolo? El Toro Fernández. Los conoce, Toro se toma fotos, todos se toman fotos, le dan una playera. Y le dice al niño, un favor, si metes gol, iban a jugar contra Toluca. Uh-huh. Si metes gol, ¿me puedes dedicar uno haciendo la mano así como una R? O sea, si logro meter gol, claro que te lo... Y metió dos. Y falleció ayer.
3: Qué triste es.
2: Híjole. De esas cosas. Pero cuando menos, esa es la grandeza también. Y lo relacioné con lo de la selección. Porque decimos con una facilidad, nomás es fútbol, güey. Nomás es un entretenimiento. Es que es más allá, y eso es algo que debieran entender los jugadores y los equipos y todos. Lo que para muchos representa, para muchos decimos, se hacen deporte. Y hay gente más apasionada acá con mi compadre que se siente socio accionista de las Chivas. Otros que sí, pues, son unos de fútbol, aficionados de West Coast, pero sabemos nuestro lugar. Pero hay gente que sí, es su vida el fútbol, señor. Y en este caso, este niño, su último deseo era conocer a los jugadores de Cruz Azul y al Toro Fernández. Cuando menos le cumplieron su deseo de conocerlos y de que metieran, no uno, sino metió dos el Toro, ¿verdad? En ese juego contra Toluca y se los dedicó.
3: Qué gran gesto.
2: Sí, decíamos, pero lo que significa y representa para muchos el fútbol, señor Guzmán, como para que nos estén dando tremendas exhibiciones de vergüenza como estos últimos cuatro juegos.
3: Sí, es que...
2: Futbolistas, gente que gana un chingo de dinero. Muchos de esos, como él y como muchos... Se va deteriorando su salud por no tener la posibilidad económica, bueno, de un cáncer, pues aunque tengas todo el dinero, ¿no? Pero hay muchas enfermedades que por no tener la posibilidad de atacarla, o aunque lo tenga, o aunque vaya empezando una enfermedad tan fuerte, no hay ninguna forma de hacerle frente, señor, por una falta de economía. Y mientras estos señores y jóvenes que ganan millones de pesos, dólares o euros, echan la hueva. Y la mediocridad se les parece bien. Y no entienden lo que llega a representar su desempeño en la cancha.
3: Es que hay un sentido de pertenencia con los equipos de fútbol que lo sienten. Así como luego decimos que de las mascotas, que solo es una mascota y se vuelven parte de... Sí. En el tema de fútbol es lo mismo. Sí. Hay un sentido de identidad, de pertenencia, de arraigo. Por eso la gente se molesta mucho cuando se habla de fútbol.
2: Sí,
3: porque
2: sí,
3: es tu equipo, es parte de tu esencia. Es normal que la gente se pelee. Pero cuando pasan, y yo siempre voy a discrepar también de esta parte, en cosas como estas, siempre decimos, ya ven, no es solo fútbol. Pero pasa la violencia, lo que siempre ensalzamos esto, decimos, ay, solo es un juego, no se pongan así. Entonces es como
2: no,
3: que...
2: No, pero no justifica, nunca va, nada va a justificar la violencia.
3: No, pero al final de cuentas, más que ser el fútbol, yo creo que es el valor de las personas. Porque este gesto, tipo de gestos, también hay en ligas como la NFL, sí, que tienen cualquier cantidad de fundaciones.
2: Sí, hacen cualquier cantidad
3: va más allá de lo que puede hacer el deporte.
2: Etcétera,
3: sí. Ahora también, muchas veces, para poder acercarte a los jugadores como afición o poder conocer las instalaciones, es complicadísimo.
2: Es muy, muy difícil.
3: Por mucho que digan, es el equipo de la gente. No, pero solamente en situaciones tan especiales. Sí. Como la de este pequeñito que lamentablemente ya no está. Es como puro conocerlos.
2: En paz descanse, Ricky.
3: Sí, pero los futbolistas muchos son muy ajenos a la gente.
2: Totalmente, totalmente.
3: Desgraciadamente.
2: La gran mayoría.
3: Sí, no, ya se sienten inalcanzables.
2: La gran mayoría.
3: Si apenas estaban exhibiendo a Alexis Vega porque le dijeron, oye, tu carro está estorbando y se puso...
2: ¿Mamón?
3: Se puso mamonzón. de que no te estorbo, güey, y así, porque caras de despectivas, de
2: ¿no sabes quién soy yo? Sí, sí, el pendejo que tiene su carro estorbándome.
3: Así, ¿no? así no, mucho pues,
2: sí,
3: se sienten.
2: Así yo sí lo hubiera dicho. Bueno, hablando de estos temas, viene este fin de semana algo bien importante, señor Guzmán. No olvidemos de la importancia de que participemos en acciones. El Toro Fernández hizo lo propio. Ya tomó fotos con el niño, le regaló una playera, todos los jugadores la foto, el abrazo, el apapacho. Pero tú y yo, ¿qué podemos hacer si no, ni tú ni yo, ni usted somos el Toro Fernández, ni un jugador de primera división? ¿Qué podemos hacer para ayudar a niños que requieren un apoyo, que tienen una necesidad de atención, que requieren atención especializada, que el sector salud no se las puede dar, aunque estemos casi, casi como en Dinamarca?
3: Vamos a aportar, a hacer donaciones.
2: ¿A dónde?
3: Al Teletón.
2: Ah, bueno, qué bueno que lo recuerdas, porque este fin de semana es el evento Teletón 2026. Este 10 de octubre es el gran evento, este sábado 10 de octubre es el gran evento Teletón 2026. ¿Cuál es la meta de este año? Es recaudar un peso más que la edición anterior. En el 2025 se obtuvieron 426,978,716 pesos. La meta siempre es un peso más. Así que hay que aportar. Si usted va y hace una compra, no sé si tú lo hagas, señor Guzmán, en el súper, en la tienda, que algún producto, ¿le gusta aportar redondear tantos centavos, sí, redondear para el telón? Sí, sí. Mucha gente, ay, no, que la chingada. Que creo que ya son cada vez menos, afortunadamente.
3: Hay menos resistencia.
2: La resistencia. Y sí, por supuesto, adelante, ¿no? Y hay algunos productos que te venden para donación de Teletón. No he visto tanto ya el tema de boteos y estos temas, ¿no?
3: No.
2: Creo que ha cambiado.
3: El año pasado también fue muy visible.
2: Creo que sí ha faltado reforzar ahí. Porque creo que también daba buenos resultados, señor.
3: ¿Te acuerdas que esa nobleza del Teletón, cuando parte de lo recaudado fue para la reconstrucción de Acapulco?
2: Sí, claro. O cuando
3: después
2: el COVID,
3: de Otis.
2: Cuando el COVID fueron, los habilitaron como centros de atención a personas, sí, con COVID. El Teletón es una gran institución. Es así. Es de todos los mexicanos que, de alguna forma, a nuestras posibilidades hemos aportado. Pues este año no seamos la excepción, señor Guzmán.
3: ¿Sabes? A pesar de que haya sido debido a una circunstancia como la polarización, y que el actual gobierno sí le ha entrado con el Teletón,
2: afortunadamente,
3: mucha gente que es afín al actual gobierno, ya no habla mal del Teletón.
2: Afortunadamente.
3: Eso ha ayudado a cambiar la percepción.
2: Sí, porque, lo dijimos en su momento, el propio Andrés Manuel López Obrador hablaba muy mal del Teletón, llegó a ser presidente y vio que se estaba y que se había ido haciendo y que se hace mucho más de lo que hace el sector salud, y finalmente entendió, y él, una vez lo que dice el santo padre Andrés,
3: lo sigue
2: la feligresía, afortunadamente. La doctora Sheinbaum ha mantenido el apoyo, no es así como que de lo más sensible ella, pero ella reconoce la importancia de eventos como el Teletón. Así que, pues, hay que aportar. Y también otra de las metas es conseguir a por lo menos 1,000 padrinos para que con su donativo mensual apoyen a un pequeño. Creo que esa parte también es también bastante, bastante importante. Así que, pues, hay que apoyar con el Teletón. Les dimos un ejemplo con el caso de este niño Ricky. Paz, descanse. Ya hoy está descansando. Pero muchos podemos aportar de formas distintas sin ser el Toro Fernández. Sí,
3: exactamente, así que hay que sumarnos.
2: Acá está tu toro, señor Guzmán. Oiga, pues vamos a otro tema. Este tema de la controversia con los taxis por aplicación. Y voy a iniciar, ahorita vamos a escuchar la nota, qué dicen las autoridades, qué dicen los transportistas, pero queremos saber qué opina usted de si quiere o no la entrada en operación de taxis por aplicación en el estado de Guerrero. Y le voy a dar lectura a la columna y para la reflexión que un servidor escribe cada que se acuerda.
3: Digo, hay que ser honesto, güey, si no.
2: Y para la reflexión, ¿a qué ley de transporte se refieren las autoridades que dicen impide la entrada de taxis por aplicación a Guerrero? ¿A la misma ley que no se cumple? ¿A la que no lleva a cabo una real revista física y mecánica de las unidades? ¿A la que debiera prohibir unidades viejas y en malas condiciones? ¿A la que se hace de la vista gorda de unidades ostensiblemente contaminantes? ¿A la ley que permite sobrecupo en los colectivos? ¿A la que permite conductores irresponsables y fiestas a bordo de autobuses? ¿A la ley que facilita el asedio de inspectores a los trabajadores del volante y sacarles la famosa mochada? a la ley que permite el control del gremio para obligarlos a ir a mítines y bloqueos? ¿A la que es omisa en el cumplimiento de tarifas? ¿O de qué ley estamos hablando? Porque la actual ni se cumple, ni beneficia a usuarios ni a transportistas. ¿No acaso, amigos del auditorio, no dicen acaso que el pueblo manda y que las encuestas son un excelente método de consulta? Pues hagan una, a ver qué opinan los usuarios y sabremos si están a favor o en contra de los taxis por aplicación. La verdad, no quisiéramos pensar que la principal oposición a que tengamos distintas alternativas de transporte, que incluso lo haría más competitivo, viene de parte de las propias autoridades.
3: Estoy de acuerdísimo en absolutamente
2: no
3: todo.
2: No tengo pruebas, pero tampoco...
3: Y en lo último, más. En lo último estoy muy de acuerdo de que pareciera que son las propias autoridades las que impiden, las que se resisten al ingreso de taxis por aplicación.
2: Son los que principalmente se oponen. Pero ¿cuál es su razón? Su
3: ¿no son los transportistas per se, ellos solo nada más?
2: No tanto. Porque, a ver, ayer, por ejemplo, pusieron en marcha nuevos autobuses urbanos de la ruta Colosio Costera. Uh-huh. Y muchos, me incluyo, los usamos mucho antes que un taxi. Tú lo sabes, yo prefiero mi urbano con aire acondicionado.
3: Ah, eso sí.
2: Porque los dueños de esos urbanos, como de los urbanos amarillos con aire, generalmente sí cuidan más quiénes son sus choferes y el comportamiento. Difícilmente los ves echando carreras, aventándose a lo loco, a lo pendejo, ¿no? Ni traen chalanes, ni sonido a bordo. Son totalmente confortables. A ver, ahí sí, yo de taruga estaría en un taxi por aplicación, o no lo hago en un taxi normal, porque me va a cobrar 5 o 6 veces más de lo que pago con un urbano en aire acondicionado y que me lleva por
3: tus 15 pesos.
2: A gusto. Pero ¿cuántas unidades del transporte público
3: son contadas
2: en Guerrero y en el caso de Acapulco en particular están en buenas condiciones? Hemos visto con mucho agrado que sobre todo taxis colectivos y algunos azules con blanco ya son de estos carritos eléctricos.
3: Sí,
2: y qué bueno, y da mucho gusto y son mucho más confortables, aunque ya también algunos de los choferes no lo han sido muy cuidadosos, ya los traen cateados, ya los traen como bote de albañil algunos. Pero ¿cuántos? ¿Cuántos tienen oportunidad? ¿Cuántos amigos trabajadores de volante? Pues traen su bocho viejo, su suru viejo, porque no hay de otra. Porque apenas van juntando también, cuando ya los está mordiendo el inspector de transportes a cada rato. Y si no, te voy a chingar y te voy a poner una multa y es la corrupción existente, señor Guzmán. Al mismo trabajador del volante, que cuando hay un mitin político, te obligo que tienes que ir sí o sí.
3: Vas
2: o cuando es necesario hacer un bloqueo por otras aviesas necesidades, los obligan a ir, señor Guzmán.
3: Es correcto,
2: ¿no?
3: Es así el tema y el entender o querer encontrar por dónde viene tanta resistencia es como cuando pensamos el por qué siguen ocurriendo tantos hechos delictivos a pesar de que se hacen esfuerzos, se trabaja, hay detenciones, pero parece no disminuir. Y los operativos enjambre nos dan una lectura del por qué.
2: No te me olvides.
3: O sea, hay autoridades involucradas en muchos temas de violencia, hay autoridades involucradas en el tema del transporte que no permiten que se avancen muchos temas. Ya no solamente hablando de que puedan entrar taxis por aplicación, sino las condiciones propias del transporte.
2: ¿Y
3: ¿Por qué se permite que circulen en malas condiciones?
2: ¿Por qué en esas condiciones hay transporte?
3: ¿Por qué se permite que colectivos vayan con exceso de pasaje?
2: Con exceso de pasaje. Que anden echando carreras en costera, en
3: con
2: en
3: exceso Cortines, de ruido,
2: constituyentes, con cornetas, con chalanes, con videos, con pantallas, etcétera. Cuando hay una ley de transportes a la que aducen las autoridades que lo impide todo eso, y ahí no aplican la ley, ahí no se ocupa don Salinas en
3: buscar la legalidad,
2: y defenderla a como dé lugar. A eso es a lo que me refiero, señor Guzmán. Usted, amigo el autor, díganos qué opina, si está a favor o en contra del tema de la entrada en funciones de los taxis por aplicación y diga usted sus favores, sus pros y sus contras, ¿no? Vamos a escuchar la nota al respecto que dicen las autoridades que, no, cuidando, respetuosas de la ley, no se permite de ninguna forma que alguna plataforma digital opere en el estado de Guerrero. Marta Casas, platícanos del cuento de don Arturo Salinas.
5: La puerta está cerrada para Pronto y cualquier otra plataforma que intente ingresar al estado de Guerrero. Así lo señaló el delegado de transportes en el estado, Arturo Salinas Sandoval, quien advirtió que las plataformas de transporte no serán permitidas en territorio guerrerense y dejó en claro que las autoridades continuarán deteniendo unidades que presten el servicio mediante aplicación. Esto lo comentó mientras crece la tensión entre plataformas digitales y el sector transportista organizado, insistiendo que el gobierno estatal no permitirá que esta disputa derive en un enfrentamiento en las calles y sostuvo que las unidades que operen mediante Pronto serán sancionadas conforme a la legislación estatal.
6: Ahorita no vamos a permitir que entre la aplicación Pronto, pero no me gustaría abundar porque de los comentarios que se hacen se propaga más, se crece más la polémica. Yo quiero que ustedes nos ayuden a que la gente entienda, que nos comprendan que no podemos enfrentar a una plataforma con el transporte organizado, ¿sí? Porque está de por medio un probable enfrentamiento, que es lo que no deseamos. Yo lo que no queremos es que haya un pique entre ellos mismos, ¿sí? Porque nosotros somos la autoridad y vamos a aplicar la autoridad. No es de que no queramos ir frente, vamos a aplicar la autoridad. Ya. Ninguno entra. La ley nos ampara, nos protege.
5: Informó que 14 vehículos ya han sido detenidos en Acapulco, Chilpancingo, Iguala y Teloloapan por trabajar con la aplicación. De ese total, 11 propietarios ya pagaron multas de 10,000 pesos. Salinas Sandoval dijo que la negativa para operar en Guerrero no es un capricho, sino una determinación basada en las disposiciones de la ley de transporte en el estado, pidiendo a Pronto acatar la legislación y evitar confrontaciones con los transportistas organizados al advertir que ninguna plataforma puede colocarse por encima de las normas estatales. Aclarando que mientras la empresa no cumpla con los requisitos establecidos por la legislación de Guerrero, sus unidades continuarán siendo objeto de operativos y sanciones. Para Informe 24, Marta Casas.
2: Gracias, Marta. ¿Se va a aplicar la ley ya? ¿Y no. cuándo la aplica, don Arturo?
3: Pero no dice aplicar la ley, dice se va a aplicar la autoridad. O sea,
2: él se cree la autoridad.
3: Él se cree la autoridad.
2: Totalmente de todo.
3: Y lo repitió otra vez, se va a aplicar la autoridad. Se va a aplicar la autoridad.
2: Ese es uno de los grandes lastres del gobierno de Evelyn Salgado Pineda. Mira, por alguna extraña razón lo mantienen, así como el de Sicaek y otros tantos, ¿no? Lo decíamos, ¿cuántos secretarios o cuántos jefes de áreas distintas son destacables en el gobierno de Evelyn? Nos cuesta trabajo, Andrés. Pero si te digo una lista de cuántos le han hecho daño al gobierno de Evelyn, es larga la lista, señor Guzmán, y acabamos de escuchar. ¿Qué dicen los trabajadores, los transportistas al respecto? Vamos a escucharlos también, es importante. Vamos nuevamente contigo, Marta Casas.
5: Advierten integrantes del Frente Amplio de Transportistas que no permitirán la incursión de aplicaciones que ofrezcan servicio mediante vehículos particulares al señalar que el artículo 31 de la Ley de Transporte establece que los automóviles de uso particular son para actividades sin fines de lucro. También rechazaron la propuesta de la diputada Diana Bernabé Vega para regular estas plataformas y la responsabilizaron de cualquier conflicto que pudiera generarse entre conductores de aplicaciones y transportistas.
7: No a las plataformas digitales con vehículos particulares, de uso privado particular, y solicitamos a la gobernadora del estado su intervención urgente debido a que pare a la intromisión de las plataformas digitales que nos están afectando por ser ella la máxima autoridad en Guerrero en el transporte, para que se aplique la ley en el estado de Guerrero en el tema de transportes, para que paren a esas plataformas digitales y la comisión operativa que es la de transportes haga la ejecución correspondiente. Y rechazamos la propuesta de la diputada Diana Bernabé Vega para reformar la ley de transportes cuando está aplicable actualmente. Ella quiere reformar la ley en favor de las plataformas digitales. Lo hizo en sesión del 22 de septiembre y la responsabilizamos de cualquier alteración en las protestas o disturbios que tengamos en este puerto de Acapulco o en todos los municipios del estado de Guerrero. Y solicitarle al diputado Vladimir Barrera Fuerte, que es el encargado de esa comisión, que aplique la ley y que también le pida a la Comisión de Transportes la aplicación correspondiente, porque ahí se le tiran las leyes y hay una ley que es aplicable y no se ha reformado.
5: Los transportistas encabezados por Jesús Cuevas Ramírez advirtieron que podrían realizar movilizaciones en distintos municipios si las autoridades no atienden sus demandas, aunque aseguraron que buscarán mantenerse dentro del marco legal. Para Informe 24, Marta Casas.
3: Tiene lo dicho por los transportistas, igual en esta resistencia, en cuanto a que ingresen estas plataformas de aplicación, sin lugar a dudas, yo creo que si llegan, sí generarían una mejor competencia, serían obligados ellos mismos a dar un mejor servicio, eso me parece indudable.
2: Pero ya, ¿sabes qué? Hay un tema. El problema es que pondría a trabajar a las autoridades que ahora sí se cumpla la ley, porque ellos también no quieren, ni les conviene que se aplique la ley, porque perderían todo ese coto de control para sacarles lana, para bloqueos, para mítines, para acarreos, etcétera. No, no somos inocentes, pues, ¿por qué nos quieren hablar con tanta autoridad? Ahora, sí tienen voz autorizada los transportistas que están mejorando su transporte. Pero es claro, es que es un tema de competencia, señor Guzmán. Yo vuelvo a decir, yo de tarugo pago un taxi para subir un taxi normal. Y tampoco lo haría para subirme a uno de aplicación. Si tengo el urbano que me lleva del Zócalo a la base naval y en aire acondicionado, ¿cómo por qué voy a gastar más?
3: Sí, ¿para qué?
2: Porque son buenas unidades, ¿no? Igual, si voy a Coloso y agarro un colectivo con aire acondicionado, de los nuevos, de los eléctricos y todo, que me va a cobrar una tercia o una quinta parte de lo que me va a cobrar un taxi o un taxi por aplicación, pues voy a seguir tomando. Es tema de competencia, señor Guzmán.
3: Sí, por supuesto, y me parece que esto generaría también que reduzcan en su medida también los transportistas. Desde que ocurrió Atis, el tema del costo de las tarifas en los taxis se ha elevado y quedó por las nubes. La tarifa mínima está por los cielos, que dices, no me subo.
2: Así es.
3: Está impagable así como está la economía. Y han salido perdiendo por esas circunstancias. También así los es. Amigos del volante, desgraciadamente. Pero mucha gente lo sigue utilizando, ¿eh? Sigue, aunque sean las tarifas, y eso no ha obligado a que bajen, ¿eh? Uh-huh. Desgraciadamente cada vez están en aumento. Y ante, digamos, están en la maca de que pues no hay una competencia, de que las autoridades no van a permitir o no están permitiendo que entren estas aplicaciones de taxis, transporte por aplicación, pues ahí van a seguir en la cómoda.
2: Ahora, se están yendo fuerte contra la diputada Diana Bernabé, pero yo creo que ella está atendiendo y defendiendo el interés público, señor Guzmán.
3: Sí, también esa es otra parte que hay que entenderla, ¿no? O sea, Por más que haya esta resistencia, tenemos que evolucionar, tenemos que transitar a otras opciones de transporte público.
2: Sí, por supuesto. Vamos a ir a la pausa, usted díganos qué opina al respecto, y enseguida regresamos en esta que es la primera emisión de Informe 24, Guerra.
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3: Bueno, 8:44, continuamos en esta primera emisión de Informe 24, Guerrero. Recuerda el WhatsApp

0: datos del Servicio de Atención Ciudadana 088, a través de los que nosotros como población podemos realizar reportes y solicitar orientación. Esta jornada forma parte de la campaña Yo con la Guardia y tiene como propósito acercar a los usuarios del transporte público información útil para el ejercicio de la denuncia ciudadana. No creo que funcione mucho, porque, a ver, por ejemplo, no sé si todavía sigan subiendo elementos de Guardia Nacional a los urbanos. No lo sé.
1: Al menos
0: en algunas rutas.
1: En algunas rutas, incluso por costera, la ruta Rena Base o Zapata Base, sí llevaba elementos de la Guardia Nacional. No, eso ya no.
0: Ah, bueno.
1: No le puedo constatar que ya no.
0: Ah, bueno, pero de poco servía. Tal vez para inhibir algún acto delictivo. Pero al chofer le valía madre, seguía como loco aventándosela. Bueno, no hemos visto, llegamos a ver imágenes, videos manejando. Reales. A ver, dame chance, a ver, manéjele mi oficial, manéjale mi guardia.
1: A ver, yo lo muevo, pero sí, chécale ahí.
0: No manches, haciéndola de chalanes. Eso es vergonzoso y eso es terrible que algo pase, señor Guzmán. No creo que sean los resultados. Vamos leyendo comentarios, don Guzmo, por favor.
1: Una vez, Juan Ignacio Reyes Figueroa, hola amigos, buenos días. Yo estoy a favor de la competencia y si la entrada de las aplicaciones va a ocasionar que los transportistas se pongan las pilas mejorando su servicio, unidades y cobros, entonces bienvenidos. Desde mi perspectiva, los transportistas es igual a las autoridades, o sea, son los dos que se quejan, pues no quieren que entren ni los transportistas ni las autoridades.
0: Yo conozco trabajadores del volante que dicen, sí, que entre, que haya una competencia, nos obligan. Dice, y nos quitarían el asedio del transporte de estarnos sacando la mochada, porque las sufren nuestros amigos del volante. Buen día, Enrique Lalo. También trabajan en shorts, con chanclas, con aliento alcohólico, y los urbanos y colectivos y los azules también apestosos. Solo unos cuantos están en buenas condiciones. Estoy de acuerdo con el transporte por aplicación. Bien. Ahí están sus opiniones.
1: Beto Quintana, Rafa Márquez no está preparado para la selección nacional. Solo los ilusos seguidores de Morena se la creyeron. A otra cosa, mariposa, no es posible que tengamos en los últimos 9 años la peor y más corruptas administraciones municipales en Acapulco y las condiciones que tienen al puerto con el peor desabasto de agua, recolección de basura, banquetas y calles invadidas por el comercio informal, el transporte, ni se diga, esos gobiernos de destrucción, ya no más.
0: Bueno, dice Berenice Gutiérrez, buenos días, señor Enrique Lalo, estoy a favor del servicio por aplicación. A veces los choferes se pasan con el cobro. Los taxis que están en una plaza en la vacacional me cobran 120 pesos de la vacacional a Las Cruces, no manches. Otra, los choferes de camiones urbanos de la ruta hospital los manejan chamacos de entre 20 y 25 años que van en chanclas con gorra y manejan exceso de velocidad.
1: Beto Quintana nos agrega, también dice, lo único que defiende es la corrupción que hay en el transporte y los usuarios somos los afectados. Guerrero tiene el peor transporte del país, ya que los dirigentes se creen dueños y los usuarios, ¿acaso no tenemos derecho a un mejor transporte?
0: Arael Sagitario, hola Enrique Lalo, hoy en el Día Mundial del Trabajo Decente, quiero felicitar a todos los delincuentes, hoy en su día, muchas felicidades. Saludos Alma García, buenos días amigos Enrique y Eduardo, bendecido y feliz ombliguito de la semana, bendiciones.
1: Sí, Arael Sagitario, estoy completamente de acuerdo con las aplicaciones, ya que los taxis no les dan mantenimiento y aparte ya desartalados, y pues que se regularicen las aplicaciones, sería bien. Dice.
0: Bueno, pues ahí están. ¿Son todas las opiniones, señor Guzmán?
1: Son todas, señor.
0: Bueno, pues ahí tiene usted este tema. Usted díganos qué opina. Pero sí me da mucha risa y coraje que diga el director de... ¿Cómo se llama? Transportes y
1: movilidad. La coordinación estatal.
0: Transporta esa madre, que hay una ley que sí tiene que... Si se aplicara la ley, más de la mitad del transporte público en Guerrero no estaría operando. No seas mentiroso, Arturo.
1: Uno más, un comentario más.
0: ¡Ay, Arturo! Dijera.
1: ¡Ay, Arturo, por vida de Dios!
0: No, la de vecinos.
1: ¡Arturo!
0: ¡Ay, Arturo!
1: ¡Qué ridículo estás haciendo!
0: Sí, ay, como dice la chaviza.
1: Eduardo López Otelo nos comparte su opinión. Bienvenido a un servicio adecuado de los taxis por aplicación. Fuera el servicio de taxi colectivo a Renacimiento, que ingresen las Urban o las llamadas combis con un servicio más digno y sin sobrecupo. El Acabús terminó engañándonos a toda la población con su mal servicio.
0: Leía una nota, por ejemplo, viendo el tema del transporte. ¿Dónde quedaron el transporte violeta?
1: Bien, gracias.
0: ¿Dónde quedó?
1: No, pues no.
0: Ya no hay. ¿Dónde están los autobuses, los de transporte violeta? Ya no están operando. Sin explicación alguna.
1: No,
0: Se anunció con bombo y platillo, don Guzmán.
1: Sí, y luego había otros que decían, transporte es transporte violeta, pero como les pusieron todos esta... los forraron con motivos guerrerenses y tipo de Linalá y Jaguares, ya no se distinguía.
0: Pues ya no hay

0: Violeta, Violeta. Bueno, ayer estuvo en Guerrero, en Iguala, el subsecretario de Prevención de las Violencias de la Secretaría de Seguridad y Protección Ciudadana, Miguel Torruco Garza. No creas que por ser hijo de Torruco, el exsecretario
1: Torruco Márquez,
0: tiene una chamba, ¿no? Porque además es un especialista en temas de seguridad.
1: Sí, para triunfar en la vida nunca nadie se ha valido de palabras.
0: Tampoco creas que en su momento Torruco, papá, cuando fue secretario de Turismo, puso un busto, que ya quitaron, creo que del Parque
1: de
0: la Reina.
1: ¿De su mamá?
0: De su mamá, que fue una gran
1: actriz. Del cine mexicano en la época de oro.
0: Que nadie la recuerda. Bueno, participó en la toalla del mojado, creo. No, pero bueno.
1: En la segunda parte.
0: En las escenas que no salieron, ahí salió. Bueno, estuvo el subsecretario de Prevención de las Violencias de la Secretaría de Seguridad y Protección Ciudadana, Miguel Torruco Garza, junto con la gobernadora Evelyn Salgado, supervisando los avances de la construcción del Centro Comunitario México Imparable, proyecto que forma parte de la Estrategia Nacional para atender las causas que generan violencia. Y bueno, es un proyecto que ha impulsado la presidenta Claudia Sheinbaum y contempla espacios destinados al deporte, la cultura y la atención a la salud mental para fortalecer la convivencia comunitaria y generar alternativas para las juventudes. Miguel Torruco Garza dijo que este centro Iguala se encuentra entre los proyectos más avanzados que se construyen en el país. Subrayó que la prevención del delito se atiende bajo los enfoques de atención a las causas, fortalecer el trabajo de inteligencia, consolidar las capacidades de la Guardia Nacional y mantener la coordinación entre las instituciones. El Centro Comunitario México Imparable forma parte de los 360 espacios comunitarios que se impulsan en los denominados territorios de Claudia Sheinbaum Pardo. Este centro va a estar concluido este mismo año, contará con una infraestructura diseñada para desarrollar distintas actividades, entre ellas una multicancha, cancha de fútbol 7, gimnasio, salón de usos múltiples, área de ajedrez, vestidores, espacios para básquetbol, teatro, voleibol, danza, box, coro y fútbol. Se busca fortalecer la atención de la seguridad en los espacios comunitarios, donde las juventudes pueden desarrollar actividades deportivas, culturales y formativas, señor Guzmán.
1: Pues ahí está, buena iniciativa.
0: ¿Sí? ¿Te parece buena? Pues sí. Es un lugar donde... Pero no, a ver, no atiende las causas, no ataca las causas. Las causas de la delincuencia y de las acciones fuera de la ley, pues es la falta de ingresos, no donde hacer deporte, ¿no? Me llama la atención porque sí entiendo que es parte de, para que los jóvenes...
1: Tengan un espacio.
0: Sí, pero a ver, puedes tener el espacio, ¿cuántos jóvenes tienen? Les gusta el deporte y todo, pero no tienen la lana, no siquiera están bien alimentados, señor Guzmán, y en la casa está yendo a la chingada, así que hay que salir a la calle a llevar dinero a la casa, porque hay que ayudar a los papás y alimentar a los hermanitos.
1: Tristemente.
0: Y ahí está el deportivo, está bien chido, pero pues ajá.
1: ¿En qué momento lo hago? ¿Con qué recurso? Aunque por muy público que
0: sea. Veía el otro día una declaración de Bukele, que dice, eso está muy padre, las causas, ese, pero eso lo hubiéramos hecho hace 20, 30 años, pero los delincuentes ahorita están delinquiendo y les vale madre si pongo una cancha o un deportivo.
1: Lo que hemos dicho, o sea, ¿no? Sí, para los que vienen está bien, sí, pero está. Para los que ya están como se los arrancan.
0: No es que atiendan las causas, es un tema de prevención, pero no se está atendiendo las causas. Es que el más triste de los capos que agarraron, ayer apenas agarraron uno de los grandes capos fundadores de uno de los cárteles más importantes, no es que le haya faltado una cancha para jugar frontón, squash o fútbol, ¿no? ¿Verdad? No se metió a delinquir por eso, señor Guzmán.
1: No.
0: ¿Verdad que no?
1: No, señor.
0: Esa es la realidad.
1: Pero es parte de un todo.
0: Así es, señor Guzmán. Oye, hoy todo indica, bueno, ya todo refiere que regresa, ya hoy inicia nuevamente funciones la alcaldesa Avelina López Rodríguez, retoma estas funciones, señor Guzmán.
1: Para cumplir con su último año.
0: Así es, así es.
1: Al frente de esta administración, su segundo periodo como alcaldesa de Acapulco.
0: Así es, y bueno, ayer, al igual que en los últimos días, quien hasta ayer fungía como presidenta municipal interina, Leticia Lozano Zavala, pues tuvo una actividad intensa en distintos puntos, señor Guzmán, entregó la recuperada cancha de las plazuelas, una obra de 3.8 millones de pesos, un espacio, hablamos de esos espacios donde la gente pueda convivir, hacer deportes, hacer eventos y actividades comunitarias, lo cual se aplaude, señor Guzmán, sin duda alguna, ¿no?
1: Pero por supuesto, este tipo de espacios son, insistimos, fundamentales para que la propia sociedad civil vaya recuperando espacios,
0: pero por eso la gente va a dejar de delinquir.
1: No, pero por eso hay que brindarles espacios.
0: También Leticia Lozano atendió solicitudes solicitudes de pobladores de los bienes comunales de Cacahuatepec, les entregó láminas para espacios comunitarios. Uno de los de las peticiones fue precisamente para el techado de una capilla y pues les cumplió, ¿no? Con esta petición también construyó, inició también la construcción del puente vehicular de los manantiales, el puente vehicular de la calle Naranjos en los manantiales. Hay una inversión directa de 6.2 millones de pesos para mejorar la conectividad y movilidad de las familias, señor Guzmán. También hizo un reconocimiento a elementos policíacos que se han pues durante muchos años se han dedicado han puesto toda la dedicación a la labor de seguridad entre los
1: justo reconocimiento.
0: Y eso me parece bastante justo, señor Guzmán, el que se reconozca a la gente por hacer bien su trabajo. Y también ya como prácticamente una de sus últimas actividades como presidenta municipal, Leticia Lozano encabezó el encendido de luminarias en la carretera Cayaco Puerto Márquez, que era bastante necesario, señor Guzmán, y que hay un mundo de diferencia cuando
1: está iluminado.
0: Como dijo un amigo del auditorio, los chanderos de paz. Porque
1: está
0: no son senderos, son chanderos de paz. Y bueno, así cerró la presidenta. Le dice Lozano, oye, por cierto, ¿no hay agua? ¿Ni va a haber?
1: No hay agua, señor. Hay turbiedad en el río Papagayo y se dejó de bombear en la planta potabilizadora de Papagayo 2 por las próximas 48 horas.
0: Potabilizadora. Bueno, vamos contigo, Fernanda Cabrera, platícanos información del Congreso bien interesante, vamos contigo.
2: Hola, ¿qué tal? Me da gusto saludarles a todas y todos, y bueno, déjenme comentarles que en el Congreso del Estado de Guerrero, en la jornada legislativa desarrollada este martes, se desarrollaron muchas aprobaciones, muchos temas que fueron abordados por las y los legisladores. Y bueno, el Congreso del Estado exhortó a las autoridades municipales para que implementen y consoliden el modelo de presupuesto basado en resultados y el sistema de evaluación del desempeño, bajo los manuales de normas emitidos por el Consejo Nacional de Armonización Contable. El objetivo es que su programación presupuestaria guarde congruencia con los objetivos de los planes de desarrollo federal, estatal y, por supuesto, también municipal. Es importante resaltar que fue una propuesta impulsada por la diputada Luisana Ramos Pineda y fundamentada en tribuna por el diputado Joaquín Vadillo Escamilla. Otro tema que se aprobó en el Congreso del Estado de Guerrero es el exhorto al Ayuntamiento de Acapulco para que por conducto de la Secretaría de Desarrollo Urbano y Obras Públicas y las dependencias competentes realicen una revisión técnica integral de la obra denominada Remediación y Preservación de Playa El Morro, ubicada en la calle Juan de la Costa de esta ciudad y puerto de Acapulco. Una propuesta impulsada por la diputada Violeta Martínez Pacheco. Otro tema que se aprobó en el Congreso del Estado de Guerrero y que tiene el objetivo de fortalecer la promoción, comercialización y preservación de las artesanías de la comunidad de Tlamacazapa, la 64 legislatura exhortó al Ayuntamiento de Taxco de Alarcón y a las Secretarías de Turismo y de Fomento y Desarrollo Económico del Estado para que brinden apoyo y acompañamiento en la realización de la 21 Feria de La Palma, que se estará desarrollando del 22 al 25 de octubre. Una propuesta de la diputada Obdulia Naranjo Cabrera. Otro tema que se aprobó en el Congreso del Estado de Guerrero, que tiene el propósito de fortalecer la conservación de los espacios públicos, promover la convivencia social y familiar e impulsar el cuidado del medio ambiente, se emitió un exhorto a las autoridades municipales para que expidan sus respectivos reglamentos municipales de parques, jardines y áreas verdes. Es importante resaltar que fue una propuesta impulsada por la diputada Violeta Martínez Pacheco. Y otro tema que también se aprobó en el Congreso del Estado de Guerrero es este exhorto a la Secretaría de Desarrollo Urbano, Obras Públicas y Ordenamiento Territorial y al Ayuntamiento de Chilpancingo para que, por conducto de sus respectivas áreas competentes, lleven a cabo lo que es un diagnóstico técnico y urbano del encauzamiento del río Huacapa y las vialidades, puentes y pasos colindantes. Esto particularmente en los puntos que presenten riesgo para peatones, automovilistas, motociclistas, ciclistas y las personas usuarias. Deriva de una propuesta impulsada por el diputado Juan Valenzo Villanueva. También les comento que las diputadas y diputados locales aprobaron un paquete de reformas y adiciones que fueron impulsadas por diputadas y diputados locales que tienen que ver con la modernización de la administración pública municipal, la austeridad y en contra del nepotismo, pero también para la protección de los derechos político-electorales, la igualdad y la paridad. Este paquete de reformas tiene el objetivo de armonizar la legislación local con las nuevas reformas constitucionales federales en materia de integración y disciplina financiera. Los detalles de la información ustedes los encuentran en las plataformas digitales del propio Congreso local. Sería la información desde tu Congreso, Fernanda Cabrera. Muchas gracias.
0: Gracias a ti, Fer. Muy, muy buenos días. Bueno, pues ahí tiene usted distintos temas y qué bueno que no quiten el renglón ni el que tienen que explicar qué pasó con esa cosa de la Juan de la Cosa. No sé qué cosa, pero qué cosa. Dice Alejandro Flores, estoy completamente de acuerdo con las aplicaciones, ya que a los taxis no les, les dan mantenimiento y aparte ya destartalados, que se regularicen los de aplicación. Y Alma García, entonces, ¿dónde queda la protección de las mujeres? Para eso era el transporte violeta, exacto. Y de eso no da ninguna explicación, don director Salinas.
1: Nada.
0: Y ni hace que se aplique la ley de la que tanto defiende. Ni tampoco nos explica por qué tiene personal que no es empleado del gobierno del estado, pero trae el logotipo y playeras del gobierno del estado, a nombre del gobierno del estado, parando vehículos del transporte público. No, que ahí no hay ninguna ley, señor Guzmán.
1: Tampoco ellos son la autoridad.
0: Ellos dice. Son. Sí, no, me imagino, así como en el viejo western. No, me lo imagino con sombrero y pistola.
1: Como Mario Almada, el
0: sheriff. No, desarmada. Mario Desarmada, Arturo más Desarmada. Bien. Bueno, ya nos vamos, como también ya debiera irse la selección mexicana de fútbol, a otro deporte.
1: 2-0 ayer con la selección chilena, ahí en el Rose Bowl de Pasadena, California.
0: Una vergüenza.
1: Un muy mal desempeño, nadie se salvó ayer.
0: ¿Cómo defenderlos, Guzmán?
1: No, pues no hay forma, hasta que empiecen a ganar y jugar mejor. Es la mejor defensa que pueden tener, dar buenos resultados. De ahí en fuera todo es bla, bla, bla.
0: Verdadera vergüenza, don Guzmán. El que se tenga ese pésimo desempeño. Una cosa es tener... que vayas que estés en formación, en preparación, pero otra cosa es justificar que sea tan vergonzoso tu presentación y que, insisto, son jugadores profesionales de equipos profesionales de fútbol.
1: Y porque salvo Colombia, las otras tres selecciones están también en transición, no venían en su mejor momento como Perú, Estados Unidos y Chile.
0: Así es.
1: A excepción de Colombia, que sí es top, por decirlo de alguna forma, ¿no? Uh-huh. Es una buena selección, las otras tres estaban para competirles de mejor manera.
0: Así es.
1: Próximos partidos de la selección, viernes 13 de noviembre contra Jamaica, allá en Kingston, y la vuelta de la Nations League en el estadio del Monterrey el martes 17 de noviembre.
0: Si alguno de ustedes está todavía en condiciones de jugar, por favor vaya en lugar de todos ellos, pues son una vergüenza.
1: Puede entrar por el que guste.
0: Así
1: sin
0: es.
1: Sin problema.
0: Así es que hay que hacer un tema, ¿no? Hay que hacer una consulta igual y si entran los taxis por aplicación o no, y si siguen jugando sus cuates o ya no. A ver si es una verdadera vergüenza.
1: Ya que somos tan sabios todos en todos los temas.
0: Son la ley. Son la ley. La
1: autoridad.
0: Ay, la autoridad.
1: Ay, uy, qué miedo.
0: Vámonos, gracias, buena mañana, pásela bien.
1: Sigue no, por eso se hacen los que no te ven en los eventos.
0: Sí.
1: Como que se esconden, ¿eh?
0: Sí, no, me saques la vuelta. Pásela bien, buena mañana, al rato nos escuchamos en punto de la 1:24.
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4: 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Son las 9:04.
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0: Muy buenos días, queridos amigos. ¿Cómo están? Los saludo con mucho gusto a través de la Bestia Grupera. Yo soy Don Señor Diablo, el Diablo de Guerrero. Oigan, pues vamos a arrancar con la información, que vaya que es mucha, alguna muy ridícula, alguna de alto impacto, pero pues ya saben que en esta vida hay de todo, muchachos. A ver, vamos a arrancar con esto. La presidenta Claudia Sheinbaum me exigió hace unas horas explicaciones al gobernador de Querétaro, Mauricio Curi, y al embajador de Estados Unidos, Ronald Johnson, por el proyecto para crear una academia internacional de capacitación de policías. Y es que resulta que el gobernador de Querétaro, pues rápidamente invitó al embajador de Estados Unidos, Ronald Johnson, para la inauguración de esta Academia Internacional de Capacitación de Policías. O sea, invitó a gente de Estados Unidos. No invitó a la Armada de México, no invitó al Ejército Mexicano, no invitó a Omar García Harfuch. No. Él se fue a Estados Unidos y dijo que venga, por favor, el embajador de Estados Unidos y que la padrine esta Academia Internacional de Capacitación para Policías. Le ardió a la presidenta, Muchísimo, ya. Se le fue con todo al gobernador de Querétaro, deben de haber llamado, el teléfono rojo ha de haber sonado, y ¡ay, mamá! La mandataria arremetió, desde la conferencia matutina contra la invitación de Curi al diplomático para colocar la primera piedra de esta institución. ¡Ah, la primera piedra! O sea, todavía no está inaugurado, ¿sí ya está inaugurado? No, ni lo van a inaugurar, papacito, después de lo de Claudia Sheinbaum. No, se le ve con todo al gobernador. ¡Ay, ahora sí que! Haiga sido como haiga sido, dijeran en mi pueblo, pues la cosa está grave entre el gobernador de Querétaro, Claudia Sheinbaum, y el gobernador de Querétaro y la relación con Estados Unidos. En fin, oigan, ¿se acuerdan que les había dicho que Andrea Chávez, pues ya se había quedado sin absolutamente nada de Morena y seguramente se iba a ir por otro partido político para buscar la gubernatura de Chihuahua? Pues bueno, tras no lograr esa candidatura para el gobierno de Chihuahua, Morena anunció que Andrea Chávez aceptó un premio de consolación. Ahí te va una croqueta, mija. Y va a competir solamente para la presidencia municipal de Ciudad Juárez. No más. La dirigencia nacional de Morena anunció esta designación de la senadora con licencia que busca aportar a la unidad del movimiento rumbo al proceso electoral que se llevará a cabo el próximo año, como diciéndole, mija, pégate 6 años, ahí te dejamos Ciudad Juárez y trabájele duro y ahí nos vemos, ¿no? Para el 2033, ¿no? 2030 sería. En fin, bueno, que quién sabe, nada es seguro en la política. A veces, se caen las figuras, los acuerdos, los pactos. Nunca pacten con políticos, qué barbaridad. De esta manera arrancamos en La Bestia Grupera. Yo soy Don Señor Diablo, gracias por estar conmigo. Y quédense porque tengo preparado un programón.
1: Y continuamos, compadre, porque lo sigo bailando machín, compadre. Entonces se llama La Valgüe, la coche, ay, ay, ay.

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7: Son las 9:18.
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1: Así es, estás en La Bestia Grupera, muchísimas gracias por estar con nosotros. Oigan, tengo más y más información para todos ustedes. Paren oreja, por favor, porque fíjense que el rey del cacao es mexicano. Rubén Alan Díaz ganó el premio internacional Paco Torreblanca a la mejor tarta de chocolate del mundo y ya se convierte en orgullo mexicano. La creación que puso al chocolate mexicano en lo más alto, en lo más alto. Su tarta combinó chocolate crujiente, vainilla, plátano, maracuyá y un mousse de chocolate mexicano al 66%. El jurado evaluó el sabor, la textura, el corte, la decoración para elegir al ganador en una final donde también compitieron representantes de otros 7 países. La tarta mexicana terminó conquistando al mundo y por eso ahora llaman a Rubén Alan Díaz como el rey del cacao. Y pues el rey del cacao es mexicano, tenía que ser. Oigan, y hablando de cosas mexicanas, unas que nos dan orgullo y otras que nos dan vergüenza, como la que viene. A ver, a solo días de dejar el poder, Andrés Manuel López Obrador, esto ya es un documento que salió a la vista, Andrés Manuel López Obrador le otorgó un permiso express a una empresa fantasma que se llama Portacelis, que está ligada al amigo íntimo de el Andy, Amilcar Olán. Esto para importar 52 millones de litros de presunto diésel contrabandeado, según investigaciones ya oficiales de la MCCI. ¿Qué pasó, Obrador? ¿Cómo que sí aparece tu firma en ese documento? El encabezado sería que encuentran firma de Andrés Manuel López Obrador, que autorizó a empresa de Amilcar, pues para importar huachicol. Así es como se tendría que leer. ¿No más? ¿Qué pasó, Obrador? Ojalá que también salga como para cuando presentó su libro, que también salga para explicarnos esa firma. Y sobre todo, que rinda cuentas a las autoridades, ¿no? ¡Ay, la cosa se pone buena! Soy Don Señor Diablo. Buenos días.

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0: 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Son las 9:31.
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1: Por información, aquí en La Bestia Grupera no paramos, ¿eh? Así es que paren oreja, soy Don Señor Diablo y déjenme platicarles que el registro obligatorio de celulares no está parando, pese a que ya se demostró que es un fracaso. Un fracaso para disminuir la extorsión, los delitos de alto impacto. Ya sabemos que nuestros datos van a estar vulnerables, que posiblemente el gobierno los venda, que nos estén mandando propaganda política, un verdadero asco. Pero la CRT suspendió ya 2.2 millones de líneas con terminación 3. Ya van en el número 3. ¡Híjole! ¿Tú qué onda? ¿Ya registraste tu línea? Porque, a ver, la CRT ya desactivó temporalmente 2.248.143 líneas de telefonía móvil con terminación 3 por no completar el proceso de vinculación establecido en el registro obligatorio de líneas móviles. De acuerdo con el organismo encabezado por Norma Solano, el 4 de octubre del 2026 solo se tenía un avance de 87.3% de un universo estimado de 11.2 millones de números para este bloque. La Comisión Reguladora de Telecomunicaciones informó con corte al domingo 4 de octubre que se han vinculado 9.851.807 líneas con terminación 3. Esto representa el 87.3. ¿Ok? Y los demás, vámonos. Vámonos para abajo. Según señala la comisión, pues no va a haber vuelta atrás a menos de que esas líneas suspendidas, todavía no canceladas, pues registren su línea. Vamos a ver en qué termina todo esto. Por otro lado, y de manera rapidita, les comento que la FGR realizó en Veracruz la destrucción de objetos asegurados y la incineración de narcóticos como parte del programa de destrucción de narcóticos y objetos del delito. En total fueron destruidas 4 toneladas, 819 kilos de discos, DVD y CD, además de 14 máquinas tragamonedas y 124 objetos que habían sido pues decomisados. Durante el operativo también fueron incinerados 10 kilos de marihuana, 145 gramos de metanfetamina y 22 gramos de cocaína, además de otras sustancias y medicamentos asegurados. ¿Ustedes creen? Que la FGR solamente en su poder tenía confiscado en Veracruz 22 gramos de cocaína. Y nada más, ¿cuántos de marihuana? 10 kilitos de marihuana. En un tiempezototote. No, pues se chingaron un chorro y ya nada más dejaron el 10% de lo que se confiscaron. Pero bueno, esto según para demostrar que no queda rastro de delito y que no van a tener piedad y que no sé qué. Bueno, está parle el ojo al macho. Este procedimiento estuvo supervisado por personal del órgano interno de control y contó con la participación de agentes del Ministerio Público Federal, la Policía Federal Ministerial y los peritos de la Agencia de Investigación Criminal. Según esto, para garantizar el conteo, el pesaje y la transparencia de la diligencia. Pues, ¿ustedes les creen? Yo, la verdad, no tanto. Sí, qué bueno que lo hagan, ojalá lo hicieran con absolutamente todo, porque luego no sabemos dónde quedan las cosas confiscadas. Pero no creo que sea el total. La verdad, eso debería de ser el total. Pero en fin, vamos a ver cómo va avanzando esto y más información. Y claro, yo tengo todo esto aquí a través de La Bestia Grupera. Continuamos.

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4: Son las 9:49.
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Soy Don Señor Diablo y estás en La Bestia Grupera. Muchísimas gracias por acompañarnos. Oigan, tengo más información. Y yo sé que a ustedes les interesa esto. Fíjense que la Suprema Corte de Justicia de la Nación validó la creación de la Comisión de Verificación de Integridad en Candidaturas del INE. ¿Esto para qué? Pues para detectar posibles vínculos delictivos en candidatos. Pero realmente esta verificación de integridad en candidaturas realmente nos ofrece un 100% de transparencia. Híjole, la verdad es que yo nomás creo que es como para decir, sí estamos trabajando, miren, no está vinculado con el crimen organizado, pero pues, caramba, son los mismos los que van a estar ahí verificando. Según esto, va a permitir realizar evaluaciones voluntarias y confidenciales a aspirantes a cargos de elección popular para detectar posibles vínculos con actividades delictivas. Por unanimidad, las y los ministros determinaron que el mecanismo no impone requisitos adicionales para ser candidato y no impide registros ni representa una sanción. Además, sus resultados no serán vinculantes y requerirán el consentimiento de la persona aspirante y del partido político, pues para que se realicen estas verificaciones. Pues, así que chiste. Oye, ¿me das chance de investigarte a ver si no tienes algún delito que te puedan vincular? Ay, por favor, ándale, ¿sí? Esto no es como un requisito, es para que quedes bonito. ¿Cuánto cuesta el trámite? A ver. Ah, sí, órale, toma ya, déjame de molestar. Así va a pasar. Van a ver. Pero, en fin, dice que están trabajando bien bonito. Oigan, por otro lado, el terror crece en Morelos, ¿eh? Morelos está asqueroso. Estudiantes y padres de familia vivieron momentos de tensión en la preparatoria 2 de la UAM en Cuernavaca, tras circular amenazas sobre un posible ataque armado y colocación de explosivos. El temor aumentó luego del asesinato de dos alumnos del plantel ocurrido el 26 de septiembre. Ante la alerta, las autoridades estatales y municipales desplegaron un operativo de seguridad y revisaron las instalaciones. La UAM informó que no encontraron ningún artefacto o material que representara un riesgo y que la amenaza, pues según esto, resultó ser falsa. Padres de familia y estudiantes han planeado regresar a clases virtuales como medida de protección, mientras exigen acciones para garantizar la seguridad de los alumnos allá en la UAM. La universidad señaló que las actividades académicas se van a retomar con normalidad, pero pues obviamente, tanto los chavos como los padres de familia tienen miedo porque Morelos está descontrolado. Continuamos con más. 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
1: ¿Qué tal? ¿Cómo estás? Soy Enrique Silva y esta es la información.
2: Autoridades de transportes en el estado insisten que no permitirán la operación de taxis de plataforma.
3: La puerta está cerrada para Pronto y cualquier otra plataforma que intente ingresar al estado de Guerrero. Así lo señaló el delegado de transportes en el estado, Arturo Salinas Sandoval, quien advirtió que las plataformas de transporte no serán permitidas en territorio guerrerense y dejó en claro que las autoridades continuarán deteniendo unidades que presten el servicio mediante aplicación. Esto lo comentó mientras crece la tensión entre plataformas digitales y el sector transportista organizado, insistiendo que el gobierno estatal no permitirá que esta disputa derive en un enfrentamiento en las calles, y sostuvo que las unidades que operen de Pronto serán sancionadas conforme a la legislación estatal.
4: Ahorita no vamos a permitir que entre la aplicación Pronto, pero no me gustaría abundar porque de los comentarios que se hacen se propaga más, se crece más la polémica. Yo quiero que ustedes nos ayuden a que la gente entienda, que nos comprendan que no podemos enfrentar a una plataforma con el transporte organizado, ¿sí? Porque está de por medio un probable enfrentamiento, que es lo que no deseamos. Yo lo que no queremos es que haya un pique entre ellos mismos, ¿sí? Porque nosotros somos la autoridad y vamos a aplicar la autoridad. No es de que no queramos enfrente, vamos a aplicar la autoridad y ya. Ninguno.
3: Vehículos ya han sido detenidos en Acapulco, Chilpancingo, Iguala y Tlalpan por trabajar con la aplicación. De ese total, 11 propietarios ya pagaron multas de 10,000 pesos. Salinas Sandoval dijo que la negativa para operar en Guerrero no es un capricho, sino una determinación basada en las disposiciones de la ley de transporte en el estado, pidiendo a Pronto acatar la legislación y evitar confrontaciones con los transportistas organizados, al advertir que ninguna plataforma puede colocarse por encima de las normas estatales. Aclarando que mientras la empresa no cumpla con los requisitos establecidos por la legislación de Guerrero, sus unidades continuarán siendo objeto de operativos y sanciones.
2: Durante esta semana, el Centro de Bienestar Animal del municipio lleva a cabo esterilizaciones gratuitas para perros y gatos con más de 25 atenciones por día, además de servicios veterinarios para las mascotas que sean llevadas a sus instalaciones, que están ubicadas en el poblado de La Picuda, kilómetro 21. El director de Salud Municipal, Aniceto Leguízamo, informó que el personal brinda atención veterinaria durante los 5 días de la jornada como complemento a los servicios de esterilización.
5: Estamos esterilizando de forma masiva a los perros y los gatos y estamos dando atención también veterinaria. Por eso te invitamos a que nos acompañes aquí a 21 toda la semana, que hagas tus citas y con gusto te vamos a tener ahí para esterilizar tu perro.
2: Y para la reflexión, ¿a qué ley se refieren las autoridades de transportes en el estado? ¿A la que no se cumple en su mayoría en toda la entidad?
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6: Son las 10:04.

0: Es la Bestia Grupera, muchachos, una estación radiofónica de Grupo Audiorama Comunicaciones. Oigan, es que somos radio, y radio de muchísima calidad, que te lleva información importantísima hasta donde nos estés escuchando. Oigan, déjenme decirles que Elon Musk aumentó su fortuna en 75 mil millones de dólares en solamente un día, hasta alcanzar 1.4 billones de dólares. Esto según el índice de multimillonarios de Bloomberg. El repunte fue impulsado por el aumento en el valor de sus participaciones en SpaceX y en Tesla. Este hombre se pudre en dinero. Las acciones de SpaceX han subido 13% desde el inicio de octubre, mientras que Tesla acumula un avance de 6.7%. Con estas ganancias, Musk vuelve a superar la barrera de los 13 dígitos por primera vez en 3 meses. El empresario se convirtió en el primer billonario del mundo en junio, pero perdió rápidamente ese título tras la caída de SpaceX. Ahora, el optimismo renovado sobre ambas compañías ha impulsado nuevamente su patrimonio, del cual más del 98% está ligado a SpaceX y a Tesla. Este hombre vuelve a ser billonario. ¡Ándale! Oigan, vámonos hasta la Florida, porque el gobernador de Florida, que es Ron DeSantis, programó la ejecución de Jesse Guardado, de 64 años, para el próximo 5 de noviembre, mediante inyección letal. Con este caso, el estado alcanzaría 20 ejecuciones en 2026, superando el récord de 19 que se había registrado en el 2025. Florida concentra más de la mitad de las ejecuciones realizadas en Estados Unidos este año, con 16 hasta ahora y otras programadas para octubre. La cifra ocurre en medio del debate sobre la pena de muerte, luego de que una ejecución mediante inyección letal en Tennessee, pues no se concretara, de Krista Peak. Organizaciones civiles han criticado el aumento de las ejecuciones durante el mandato de DeSantis y pidieron que pues ahora se reciba una cadena perpetua en lugar de pena capital, que porque ya van muchas ejecuciones. Uy, yo era bien asustado. ¡Qué barbaridad! Pues así las cosas allá en Florida, en Estados Unidos. Continuamos con más. Están en la Bestia Grupera.
1: Ok, dice. Damas y caballeros, recuerden que el estrés y la tristeza son nocivos para la salud. Así es que todo el mundo a bailar. Y échale el ritmo. ¡Bueno más! ¡Venga, muchachos! ¡One!

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2: Son las 10:17.
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3: Acá ando con mi compa Len Ramírez, viejo. Saludcito, viejo.
4: Saludos, compa Luis R. Conrique, viejo. Aquí andamos con el beliquín colgado.
3: ¡Ajay! Ahora, recio.
4: ¡Que suena, recio, viejo! Solita.

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1: Esta vez se agrupera, muchachos. Gracias por estar con nosotros y recuerden que también nos escuchan en www.audiorama.mx/labestiagrupera. Oigan, bam bam, bam bam, no, no me sale, no me sale. Ay, perdonen ustedes, pero es que intentaba hacerlo de la canción de Alex Sintek. ¿Cómo va? No puede ser, la estábamos tarareando ahorita. Una cosa bien rara. Bueno, a ver, vamos a la nota derechito. Alex Sintek dará concierto gratis en el Festival del Chocolate de Tabasco. Si lo que querían es que se hablara del Festival del Chocolate de Tabasco, lo ideal era invitar a este loco. Claro, porque pues obviamente todos los ojos van a estar allá. No por el Festival de Chocolate del Tabasco, sino por la presentación de Alex Sintek. El cantautor mexicano anunció que dará este concierto gratuito como parte de las festividades allá en Tabasco. Después de las polémicas en las que se ha visto envuelto, nadie creería que alguien creyera o que pusiera su fe. ¿Está bien dicho? ¿Nadie creería que él creyera? ¿O qué dije? No, ya, esto está bien atropelladísimo, A ver, lo que quise decir desde mi intento de cantar esa canción rarísima de Alex Sintek es que yo a estas alturas dudaría que alguien cree en Alex Sintek como artista para ser llevado a algún tipo de festival, y más que esto es un evento por parte del gobierno. No sé, y anunciarlo así como estrella, como algún estelar, no. Me daría pánico, pues obviamente los comentarios en redes sociales están, pero desbordantes. Y la verdad es que sí, Alex Sintek da como algo de cringe, da como miedito ya. Está bien raro. Oigan, y lo que también está bien raro es que Emma Coronel aseguró que sus hijas gemelas, María Joaquina y Emily Guadalupe, mantienen contacto con su padre, Joaquín El Chapo Guzmán, quien permanece recluido en la prisión de máxima seguridad, ADX Florence, allá en Colorado. Dijo esta mujer, Emma Coronel, que ellas, las hijas del Chapo, lo ven, que hablan con él. Esto lo afirmó durante una transmisión en Kick, donde también señaló que las jóvenes son muy apegadas a su padre. La declaración contrasta con el historial judicial, porque las llamadas telefónicas de Guzmán con su familia fueron canceladas en mayo del 2023 y en 2024 un juez rechazó la solicitud para restablecerlas. ¿Cómo tendrían contacto? Coronel no explicó cómo se mantiene actualmente la comunicación ni con qué frecuencia ocurre. También pidió a sus seguidores no creer todo lo que publican los medios sobre su vida ni la del Chapo. O sea, puso en duda toda la autoridad y la ley de Estados Unidos y las condiciones en las que tienen a Joaquín El Chapo Guzmán. Ándale, pues. Continuamos. Están en La Bestia Grupera. Voy por un café, por favor. Me hace falta despertar, con permiso.

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0: 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Son las 10:31.
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1: Soy Don Señor Diablo, el Diablo de Guerrero. Gracias por estar con nosotros. Están en La Bestia Grupera, una estación radiofónica de Grupo Audiorama Comunicaciones. Oigan, resulta ser que lo de la peste pulmonar en Rusia se está tornando muy negro, ¿eh? Acuérdense que una científica rompió un tubo donde estaba esta bacteria. ¿Es bacteria o virus, oigan? Ya no recuerdo si era bacteria o virus, pero... Bueno, el caso es que esto se contagia rapidísimo. Es el virus de la peste negra, imagínense. Híjole, está bien delicado esto. La sospecha encendió las alertas luego de que varios hospitales de Irkutsk, en Rusia, aplicaran medidas de cuarentena. La enfermedad puede provocar fiebre alta, escalofríos, tos, dificultad para respirar y dolor en el pecho. La mayoría de los casos termina en muerte. Trump incluso dice que Estados Unidos examina muy en serio el riesgo de peste bubónica desde Rusia, y que están examinando toda la situación porque es bastante preocupante. Hay que estar alerta de lo que está sucediendo y cómo va avanzando esta situación. Y por supuesto los mantendremos informados aquí a través de La Bestia Grupera. Oigan, y de aquí vamos hasta Chihuahua porque cayeron unos granizos gigantes, ¿eh? Las imágenes son asombrosas. Bueno, hasta cristales rotos de coches, parabrisas, ventanas. Una cosa tremenda, ¿eh? Los habitantes del Ejido Juárez, allá en Buenaventura, fueron sorprendidos por estas bolas de hielo, algunas más grandes que un limón. Impactaron de todo, ¿eh? El granizo, claro, provocó daños en muchísimas viviendas, en automóviles. Tremendo, las imágenes son asombrosas, como de Jumanji, oigan. Habitantes de la comunidad compartieron en redes sociales imágenes que ya son virales de manera internacional. Esto, repito, ocurrido allá en Chihuahua. Continuamos con más. Están en La Bestia Grupera.

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2: Son las 10:46.
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Nos tenemos que despedir y agradezco el favor de su sintonía. Muchísimas gracias por estar con nosotros a través de La Bestia Grupera. Pero no me puedo ir sin brindarles información. Fíjense que en México, 8 de cada 10 personas han reducido gastos en alimentos o retrasado y evitado atención médica durante el último año, esto para poder pagar su vivienda. Según el informe global de investigación sobre vivienda 2026 de Hábitat para la Humanidad, la cifra supera el promedio mundial, que es de 75%. O sea, para pagar una vivienda en México nos estamos privando de alimento. El estudio revela que los hogares están agotando sus recursos para mantener su vivienda. 36% han recurrido a sus ahorros o fondos de emergencia y 34% ha tenido que asumir un trabajo adicional. Además, 56% teme que un imprevisto pueda poner en riesgo su capacidad para conservar su hogar y viven con la incertidumbre de perderlo todo. La calidad y seguridad de las viviendas también representa un desafío. 37% de las personas encuestadas reportó problemas como humedad o moho, mientras 33% considera que los fenómenos meteorológicos extremos podrían dificultar, pues, vivir donde actualmente se encuentran durante los próximos 3 años. Le pondremos encabezado esta nota. 8 de cada 10 mexicanos sacrifican alimentos o salud para pagar su vivienda. ¡Qué lamentable! Señores, muchísimas gracias por haber estado conmigo. Nos escuchamos el día de mañana a través de La Bestia Grupera. Tenemos una cita de 9 a 11. Los dejo con Cori Pineda, la hermosa güera de La Bestia Grupera. ¡Vámonos!

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1: Ok, ya estamos comenzando completamente en vivo a través de la Bestia Grupera 95.3. Señoras y señores, muy buenos días. Unos días bastante nublados en el puerto de Acapulco con el paso de esta depresión tropical de nombre E20 que se está formando y que estará haciendo de las suyas en estos próximos días frente a las costas de Guerrero. Por lo tanto, hay que estar bien informados en canales oficiales de los tres niveles de gobierno, muy en específico de Coordinación de Protección Civil y Bomberos, que nos informa paso a paso sobre cada fenómeno natural que llega a afectar de alguna u otra manera las costas del bello estado de Guerrero y por ende de la bahía más hermosa, que es la bahía de Santa Lucía. Te saludo con muchísimo gusto, Cori Pineda, transmitiendo completamente en vivo. Me conoces como la güera de la bestia y estaré contigo, si me lo permites, de lunes a viernes, de 11 de la mañana a 1 de la tarde, por esta frecuencia 95.3 FM, el cuadrante de tu radio, como también a través, que también me dispongo a saludar, en la aplicación Audiorama Comunicaciones. Ya saben, es una app gratuita que se descarga fácil, rápido, no requiere de mucho espacio y está para versiones iOS y también para versiones Android, ¿ok? Y por otra parte, y no menos importante, por supuesto, tenemos nuestra página oficial www.audiorama.mx/labestiagrupera. En redes sociales, muy fácil que nos busques. Ubícanos como así, La Bestia Grupera Acapulco, tanto en Facebook como en Instagram. Y directamente en cabina, pues vamos a ver si está disponible nuestro WhatsApp para que también nos puedas mandar mensajitos por este medio, ¿ok? 11 de la mañana con 16 minutos. Lo último que acabamos de escuchar fue algo de Natanael Cano con Mar Azul. Con esto nos vamos a nuestra primera pausa, pero no le cambies. Quédate con nosotros porque esto apenas viene comenzando. Soy Cori Pineda, la güera de la Bestia Grupera. Un corte y continuamos.
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4: Cállame su copa Luis R. Conríquez y la banda LR. Vamos a aventar un tema, se llama Cosas del Amor, y márquele bien.

0: Vámonos.
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algo de Luis R. Conríquez con Cosas del Amor y con esto nos vamos a celebrar el Santoral y el día conmemorativo del día hoy 7 de octubre del 2026. Muchísimas felicidades para las personas que lleven por nombre Marcelo, Justina, Sergio, Marcos y Augusto. A todos ellos un abrazo a distancia, que se la pasen muy rico. Hoy ombliguito semanal 7 de octubre. Pero la onda no termina ahí porque el día de hoy se conmemora como Jornada Mundial por el Trabajo Decente. Sin duda alguna, mi gente, un espacio de movilización sindical y social para poder promover las condiciones laborales justas, salarios adecuados y derechos en todo el mundo. Y también el día de hoy, 7 de octubre, se conmemora como el Día Mundial del Algodón, pero no del algodón de azúcar, no, del algodón, esa planta fina que nos ayuda a vestirnos con perchas de calidad, pues una fecha proclamada para conocer la importancia de este producto en la economía global, la producción y el empleo textil. Con esto terminamos nuestro santorario el día conmemorativo y precisamente tenemos una sección de 5 cosas que no sabíamos de y precisamente también vamos a hablar del algodón, así que quédate con nosotros mientras nos vamos a más música. 11 de la mañana con 25 minutos, oficialmente en soltería. ¡Uy! ¡Que levante la mano! A través de esta frecuencia por Edén Muñoz, soy Cori Pineda, la güera de La Bestia Grupera.

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1: Ok, ya estamos de regreso. Sí es cierto que te vas de Karim León a través de la Bestia Grupera 95.3. Recuerden que pueden hacer contacto con nosotros a través de las redes sociales, Facebook e Instagram, como la Bestia Grupera Acapulco. Y como lo acaban de escuchar, nos vamos con la sección de A Tía Que Te Suena. Recuerden que el objetivo de esta sección es que todos los días de lunes a viernes con la güera aprendamos una palabra rara. Y el día de hoy va a estar entre azul y buenas noches, porque está muy ad hoc con lo que estamos viviendo en estas temporadas de lluvia. El día de hoy la palabra es petricor, así de fácil, petricor, ya saben, no quiero el significado, echen a volar su imaginación, y a través del Messenger, ya sea del Instagram o del Facebook, pueden mandar sus comentarios y me dicen a qué creen que les suene la palabra petricor, ¿ok? Así como se escucha, así se escribe, petricor, ¿ok? 11:45, suspendido, nos damos una pausa, bueno, vámonos pues, si no le cambies, de regreso, estaremos escuchando algo de Juan Gabriel y La Adictiva, Te Doy 8 días. Ay, mamacita chula. Pues bueno, nos damos una pausa y continuamos a través de la Bestia Grupera 95.3, dejando huella con Cori Pineda, la güera.
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Ok, ya estamos de regreso, siendo a las 11 de la mañana con 51 minutos, algo de Juan Gabriel y La Adictiva con Te Doy 8 Días a través de La Bestia Grupera 95.3, dejando huella con Cori Pineda, La Güera. Y pues bueno, como acabamos de escuchar en el bloque anterior, hoy se conmemora, ¿verdad?

el Día Mundial del Algodón. Por ello, te vamos a platicar cosas que no sabíamos, ¿ok? Y es que entre una de ellas, déjame platicarte que el algodón que viste al mundo, por decirlo de alguna manera, es 100% origen mexicano. Así es, el 90% del algodón que se produce y consume a nivel mundial pertenece a una sola especie, Gossypium hirsutum, que lo que muy pocos llegamos a saber es que esta variedad es nativa de México y de todo Mesoamérica. Los restos más antiguos del mundo, déjenme decirles que además del antiguo Egipto o de India, también se encuentran en nuestro país, muy en específico en Valle de Tehuacán, Puebla, ya que científicos han encontrado en estas cuevas y en Valle de Oaxaca fragmentos de cápsulas, semillas e inclusive tejidos de algodón que datan entre los más de 5.500 y 7.000 años. Por lo tanto, a nuestro país esto lo convierte en uno de los centros de domesticación del algodón más antiguos de toda la humanidad. Otro también de las cosas es que es importante comentarte que Chihuahua es el gigante algodonero actual. Podríamos decir que al hablar de Chihuahua nos imaginamos pues de manzanas o de nueces. Sin embargo, el norte de México es el verdadero motor algodonero del país. Así es, ¿y cómo por qué? Porque en Chihuahua se produce solo el 70% de todo el algodón mexicano. Así que estas son cosas que no sabíamos del algodón y que va muy ad hoc con el Día Mundial del Algodón. 11 de la mañana con 54 minutos. Además, este tipo de prendas de material hace que las prendas sean un poquito más frescas. Cuando dicen, ay, vístete de algodón, vístete de blanco, es que es muy probable que ese tipo de algodón sea 100% mexicano, ¿ok? 11 de la mañana ya con 54 minutos. ¿Ya nos vamos? ¿Ya vamos a despedir la primera hora? Ay, muchachos, qué rápido, ¿no? ¿Vete? ¿Cómo si yo vengo llegando? ¿O cómo vete de qué? ¡Ah, que vete es la canción que sigue! Ay, muchachos, dije, ya me están corriendo de cabina. ¡Vete! ¿De quién es? Dime de quién es, súplame, si me vas a soplar bien. Alfredo Olivas, ándale, pues. Entonces nos vamos con Vete de Alfredo Olivas, siendo las 11 de la mañana con 55. Pues es que me soplan y luego me dicen Vete, pues oigan, ¿cómo son, muchachos? Pues bueno, mientras nos vamos con más música, a través de La Bestia Grupera 95.3, dejando huella con Cori Pineda, La Güera.

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Ok, estamos de regreso a través de La Bestia Grupera 95.3, ya nuestra última hora de transmisión a través del 95.3 del cuadrante de tu radio, a través de Audiorama Comunicaciones, nuestra app, y en audiorama.mx / La Bestia Grupera, nuestra página oficial. Te sigue saludando con mucho gusto Cori Pineda, desde el interior de esta cabina, ubicados en calle La Paz, número 190, Colonia Centro. Algo de Los Ángeles Azules con Tini, con Pael, es lo que hemos escuchado. Ya llegó el momento de comenzar esta hora, nuestra última de hecho, con la nota del medio del espectáculo, y esto está color de hormiga. Y es que el próximo 9 de octubre, para ser exactos, dentro de un par de días, de forma exclusiva, ya saben, a través de estas vías de streaming, se va a estrenar pues la serie de Timbiriche. Ya le ando cambiando el nombre, ¿verdad? Con un total, según ellos, de 8 episodios, lanzándose uno cada viernes, ¿verdad? Y déjenme decirles que los que no están nada contentos es precisamente la banda musical Timbiriche, compuesta por Alex, Diego Schwenning, Sasha Sokol, Eric, Ben Ibarra y Mariana. Y es que no están muy contentos, que digamos, ya que ellos, a través de sus redes sociales y a través de un comunicado como banda musical, pues comentaron que no autorizaron en absoluto el uso de su imagen, nombres ni voces, y pues que la creación de dicha serie, pues no tiene nada que ver con todos los comentarios que han hecho ellos. Dicen que se deslindan por completo de esa producción y que por el momento tampoco han declarado si van a hacer alguna acción legal, sobre todo, y hago hincapié y hago un paréntesis, sobre todo el tema legal actual de una de sus integrantes, que es Sasha, porque esta serie de Timbiriche, a pesar de que no es 100% real, sino lo manejan como un retrato fiel de la original, sí va a abordar uno de los episodios más delicados de toda esta serie. Es así como que el morbo, porque sí tenía que llamar la atención. Y es obviamente el abuso de Sasha Sokol, que hizo en contra de Luis de Llano en aquellos años, ¿no? Y que obviamente ahorita se le ha dado seguimiento de manera legal. Esto lo comenta el mismo productor de la serie, Pablo Cruz, que dejó muy en claro que ha sido una historia construida como ficción. Ajá. Pero los integrantes de Timbiriche dicen, es que a nosotros nunca nos pidieron permiso, ni nos contemplaron, ni nos tomaron en cuenta. Entonces está ahí como que el entre azul y buenas noches, y se corre un riesgo de que la banda musical, ahora con su regreso, pueda tomar acción legal, y sobre todo Sasha, si es que ese tema en específico, ese episodio, que yo lo considero muy delicado porque es algo muy personal, pues realmente salga a la luz pública con cosas que a lo mejor ni Sasha comentó. Entonces es cuestión de esperar, y como siempre, si ahorita el agua está tranquila, va a llegar un momento donde se van a alborotar los humores, y es ahí donde se verá si la producción de esta serie o, ¿verdad?, los integrantes de Timbiriche vayan a formar algo de manera legal al no contemplarse sus opiniones, sus argumentos, sus historias para crear esta serie que, repito, en un par de días, para ser exactos, el 9, se estará estrenando en una plataforma vía streaming de manera, pues ahora sí que, exclusiva, ¿no? Pues así las cosas. Yo me voy tendida como bandido a una pausa, pero no le cambies, continuamos con más. Esto es La Bestia Grupera, yo soy Cori Pineda, la güera.

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3, salgo de mi banda El Mexicano de Germán con sombrero vaquero. A través de la Bestia Grupera 95.3, señoras y señores. Y ha llegado el momento de irnos con los saluditos de toda la gente que nos hace el favor de hacer contacto con nosotros a través de redes sociales, a través del Facebook. Muchísimos saludos para Saúl Zavala, para Víctor Núñez, para Ramiro, para Ángel Loaesa, para Julio César Figueroa. También por acá tengo para Rodrigo Gonzaga en New Jersey, Estados Unidos, para Loaiza Hugo, para José Chávez, también para Emir Castillo, Salvador Almazán, Rocío Beniray, Sandra Vaz, Laura Martínez, Lupita Bernal, para Katy Bernal Gijón en Cruz Grande, para Bogar Gutiérrez en El Humo Guerrero, para Justino García Amigón, para José Antonio, para Agüero Montes, para Anetza Zambrano, Hilda Galeana, Armando Campechano, ¡ay, medio hombre! Adrián Galván, Israel Valadez, Efraín Arriola, para toda la gente que nos escucha a través de nuestra aplicación Audiorama Comunicaciones, muchas gracias. ¿Qué decirles de la página oficial audiorama.mx, diagonal la bestia grupera? Para Sofi Martínez, para Mauro Suástegui y para toda la banda que hace contacto vía redes sociales, muchísimas gracias por seguir dejando huella con nosotros. Como también saluditos para toda la banda que se encuentra en el mercado de la Progreso. Muchísimas gracias por dejar huella con nosotros en la Bestia Grupera y muy en específico a la banda de los churros. Estos churros están súper deliciosos. Ay, yo tengo años disfrutándolos, así que para todo el staff, miren, de verdad hasta salivé, muchachos. Cada domingo cuando tenía la oportunidad me iba a comer unos churros. La neta es que están riquísimos. Así que para toda la banda del Mercado de la Progreso y de este puesto de los churros, que es clásico de clásicos, ya muchos años, ¿verdad? Haciendo esta vendimia y pues siempre riquísimos. Así que muchísimas gracias por seguir dejando huella con nosotros en la Bestia Grupera. 12:28, sin explicaciones, de Alfredo Olivas. Vámonos tendidos como bandidos. Soy Cori Pineda, la güera de la Bestia Grupera.

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1: Ok, 12 del día ya con 44 minutos, 12:44 y continuamos con más a través de La Bestia Grupera 95.3. Por el día de hoy, ¿verdad? Nos vamos a despedir, pero nuestra programación terminará hasta la 1 de la tarde, así que ustedes tranquilos, yo Neruda, la que se va ahorita, aquí soy yo, pero mañana por acá estaremos en punto de las 11 de la mañana con más de nuestro turno a través de esta frecuencia. Me despido a través del 95.3 del cuadrante de tu radio, como también a través de Audiorama Comunicaciones, nuestra app, y en www.audiorama.mx/ La Bestia Grupera, nuestra página oficial, ¿vale? Yo los voy a dejar en compañía de Pepe Walker con La Luz de la Luna y con el significado de la palabra rara, que fue petricor. ¿Qué dijeron? ¿Ya se me olvidó? Pues no. Déjenme decirles que, pues, agradezco todos y cada uno de sus comentarios que, como siempre, hacen posible este tipo de secciones. Y es que ustedes me dijeron que petricor les sonaba como algo podrido, como a colores vivos, como algo derivado del petróleo, como a medicamento para perros y algo que huele muy mal. Pero déjenme decirles que eso no tiene nada que ver con la palabra petricor. Sí tiene que ver algo con los olores. Y es que petricor se refiere a ese olor a tierra mojada cuando llueve, como por ejemplo ahorita que ya está lloviendo en el puerto de Acapulco. Y pues bueno, a través de las redes sociales de la Coordinación de Protección Civil y Bomberos, hay que seguir atentos ante el paso de esta depresión E20 frente a las costas del estado de Guerrero, ¿ok? No hay que desinformarnos, sino todo lo contrario, hay que seguir redes sociales oficiales de los tres niveles de gobierno: municipal, estatal y federal. Sale, vale. Por mi parte, gracias por habernos acompañado. Soy Cori Pineda La Güera y con esto nos vamos rápidamente a una pausa y continuamos con más. Así que no le cambies.

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2: ¿Qué tal? Buenas tardes, ¿cómo están? Es la 1:00 p.m. en el Centro de México. Soy Alberto Peláez, vamos a un corte comercial y empezamos.
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2: La presidenta Claudia Sheinbaum reveló este miércoles que si le ha preguntado a Ernestina Godoy, titular de la Fiscalía General de la República, si existe alguna investigación en contra de Andy López Beltrán, hijo del exmandatario López Obrador. En su conferencia aseguró que ha solicitado esa información a la fiscal, quien dijo, le ha señalado que no existe indagatoria alguna sobre el hijo del expresidente. La presidenta Sheinbaum oficializó este miércoles el dictamen con el que su gobierno prohíbe que personas con doble nacionalidad puedan aspirar a la presidencia o una gubernatura estatal. Sheinbaum firmó esta modificación después de que acumulara la población en 22 congresos locales y se prevé que sea publicada en el Diario Oficial de la Federación este mismo miércoles en la edición vespertina. El gobierno de la presidenta informó este miércoles que recibió una notificación de Estados Unidos que anticipaba la reducción de importación de gas natural a México. El titular de Fenagas, Cuitláhuac García, detalló en la conferencia matutina que este aviso, al que calificó de situación crítica, fue recibido hace unas semanas. Sin embargo, no precisó el periodo de tiempo que durará esta reducción. En Colima se inauguró el Centro de Rehabilitación e Inclusión Infantil Teletón en el Parque Regional Griselda Álvarez. La producción de vehículos ligeros en México cayó un 15.13% interanual en septiembre hasta 301.803 unidades, mientras que las exportaciones se redujeron un 11.85% a 227.000 unidades, informó este miércoles el INEGI. Las lluvias registradas en los últimos días en Veracruz dejaron un muerto, 29 municipios con afectaciones, 12 comunidades incomunicadas y otras 23 con daños en caminos, según el reporte generado anoche por la Secretaría de Protección Civil del Gobierno de Veracruz. El fenómeno meteorológico también provocó 13 deslizamientos y derrumbes en distintos municipios. Esta madrugada se formó la tormenta tropical Isaías en el Golfo de México. Se prevé que desate lluvias intensas en las próximas horas en los estados de Campeche y Yucatán. El meteoro que amenaza a la península de Yucatán tomó fuerza a las 3 de la madrugada de este miércoles y surge de la depresión tropical 9. El Servicio Meteorológico Nacional pronostica que Isaías se convertirá en huracán categoría 1 este jueves. Gobiernos europeos y Estados Unidos reiteraron este miércoles mensajes de condena por los ataques del movimiento islamista palestino Hamas. hace 3 años contra el sur de Israel, en el que murieron más de 1.200 personas y 251 fueron secuestrados. Desde Estados Unidos, aliado clave de Israel y artífice de un plan de paz para Gaza que no termina de materializarse. El secretario de Estado, Marco Rubio, afirmó en un mensaje en X que en Washington jamás olvidaremos este acto y de barbarie contra un aliado y reafirmaremos nuestro compromiso con la defensa de la civilización. Un joven de 19 años atacó este miércoles con un objeto afilado a varias personas en las inmediaciones y dentro del recinto de un centro educativo de Ostroleka, en el noroeste de Polonia, y causó 9 heridos antes de autolesionarse cuando iba a ser detenido. El jefe del gobierno regional de Mazovia confirmó que el número de heridos asciende a 10, 5 estudiantes, 2 profesores y 2 transeúntes, además del atacante que al parecer se autolesionó, según dijo en conferencia de prensa. Y deja sin efecto una orden de aprehensión contra el expresidente catalán, contra Carlos Puigdemont, tras 9 años que podrá volver a España. Un magistrado resolvió finalizar la búsqueda y captura de Puigdemont poco después de que se avalara dar amnistía a los líderes del independentismo, del movimiento independentista. Bueno, comenzamos con la información y ya tenemos como todos los días a José Luis Plaza. Buenas tardes, José Luis.
6: Buenas tardes, Alberto. Buenas tardes al auditorio. Y te hago un poquito de historia antes de darte la información, Alberto. Más o menos por ahí, por los años 50, surgieron dos clubes deportivos. El Deportivo Chapultepec, que está ahí donde empieza la zona de Polanco, y también el Junior Club, que está en la zona de la Condesa. Ambos lugares fueron muy, pero muy importantes y eran deportivos de nivel para clases altas. Sin embargo, el Junior Club fue devaluando, y próximamente piensan hacer un complejo comercial con, ya sabes, tiendas, departamentos, locales y todo esto. Entonces va a desaparecer lo que era el Junior Club ahí en la colonia Condesa, Alberto, y pues se acaba con esto una época de los deportivos grandes y famosos aquí en la Ciudad de México.
2: Y además ese deportivo era legendario, José Luis.
6: Totalmente. Más de 80 años, Alberto. Más de 80 años el Junior Club.
2: Bueno, José Luis, pues muchas gracias y muy buenas tardes.
6: Hasta luego, buenas tardes.
2: Y la presidenta Sheinbaum, acompañada por la gobernadora de Colima, Indira Vizcaíno, el presidente de Fundación Teletón, Chovy Landeros, y el fundador del miembro del patronato Teletón, Emilio Azcárraga, Allán, inauguraron el Centro de Rehabilitación e Inclusión Infantil Teletón en el Parque Regional Griselda Álvarez. El reporte lo tiene mi compañero Paco Buenrostro. Paco.
7: En un evento encabezado por la presidenta de México, Claudia Sheinbaum Pardo, acompañada por la gobernadora Indira Vizcaíno Silva, el presidente de la Fundación Teletón, Fernando Landeros Verdugo, y el fundador y miembro del patronato Teletón, Emilio Azcárraga Allán, fue inaugurado el Centro de Rehabilitación e Inclusión Infantil Teletón en Colima. Claudia Sheinbaum destacó la labor y entrega del patronato, donadores, el equipo Teletón y de manera muy especial reconoció el esfuerzo diario de madres y padres que cuidan a niñas y niños con discapacidad. Por su parte, el presidente de Fundación Teletón, Fernando Landeros Verdugo, destacó 3 anhelos fundamentales de la niñez con discapacidad en México, como son consagrar el derecho a la rehabilitación en la Constitución, respaldarlo con un programa concreto de becas y contar con un centro enfocado en la inclusión. 3 compromisos que señaló fueron materializados bajo la gestión de la presidenta Sheinbaum. Informe 24 Colima, Francisco Buenrostro.
2: Luis Orlando, buenas tardes.
8: ¿Qué tal, Alberto? ¿Cómo te va? Muy buenas tardes. Al comparecer ante el Senado, el secretario de Hacienda, Edgar Amador, fue cuestionado por senadores de oposición sobre el huachicol fiscal vinculado a Jorge Almícar Olán y Andy López Beltrán, ante lo cual el funcionario únicamente respondió que la instrucción superior es combatirlo. En tribuna, la senadora del PAN, Mayuli Martínez, cuestionó al secretario de Hacienda y Crédito Público y preguntó si hay contratos también vigentes celebrados con Almícar Olán o con alguna de las empresas actualmente. La legisladora dijo que el saqueo más brutal en la historia de México es el huachicol fiscal, porque representó 600 mil millones de pesos en impuestos mediante la importación ilegal de 147 mil millones de litros de combustible pirata. Amador Zamora detalló que el SAT ha cancelado 2.200 sellos para facturas a comercializadoras de combustible ilegales y controles automáticos en CDFI para evitar la venta ilegal de combustibles.
2: Y la presidenta Sheinbaum reveló este miércoles que sí se le ha preguntado a Ernestina Godoy, titular de la Fiscalía General de la República, si existe alguna investigación en contra de Andy López Beltrán, el hijo del exmandatario Andrés Manuel López Obrador. En su conferencia aseguró que ha solicitado esa información a la fiscal, quien dijo y ha señalado que no existe indagatoria alguna sobre el hijo del expresidente. En las últimas semanas se ha reportado que Andy López Beltrán está mencionado en la carpeta de investigación sobre la trama de huachicol fiscal en la que están señalados los hermanos Farías Laguna. Sí, se lo he preguntado a la fiscal y me ha dicho que no hay ninguna investigación, respondió a la pregunta de la prensa. Sin embargo, evadió hablar del caso Amílcar Olán después de que la detención de Iván Cazarín Molina, alias El Tanque, y de que el secretario de Hacienda, Edmar Amador, dijera que la unidad de inteligencia financiera no lo investiga. Vamos a unos comerciales, volvemos.
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2: Bueno, hace unos días tuve la oportunidad de hablar con Rosana Corona, la directora general de la Fundación Teletón. Esta semana les hemos presentado fragmentos de esta charla. Hoy tenemos la tercera entrega de esta interesante conversación. Escuchemos a Rosana Corona.
10: Y luego además este Teletón, una de las cosas que tienen es que tienen muchos amigos exógenos que les ayudan a que vaya mejor. Por ejemplo, estaba viendo ayer con Paco Arango, ¿no? Que saca su libro y que va a dar sus emolumentos, sus regalías para ustedes, cosa que la verdad es que habla muy bien de Paco, ¿no?
11: Sí, ay no, qué maravilla, yo también estuve ahí en el lanzamiento y qué persona más linda, qué testimonios más hermosos de él que ha estado cerca de familias.
10: A la Vina.
11: Claro, pero oye, acompañar a un niño, una niña que hasta el momento final, en caso de que, hay, como tú sabes, hay un cáncer, hay cánceres que no se pueden curar ni con toda la tecnología ni con toda la ciencia que hoy se conoce, ¿no? El Hito tiene el Hospital Infantil Teletón de Oncología, uno de los índices de sobrevida más altos del mundo, Alberto.
10: Ah, caray.
11: Con un 86% de sobrevida, ¿sí? En todo tipo, haz de cuenta, es el promedio, ¿no? Hay cánceres con un mejor o con un menos mal pronóstico que otros. Pero este 86 es altísimo. Pero hay un 14 que ni con toda la ciencia, claro, ni con toda la tecnología, y él los acompaña. Entonces, sí, muy lindo el libro de Paco.
10: Bueno, ¿qué nos espera el próximo día 10, Rosana? ¿Cuántas sorpresas vamos a tener?
11: Es un día maravilloso, que la verdad, el Teletón lo disfrutamos todos ya desde ahora, Alberto, con entrevistas como esta, espacios, con tu testimonio, tú que nos conoces tan cerca. Como tú sabes, se suman todos los medios de comunicación y ya andamos juntando padrinos por todos lados. Si alguien en este momento se quiere hacer padrino,
10: claro.
11: Que ingrese a la página teletón.org y ya puede ser padrino. Ahora, ¿qué vamos a tener el día del evento Teletón? arrancamos con un programa especial de hoy, con todos sus conductores, que qué bien lo hacen, qué cercanos son a la gente. Eso va a ser de 8 a 11. A las 11 continuamos con Me Caigo de Risa, con Faisy y toda su familia disfuncional. Ellos van a estar aproximadamente 3 horas. Luego tenemos un programa especial de Piensa Rápido con Adrián Uribe, que a mí me encanta y me hace reír muchísimo. Piensa Rápido. Después tenemos una Rosa de Guadalupe inspirada en un caso real de Teletón, pero con la magia de la Rosa de Guadalupe. Y posteriormente este año tendremos por primera vez Juego de Voces, que es un programa muy lindo también, ese talento tan grande musical que tiene México, y ahora estos grandes artistas que son sus hijos los que pues no sé, a mí mis hijas me dan clases, ¿no? Y terminamos con musicales en Quarry, con una noche súper bonita con Yuri, El Recodo, Fonsi, Emanuel y otros artistas que nos van a acompañar.
10: ¡Qué maravilla! Bueno, va a ser un día muy emocionante. Y bueno, ahora la pregunta, ¿cómo donamos, cuándo donamos, cuándo se puede empezar?
11: Todo el año puedes donar en teletón.org, y si tú quieres llevar tu donativo personalmente, crear una cultura generosa con tus hijos, o acompañar, imagínate, hay hoy adultos que iban de pequeños con su papá. Qué padre que hoy puedan llevar al abuelo y a los hijos a una sucursal de Banamex. En las sucursales de Banamex habrá algunas que estarán abiertas también el 10 de octubre, pero ya desde hoy puedes donar. Y en todos los cajeros de Banamex.
10: ¿Y solamente en Banamex?
11: En Banamex, de forma física en Banamex, en Soriana y en Farmacias del Ahorro.
10: Correcto.
11: Te reciben cualquier donativo. Pero insisto, si te quieres hacer padrino y donar todo el año, ingresa ahora mismo a teletón.org.
2: Palabras de Rosana Corona. ¿Qué más tenemos, Luis Fernando?
8: Alberto, el gobierno de Estados Unidos formalizó ante el Federal Register las sanciones contra Carlos Torres, ex esposo de la gobernadora Marina del Pilar Ávila, por vínculos con el cártel de Sinaloa. En el documento del Federal Register se ratifican las sanciones del Departamento del Tesoro contra las 14 personas al servicio del Mayito Flaco dedicadas al lavado de dinero para sus empresas vinculadas al narcotráfico. Sancionado de conformidad con la sección 1B1 de la EO 14059 por haber proporcionado o intentado proporcionar apoyo financiero, material o tecnológico o bienes o servicios en apoyo del cártel de Sinaloa, una persona sancionada de conformidad con la EO 14059 detalla la acusación formal contra Carlos Torres.
2: ¿Y qué más tenemos en el país? ¿Qué ha pasado en el país? Vamos al carrusel de los estados.
12: El día de ayer se llevó a cabo en la frontera la Feria Expo Empléate 2026. Según testimonios, la exposición organizada por la Universidad Tecnológica de Ciudad Juárez ofreció cerca de 500 vacantes de 25 empresas de industria, comercio y servicios, así lo informó el rector Oscar Ibáñez. La universidad reportó que 2,000 personas acudieron a consultar las ofertas, contactar a los representantes y entregar solicitudes de empleo. Entre los asistentes estuvo ahí una joven de apellido Hernández, quien es estudiante de la Universidad Autónoma de Ciudad Juárez y quien compartió que necesita un empleo para sostenerse y poder terminar su carrera. La mujer de 26 años cursa Ingeniería Industrial y Sistemas y llevaba aproximadamente 4 días sin trabajo, así lo explicó. También Gallegos Pérez explicó que la necesidad de recuperar un ingreso la lleva a considerar puestos que no necesariamente cumplen con lo que quisiera encontrar, aunque no sea lo que tú quieras, pero ya tienes algo. Así lo expresó sobre las opciones que estaría dispuesta a aceptar después de esta liquidación. En Ciudad Juárez, Chihuahua, para Informe 24, Juan José Luna de la Rosa.
13: En Jalisco, ante los recientes problemas por la mala calidad del agua que están afectando a miles de familias en la zona metropolitana, el gobernador Pablo Lemus anunció la suspensión del uso del sistema antiguo de abastecimiento proveniente de la presa de Las Pintas y el canal de Chapala, debido a descargas irregulares que han detectado. Para atender el problema, se implementará durante aproximadamente 6 meses un esquema de rotación en el servicio mientras concluyen obras de infraestructura. Los tandeos sorteos serán de 1 o 2 días, aunque en algunas zonas únicamente se reducirá la presión. El CIAPA y los municipios definirán cómo se aplicará el esquema, a lo que el gobernador aseguró que no habrá aumentos en las tarifas ni privatización del servicio. Desde Guadalajara, en Informe 24, David Correa Aldrete.
14: Las muertes relacionadas con rickettsia en Sonora aumentaron a 51 durante este año, con 124 casos confirmados, de acuerdo con información de la Secretaría de Salud. En la última semana epidemiológica se reportaron 5 casos que terminaron en defunción, por lo que autoridades mantienen el llamado a reforzar las medidas de prevención contra esta enfermedad. Desde el estado de Sonora, para Informe 24, Jorge Sánchez.
2: Gracias, Jorge. Gracias, compañeros. En información internacional, el magistrado del Tribunal Supremo Español, Pablo Llanera, dejó sin efecto y con carácter inmediato la orden nacional de internacional de búsqueda y captura y detención del expresidente catalán Puigdemont, con lo que ya puede regresar a España. Ahora se lo explico. La decisión del juez llegó menos de una hora después de que el Pleno del Tribunal Constitucional avalara este martes amnistiar el delito de malversación a los líderes del movimiento independentista catalán, lo que abrió la puerta al retorno de Puigdemont, unido a Bélgica. Sin esperar la publicación de la sentencia del Constitucional, el BOE, en el Boletín Oficial del Estado, Llanera dictó un auto en el que deja sin efecto las órdenes que pesaban contra Puigdemont, así como entre los consejeros de gobierno, Antoni Comín y Luis Puig, procesados por rebeldía. A ver, les explico rápidamente. Este personaje, Puigdemont, es un delincuente que hizo romper España y está prófugo de la justicia en Waterloo, en Bélgica. Pero ahora, como hay elecciones en España y quiere ganarlas Pedro Sánchez, no va a poder ganarlas, ¿qué está haciendo? Convencer a los catalanes, y lo que hacen es traerse a Puigdemont a España para que le den los votos. En fin, es una sinvergonzonería. Luis Fernando, ¿qué más tenemos?
8: Alberto, presidente de Estados Unidos, Donald Trump, se burló nuevamente este martes de la reacción de la presidenta Claudia Sheinbaum cuando el año pasado él decretó el cambio de nombre del Golfo de México por el de Golfo de América. Fue un momento un poco complicado cuando hice eso, recibí una llamada de la presidenta de México. Era una mujer muy agradable, hermosa, con voz preciosa, y me dijo, no, presidente, por favor dígame que no es así, relató. Trump, aprovechado como elemento de campaña durante sus últimos actos públicos y mítines en estados como Texas, la burla a la presidenta mexicana, a quien en ocasiones imita y sobre cuya llamada narra como ella le pide que realice el cambio.
1: En la opinión de Jesús Martín Mendoza.
15: La promulgación de la ley que prohíbe la doble nacionalidad para quienes aspiren a puestos de elección popular, concretamente presidentes municipales, gobernadores y presidente de la República, no tiene otra explicación más que cerrarle el paso a algunos hombres y mujeres que visiblemente podrían tener acceso a esas posiciones de poder y que son claramente no convenientes para el actual gobierno. Eso es clarísimo. El impedirle que una persona tenga doble nacionalidad, pues va en el sentido de evitar que un Francisco Javier García Cabeza de Vaca, exgobernador de Tamaulipas, se postule como candidato a la presidencia. Va dirigido a un Ricardo Salinas Pliego, empresario mexicano, dueño del grupo Salinas, quien también tiene la nacionalidad estadounidense, y cerrarle el camino para ese objetivo. E inclusive, en contra de Marcelo Ebrard, que es gente supuestamente de Claudia Sheinbaum, y que tiene la doble nacionalidad mexicana y francesa, y que muchos ven como el candidato natural, necesario, obvio, urgente, para que sea el candidato de Morena a la presidencia en el año 2030. Ese es todo el objetivo, no tiene otro objetivo más. En cambio, si es una afrenta y es una negativa a que cualquier estadounidense mexicano pueda ser presidente o gobernador en nuestro país, es cerrarle la puerta a nuestros conciudadanos en los Estados Unidos.
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2: Bueno, pues nos tenemos que ir, es 2:24 minutos de la tarde, pero bueno, mañana como siempre, más a la 1:00 de la tarde. Mientras tanto, gracias, que descansen, muy buenas tardes.
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17: ¿Qué tal? ¿Cómo está? Buenas tardes, muy buenas tardes. Tengan todos ustedes, sean bienvenidos a esta que es la segunda emisión de Informe 24 Guerrero, correspondiente a este lluvioso miércoles 7 de octubre del 2026. Soy Enrique Silva, les saludo y agradezco, como siempre, el favor de su atención, preferencia y sintonía. Sean bienvenidos todos en esta segunda emisión. Mucha información que compartir con ustedes. Se forma una nueva depresión tropical, la 20E, con probabilidad de crecimiento a tener un desarrollo ciclónico en las próximas horas, pero alejándose de Guerrero. Sin embargo, no se estará generando lluvias. Así que bueno, le vamos a informar de eso. Le vamos a platicar también qué se dijo hoy en la conferencia mañanera del pueblo de la presidenta Claudia Sheinbaum Pardo, donde, bueno, nos comenta precisamente el hecho de que pues ya se firmó el decreto para prohibir el tema de doble nacionalidad. Si alguien aspira a ser presidente de la República o gobernador en alguna entidad de la misma, pues, y tiene la doble nacionalidad, tiene que renunciar a la de otro país para poder participar. Así que pues hay que estar a las vivas los que estén en esa. Pero eso, por ejemplo, el próximo año va a haber elección en 17 entidades de la República. No aplicaría, porque esta reforma que hoy firmó la presidenta Sheinbaum aplicará a partir del 2028. Ahí está ya, ahora sí está ya en la publicación en Facebook, amigos de Informe 24, para que también quienes así lo hacen, pues lo puedan seguirnos. Le vamos a platicar de eso y de la, dice, la inversión sin precedentes en materia energética para el país. Yo, nada más que yo ya tengo miedo cuando se hacen anuncios espectaculares, millonarios, porque luego quedan solamente en la buena intención, no se cumple, y eso sí, acabamos conociendo nuevos ricos, casualmente los que tuvieron que ver con este tema. Bueno, comienzo con que nos informa Protección Civil Estatal que la circulación ciclónica de la depresión tropical 20E está en proceso de evolución frente a las costas de Guerrero y Michoacán. Favorece la entrada de aire marítimo tropical hacia el territorio estatal, generando lluvias importantes, o va a generar más lluvias importantes durante las próximas horas, mismas como las que ya estamos viendo y viviendo aquí en el puerto de Acapulco. Hay que cuidarnos y proteger a quienes amamos, es una prioridad compartida. Muy importante la recomendación de evitar cruzar ríos, arroyos o vialidades con corrientes de agua, y hay que mantenernos atentos ante cualquier cambio. Cualquier incidencia se puede reportar al 911. Actualmente se registran lluvias en Acapulco, en la región Costa Chica y en la región Centro, generadas, le digo, por la depresión tropical 20E frente a las costas de Michoacán. Y bueno, se emiten más recomendaciones precisamente ante el paso de este fenómeno hidrometeorológico frente a las costas de Guerrero. Vamos a escuchar. La Secretaría de Gestión. A ver, escuchamos acá el audio.
18: La Secretaría de Gestión Integral de Riesgos y Protección Civil informa que, de acuerdo con la última actualización de la Comisión Nacional del Agua, se ha formado frente a las costas de Michoacán y Guerrero la depresión tropical 20E, por lo que se mantiene vigilancia permanente sobre su evolución y trayectoria. De acuerdo con el pronóstico, se prevé que en las próximas horas se convierta en la tormenta tropical Simón. Además, se pronostica que el sistema continúe alejándose de las costas, sin embargo, sus efectos podrían generar lluvias, oleaje elevado y mayor nubosidad en algunas regiones de Guerrero. Por instrucciones de la gobernadora Evelyn Salgado Pineda, también se mantiene vigilancia sobre otra zona de baja presión frente a las costas de Guatemala, Chiapas, Oaxaca y Guerrero, que presenta 30% de probabilidad de desarrollo ciclónico durante los próximos 7 días y cuya evolución también podría generar lluvias en algunas regiones del estado. Las autoridades de Protección Civil llaman a la población a no bajar la guardia y mantenerse atenta a la información oficial sobre la evolución de estos dos sistemas. Mar Horacio Ramos en la información.
17: Gracias, Mar. Pues ahí estamos pendientes con este tema. La depresión tropical 20E frente a las costas de Guerrero tiene un avance paralelo. Se espera que se siga alejando de Guerrero, pero seguirá generando lluvias. Mucha precaución con cauces, canales, ríos, laderas inestables por el riesgo que esto significa. ¿Qué se dijo hoy en la mañanera del pueblo? La presidenta Claudia Sheinbaum Pardo firmó pues el decreto, finalmente, una vez que también los estados de la República, los de respectivos congresos locales, pues aprobaron también esta reforma en lo local para prohibir la doble nacionalidad a aspirantes a la presidencia y a gubernaturas. Hoy se firma este decreto que entrará en vigor a partir del año 2028. Escuchemos qué dijo la presidenta al respecto.
19: Calificada y por los congresos estatales, es decir, el constituyente, de que ningún presidente o presidenta, gobernador o gobernadora, pueden tener doble nacionalidad. ¿Qué significa esto? Ahora Luisa María nos los va a explicar. A partir del 2028, quien quiera postularse al cargo de gobernador o gobernadora, jefa de gobierno, jefe de gobierno, presidente o presidente de la República, solo puede ser mexicano.
17: Bueno, ahí tiene lo que dice la presidenta. Bueno, también hoy informó sobre pues una inversión millonaria, $1,168,710 millones de pesos para el sector energético de aquí hacia el 2030, priorizando la infraestructura eléctrica y gasoductos a través de la propia Comisión Federal de Electricidad, combinando recursos públicos y esquemas mixtos y privados. Esto es lo que dijo la mandataria.
19: En el sexenio, solo para electricidad y gas natural, sin considerar producción de petróleo, condensados, fertilizantes, petroquímica, solo en el caso de la electricidad y los gasoductos, es una inversión de 1,168,710 millones de pesos. 1,2 casi billones de pesos de inversión en el sexenio. 1 billón es de generación eléctrica, transmisión y distribución. Son para generación 794,000 millones de pesos. ¿De dónde viene este recurso? Una parte del propio financiamiento de la Comisión Federal de Electricidad. Otra parte en lo que hemos llamado los proyectos mixtos. Aprovechar financiamiento privado para una infraestructura que va a quedar en manos de la Comisión Federal de Electricidad. Y los privados, porque hay una parte de la generación, de acuerdo con la Constitución y la ley, que sigue siendo proyectos de generación privada. En el caso de los privados, son casi 200,000 millones de pesos. Los mixtos, 452,000 millones de pesos, y CFE, 142,000.
17: Son la no. Pero queremos que se aterrice en la realidad tal como se proyecta. Porque, por ejemplo, ayer platicábamos con la diputada Erika Lorena Luz Cortés. La semana pasada tuvimos la oportunidad de platicar con la diputada Pilar Vadillo y coincidían en el tema, por ejemplo, de los anuncios millonarios de inversión para Acapulco, por ejemplo, 8,000 millones de pesos. Dice uno, pues, piensas en cualquier cantidad de cosas, en dejar Disneylandia, Acapulco hecho Disneylandia, y pues te encuentras que no, y que, por ejemplo, dinero que se destinó a las... Como dice nuestro amigo Latorio, los chanderos de luz, ya no son senderos de luz. Pues hay dinero tirado a la basura porque ya no sirven y ya están rotos muchos de ellos. En el gobierno de Andrés Manuel López Obrador, nunca entendimos en dónde quedaron los 420 millones de pesos que según se destinaron para el Parque Papagayo. que nada más se cambió la reja y se tiraron árboles, y que después en el último año de su gobierno, el de Sedatu, Román Meyer Falcón, pues decidió él poner, según luminarias en la zona de Acapulco tradicional, que parecen regaderitas ahí de cemento pulido, y que tampoco sirven ya. Proyectos y cantidades millonarias, o cantidades millonarias que se iban a invertir en el hospital del Issste del tercer nivel, y que el proyecto que nos ofrecieron fue que sería, no se perdería la vocación turística, que se renovaría el centro de convenciones, el Juan Ruiz de Alarcón, en las zonas aledañas habría parques temáticos, y dígame usted si se cumplió. Dinero se usan, se acaban, los proyectos no, y eso sí hay nuevos ricos, está raro, ¿no? Vamos a la pausa, mi querido Tony Villa en controles técnicos, y regresamos enseguida.
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17: Una de la tarde con 40 minutos, 1:40. Oiga, ayer tocábamos el tema de lo de los taxis por aplicación y que dicen las autoridades de transporte que no, porque hay una ley que hay que cumplir. ¿Qué ley? No se cumple ni madres de ley. Pues algo que vemos todos los días es, por ejemplo, en el colectivo, ¿cuánta gente suben? 5 a 6, más el chofer, cabrón. En el asiento adelante, 2 adelante. Ah, güey. Cuando la norma marca que son los 3 de atrás, el chofer y el copiloto, 5 nada más, le avientan de más, onta la ley que se cumple. ¿Qué observamos todos los días? Urbanos hechos la madre, urbanos que van en sentido contrario, urbanos con bocinas a todo lo que dan, con cornetas, choferes en desorden, etcétera, etcétera. Contaminación ostensible y ni quien haga nada. Bueno, afortunadamente ya le están entrando. No es, bueno, sí es parte de su chamba también, pero es un tema compartido con hacer valer la ley de la que habla el director de Transportes y Vialidad del Estado y que no se cumple, pues porque es más fácil la mochila que la cargada, ¿no? Pues ya habíamos anunciado operativos para combatir la contaminación que generan los cerdos y que le están aplicando, y el operativo para combatir la contaminación ostensible de vehículos, principalmente de carga o de transporte público, y se está llevando a cabo ya. Zuleyma Nava, platícanos, por favor, sobre este respecto. Adelante contigo, buena tarde.
3: Hola, ¿qué tal? Es un placer saludarte a ti y a tu auditorio. Te quiero comentar que para evitar que circulen vehículos que generen emisiones excesivas de humo y ruido en la ciudad, el gobierno municipal implementó un operativo preventivo sobre la avenida Ruiz Cortines para informar a conductores del transporte público y privado sobre las disposiciones ambientales y de tránsito que deben cumplir. El director general de Ecología, Miguel Valleza García, explicó que este operativo se realiza ante las múltiples denuncias recibidas por la ciudadanía, principalmente por vehículos que circulan con humo excesivo y unidades que generan ruidos por encima de los niveles permitidos.
4: Y la convocatoria para hoy en ese operativo es informarles, decirles que están violando las o contraviniendo los reglamentos de tránsito de Bando de Policía y Gobierno y del reglamento de Ecología. Esos ruidos excesivos y humos excesivos son dañinos para la salud, contaminan el medio ambiente también. De manera transversal estamos atendiendo este tema. Esperemos que con esta invitación disminuyan para que no haya tantas infracciones en este tema. ¿Por qué? Porque aquel que se le detecte en segunda invitación ya será sancionado.
3: Precisó que estas prácticas, además de contravenir los reglamentos de tránsito, Bando de Policía y Gobierno y de Ecología, representan una afectación al medio ambiente y pueden generar impactos negativos en la salud de la población. Personal del Departamento de Inspección de Ecología distribuyó material informativo y formatos a conductores del transporte público y privado sobre las consecuencias que genera el humo de sus vehículos. Por su parte, el director de la Policía Vial, Manuel Antonio Cerón Velázquez, señaló que esta dependencia participa para hacer valer el reglamento de tránsito, particularmente las disposiciones que prohíben la circulación de vehículos con exceso de humo y el uso innecesario del claxon.
5: Somos los encargados de hacer valer el reglamento. El artículo 35, fracción 14, marca que no pueden tener exceso de humo. Y es una queja ciudadana, lo marca el reglamento. También por usar cornetas innecesariamente. Se le va a levantar una multa a que no lo sigan haciendo.
3: Explicó que las acciones también responden a las quejas de habitantes y usuarios de la zona, particularmente en sectores donde se ubican hospitales y centros educativos, donde el ruido excesivo del claxon y las cornetas de aire afecta a quienes estudian, trabajan o reciben atención médica. Desde el Ayuntamiento de Acapulco informó Zuleyma Nava.
17: Gracias. Hola, Zuleyma. Tiene que empezar a hacerse cosas ya así, y no decir, siempre ha pasado indebidamente. Qué bueno que hoy se están atacando este tipo de temas. No podemos seguir permitiéndonos el desorden, seguir viviendo en el desorden, la contaminación y los problemas de todo tipo. O sea, las malas costumbres, luego la gente las quiere convertir en leyes. Y qué bueno que haya tema. No se trata de decir, ay, quieren sacar dinero, es algo nuevo, es el último año. No. Eso está en el bando de policía y gobierno, está en el reglamento de tránsito, está en la ley de transportes, esa que no se cumple. Está en todas las leyes, el problema es que las autoridades no se habían animado. Hoy lo están haciendo y eso lo aplaudimos. Y hablando de cosas que la gente hace sin conciencia alguna y sin respeto por nada, ni por el medio ambiente, ni por los demás, pues es tirar basura en la vía pública y en todas cantidades, ¿no? Hoy la Coordinación de Servicios Públicos Municipales fue a retirar un tiradero clandestino en plena avenida Ruiz Cortines a la altura de la colonia Altamira. Ya era bastante visible este tema. Fueron retirados cerca de 500 kilogramos de basura, entre basura, escombro, vidrios y otros desechos, que algún inconsciente fue y se le hizo fácil dejarla ahí y ya le dejó la bronca a alguien más. Obviamente, pues generan un problema de salud, un problema de imagen urbana, un riesgo para quienes transitan por el lugar, para el mismo personal que está encargado de las labores de limpieza. Y bueno, se recuerda que el tirar basura en vía pública puede alcanzar sanciones económicas de entre 4,000 y 5,000 pesos al que sea sorprendido, para que después no anden de llorones de que les aplicaron la multa. Hay alternativas para depositar correctamente los desechos, hay contenedores sobre la zona, como para que la gente con esta tremenda inconsciencia lo lleve a cabo. Vamos a escuchar parte de lo que dijo el coordinador de los servicios públicos municipales, Francisco Agama.
1: Como pueden ver en las imágenes, se han estado tirando, haciendo un punto, creando los ciudadanos. Esto no está permitido, esto, la verdad, no pueden continuar en esta situación, ya que pues hay sanciones, ¿no? Entonces, a alguien que se sorprenda tirando puntos en la calle donde no está establecido, será remitido a las autoridades. Y las multas pues ascienden entre 4,000 y 5,000 pesos, entonces hay que evitar ese tipo de cuestiones. Invitamos a los ciudadanos a hacer conciencia.
17: Eso es lo que nos hace falta, mucha conciencia, cultura y educación. Y después si te agarran, pues te aguantas, ¿no? Para que se te quite este tipo de cosas. Hoy hubo un par de bloqueos, uno en Costera Miguel Alemán, otro en el Boulevard de las Naciones por cuestiones diferentes. Lalo Guzmán nos platica por qué se dio pues este bloqueo. Entendible la desesperación porque no aparece un chavito, y se pide a las autoridades pues apoyen en la búsqueda y aparición. Lalo, platícanos.
6: Familiares y amigos del joven Mario Evangelista Segoviano bloquearon esta mañana la circulación en la Costera a la altura de la Diana con dirección al centro y hacia Avenida Farallón, pidiendo a las autoridades

0: ese mismo rato lo buscaron por todos lados y no lo encontraron y hasta la fecha lo siguen buscando. En
1: para Informe 24, Lalo Guzmán.
2: Bueno, se dio ese bloqueo durante un rato, después hizo intermitente, la lluvia los ha alejado, pero bueno, pues es entendible la preocupación por la desaparición de este niño y de otro joven también. Esperemos su pronta aparición de ambos. Saludo esta tarde al secretario de Turismo del municipio de Acapulco, mi querido Noé Peralta. ¿Cómo estamos, Noé? Buena tarde.
3: Buenas tardes, Enrique, y a todos los que ya están comiendo, buen provecho.
2: Buen provecho y qué envidia. Oye, saludos. Oye, pues sigue mucho trabajo. Ahorita tenemos un poco de lluvia, pero bueno, va a pasar este fenómeno. Y nosotros tenemos que seguir promocionando nuestro destino turístico. Y las caravanas de promoción turística han sido un excelente vehículo, una forma de atraer a posibles visitantes a mercados factibles. Y hoy vamos un poco más lejos, ¿no?
3: Así es, Enrique. Fíjate que tuve la oportunidad de estar en la Cámara de Diputados en invitación de la Comisión de Turismo y de muchos empresarios del sector, donde fueron presentes hombres de la vida pública, social y política de este gran país, donde platicábamos de cuál había sido la estrategia de la reactivación económica de Acapulco a 3 años de los embates del huracán Otis. Sí. Y bueno, platicábamos de lo que tú bien decías, las caravanas de promoción, cómo habíamos empezado, cómo habíamos recuperado el mercado nacional, que habíamos ido a la frontera, al norte, al occidente, al Bajío, al sur sureste, y hoy pues ya nos vamos al Caribe, donde hemos recuperado el mercado nacional, donde hemos fortalecido rutas aéreas en cada región de este país, hemos impulsado, hemos hecho alianzas con líneas aéreas, donde el gobierno municipal ha dado incentivos para que regresen los vuelos. Tenemos vuelos con Houston, con Dallas, internacionales, que van muy bien aquí por los de Canadá, para febrero del 27. Estoy en pláticas con una línea aérea para ver los vuelos de Chicago, de Los Ángeles. Vamos a tratar de conectar Acapulco nuevamente con el turismo extranjero a través de un vuelo directo con Cancún, bien, que inicia el 3 de noviembre. Y ahora esta comitiva, te quiero decir, Enrique, la va a encabezar la doctora Belina López Rodríguez, quien se incorpora a partir de mañana nuevamente como alcaldesa de Acapulco. Sí. Y nos da mucho gusto porque fue ella la que impulsó estas grandes estrategias de reactivación económica, pero también inmobiliaria turística. Pues hace una hora acabo de tener una reunión con Vicky Rey de Carnival Corporation, donde hemos enfocado hacer una convocatoria para todos los estudiantes del arte culinario, las diferentes universidades públicas y privadas, para que se vayan a trabajar a los cruceros 6 meses y generar empleo. Entonces, muy contentos, hay que ir a Miami, hay que ir por más cruceros, y esta visita que vamos a tener en Playa del Carmen, en Cancún, que vamos a firmar alianzas, vamos a tener la oportunidad de platicar con agencias de Asia, de Europa, de Sudamérica, y podamos ya nosotros, pues ya tenemos una base del 90% en la reconstrucción de Acapulco y podamos ir por el turismo extranjero. Es momento de ir por ellos, es el momento, Enrique, hay que, ya está lista la estrategia, pues hay que ir a ser el aliado estratégico Acapulco con otros destinos de este gran país, como lo hemos hecho desde la frontera hasta el Caribe de este país,
2: Sí, Enrique. Por supuesto. Oye, y regresándonos al tema de cruceros, de este tema con Carnival, 27 y 28, si no mal recuerdo, es una feria de empleo.
3: Así es.
2: Para subirse. Como en antaño, cuantísima gente, yo decía cuando se dio a conocer esto, cuantísima gente tiene historias de personales o de familiares o de conocidos que se empleaban por temporadas en los cruceros y les fue bastante bien. Hoy se retoma esto con Carnival y también ya empieza la temporada de cruceros, mi querido Noé.
3: Sí, ya el domingo y lunes esperamos el arribo de 2 cruceros muy importantes. Sí, sí. Ahí vamos a estar presentes para recibirlos, sí, junto con la alcaldesa, Abelina López Rodríguez, y sobre todo la conectividad aérea, portuaria, terrestre, Enrique, es muy importante para que nuestro destino pues tenga turismo, la oferta hotelera renovada, la vida náutica, la vida nocturna, el senderismo, el turismo deportivo. Sí, sí. Ya viene este gran evento que impulsa el gobierno del estado del Mundial de Pádel. Mm-hmm. Y muchas cosas que vamos a cerrar un gran año. Viene un evento artístico, el Tony Fest, en noviembre. Sí, también. Noviembre sin duda va a ser uno de los mejores meses del 26, y estoy seguro que vamos a cerrar 2026. Vamos a ser el destino más visitado de todo el país, como es Acapulco. Y en estos días que se celebra, después de

0: cuatro siglos, lo del galeón de Manila, demuestra, Enrique, que Acapulco ha estado conectado al mundo desde hace cuatro siglos, ¿no? Uh-huh. Es importante decirlo, fuimos uh-huh. los pioneros de las rutas del comercio al mundo y fuimos los pioneros del turismo también de México al mundo, ¿no?
1: Hay que seguir engrandeciendo nuestra actividad y el nombre de nuestro puerto. Mi querido secretario, me da gusto saludarte, recibe un abrazo.
0: Buenas tardes, Enrique, y buen gracias, provecho a todos. Gracias.
1: Noé Peralta, secretario de Turismo en el municipio de Acapulco. Le hablaba de los bloqueos, uno el de la costera, otro en el Boulevard de las Naciones. Bueno, ¿por qué? Porque de esas cosas absurdas, ¿no? Si algo sobran en Guerrero son maestros y políticos, y siete escuelas llevan meses sin maestros. Y eso pues los llevó, dicen, no hay de otra, vamos a bloquear el Boulevard de las Naciones, a ver si medio nos pelan. Recibieron la promesa, ojalá y se cumpla, de que habrá seguimiento y atención a su demanda. Marta Casas, platícanos.
2: Padres de familia de siete escuelas primarias de la zona escolar número 44 bloquearon durante dos horas el Boulevard de las Naciones a la altura de ProTour para exigir maestros y atención a las necesidades de sus planteles. Los inconformes denunciaron que sus hijos están tomando clases de manera irregular debido a la falta de docentes. En particular, padres de la primaria Miguel Hidalgo y Costilla de Llano Largo exigieron la reposición de dos maestros de base. Con pancartas y consignas pidieron una solución inmediata a la Secretaría de Educación Guerrero y también solicitaron un nuevo enlace para dar seguimiento a sus trámites, esto al señalar que desconocen al actual supervisor de la zona escolar. La delegada regional de los servicios educativos de Acapulco Coyuca, Marta Rocío Carachure Bustos, reconoció que algunas escuelas tienen meses sin maestros y que ya se ha solicitado su reposición ante la SEG.
3: Los maestros tuvieron una situación con su supervisor, pero dejaron de tener relación laboral. Lo que ellos están solicitando es tener una persona que sea como en enlace, como responsable de esas escuelas, en las que les baje información de la secretaría, que les apoye en la recepción y trámites de diferentes tipos, así como también pues sus formatos que emanan de la Secretaría de Educación Guerrero. Pero ahorita se quedaron sin supervisor, sin enlace. Entonces eso es lo que están pidiendo y eso es lo que el lunes a las 11 de la mañana les van a solucionar, a ver quién va a quedar de enlace.
2: Después de dos horas, los padres retiraron el bloqueo tras acordar que el próximo lunes recibirán una respuesta sobre quién será el nuevo enlace que atenderá sus demandas ante la Secretaría de Educación Guerrero. Para Informe 24, Marta Casas.
1: Gracias, Marta. ¿Por qué dejar pasar tanto tiempo? ¿Por qué tanta burocracia, carajo? Hay cosas que nada más no cambian, muy lamentablemente. Así está la cosa. Oiga, también lo que continúa es el tema de la búsqueda de los siete desaparecidos de allá de Ajuchitlán, de allá del poblado del Balcón. Siguen las labores, los trabajos, pues porque todavía no aparecen siete personas. Y como parte de las acciones de búsqueda y localización de estos siete personas reportadas como no localizadas en Ajuchitlán del Progreso, autoridades de seguridad reforzaron este día el operativo interinstitucional en la región de Tierra Caliente. En seguimiento a las acciones implementadas para dar con su paradero, elementos de la Policía Estatal, de la Secretaría de la Defensa Nacional, Guardia Nacional y de la Fiscalía General del Estado se apostaron y mantienen presencia y recorridos coordinados en la zona con el objetivo de ampliar las acciones de búsqueda y localización de las siete personas reportadas como no localizadas, manteniendo comunicación y coordinación entre las corporaciones participantes. Pues es que ya es realmente preocupante el hecho de que no aparezcan, y realmente es preocupante el saber pues el control que hay en regiones de Guerrero, como en gran parte del país, de zonas, regiones controladas por la delincuencia organizada o desorganizada, como sea que esté, pero por grupos fuera de la ley. Las autoridades lo saben, no es algo nuevo, no es ninguna novedad, pero sigue ocurriendo. Y lamentablemente, pues pasa el tiempo y hay anuncios espectaculares y hay cosas que se hablan, una cosa bonita, maravillosa, pero la realidad es que seguimos viviendo y sufriendo este asedio, y hay regiones del país, no solamente de Guerrero, donde la gente se tiene que conformar con las decisiones de las personas fuera de la ley. porque las autoridades pues nomás están de parapeto. Eso es muy lamentable. Deseamos de corazón que pronto aparezcan estas 7 personas desaparecidas allá en Ajuchitlán de Progreso, en el Balcón. Bueno, otro tema. Ayer la coordinadora nacional de la coordinadora de la defensa de la transformación y la soberanía nacional en Guerrero, Beatriz Mojica Morga, acudió a una reunión convocada por el vicecoordinador de las y los diputados de Morena en la Cámara Baja, Alfonso Ramírez Cuellar, y con legisladoras y legisladores federales de Morena en la Cámara de Diputados. Estuvieron también los senadores de Morena, representantes de Guerrero, la senadora Patricia Ramírez Bazán y el senador suplente de Félix Salgado, Francisco Arturo Pérez Pérez. Expresaron todo su respaldo y acompañamiento, así como disposición para sumar esfuerzos y trabajar en unidad por el bienestar del pueblo de Guerrero. Y bueno, se destacó la importancia de este encuentro para fortalecer la transformación y soberanía nacional. Betty Mojica pues destacó la importancia de la unidad, el trabajo territorial organizado en beneficio del pueblo guerrerense. Se reunió también con el coordinador del grupo parlamentario de Morena y presidente de la Junta de Coordinación Política de la Cámara de Diputados, Ricardo Monreal Ávila. Todos muy sonrientes, y es un grupo unido de Snakes. Vámonos, pásela bien, buena tarde, buen provecho, precaución con la lluvia. Mañana en punto de las 8 nos escuchamos. Yo le invito a que siga aquí a través de la Bestia Grupera y bien informado en la página de Facebook de Informe 24 Guerrero.
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0: Son las 2:18. 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

0: 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Son las 2:32.
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2: Son las 2:50. 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
6: Son las 3 con 17 minutos. 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

0: 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Son las 3:32.
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3: Son las 3 con 50 minutos. 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
3: ¡Ay, señores! ¡Bienvenidos! ¡Bienvenidos a una emisión más del Convento! ¡Pues bájale, güey! ¡Pues dame yo qué, güey! ¡Señores! ¡Nada más y nada más que el servidor La Madreada! ¡Bienvenidos a una emisión más del Convento Radio Show! ¿Cómo está mi queridísima zorra inmunda?
4: Aquí andamos al chile pasadito, es como todos los días,
3: pero usted de peso, vieja desgraciada, de kilos.
4: Hocico, feyote.
3: Hablando de kilos y, por supuesto, de edades no adecuadas, ¿verdad? El muerto viviente... El hereje.
5: Me debes unos tímpanos el día de hoy.
3: ¿Cómo que te va? Quejas, güey?
5: Me pongo los audífonos
4: y pues ya está viejito, güey, entiéndelo.
5: Gritas mucho.
3: Pero el timbre no lo oye, güey, cuando llegaste.
4: No, no, no.
3: Te tocan, güey.
4: Lo que debe de oír no escucha el perro.
3: Viejito desgraciado.
5: Bueno, saludos para todos.
3: Ya no le gustó al güey, va. Ya no le gustó ahora sí el perro. Pero bueno, señores, bienvenidos a la emisión más del Cometa Radio Show. La Madre Jota todavía no llega el Kiko de toda, pero pues bueno, también por supuesto un ratito más lo vamos a tener. Señores, bienvenidos, vamos arrancando. Este es el Convento Radio
5: Show.
3: Al encargo,
5: Show.

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2: Y ahora los señores, que ya empezó la cantina buena, perrona.
3: Esta canción tiene algo que ver de lo que les voy a platicar el día de hoy.
2: Vámonos con el viejillo lidivinoso del hereje. Es de esos viejillos que se va a jugar dominó baraja. Huele a miaos el güey.
3: Cállate. Baño todos los días.
2: Tira cáscaras de cacahuate el perro y luego anda de libidinoso con las mujeres.
3: Oye, conocemos todos o tarde o temprano hemos ido a una fonda.
4: Ajá. ¿Chiquita que parecía restaurante?
3: Exactamente, una fonda chiquita. Esta es un término que todos los mexicanos conocemos como un restaurante ni grande, ni chico, ni elegante, ni una fondita. Una fonda. Todos hemos ido a comer las comidas corridas, que así se le llama.
4: Corridas, que te van a dar a ti, perro.
3: No pagas, ¿no? Pero es su sopita, su plato fuerte.
4: Sí, rico,
3: agua,
4: rico.
3: Es rico. Pero bueno, la palabra fonda. ¿De dónde creen que viene esta palabra?
2: Ya, viene del fonda. Verbo, ahí te va, del verbo fondo. Fondo del que usaban fonda. Las mujeres, güey, abajo de la rodilla.
3: No, no tiene nada.
4: Viene
3: que
4: de
3: ver.
4: Un señor que se llama James Fonda.
3: No, ese era
2: una señora, bon,
3: era una señora que hacía aerobics y que uno veía los programas de aerobics, ¿no? Para verla.
4: A verla cómo estaba.
3: Sí, estaba muy guapa. Bueno.
2: ¿Así llamaba la morra?
3: James Fonda.
2: Sí, no sé, ¿en qué años eran esos güeyes?
4: No, güey. Ni siquiera has vivido tu perro.
3: Los ochentas.
4: Pero gente bigote aquí, güey.
2: Yo todavía estaba en las tentativas de mi papá.
3: Busca James, James Fonda, para que veas.
2: James Fonda, así se llamaba, James Fonda. Muy guapa.
3: Bueno, fíjate que la palabra fonda viene del árabe también.
2: Ah, caray, ahora sí que te cargó el árabe.
3: Le hemos platicado mucho que muchas palabras en español vienen del árabe porque Arabia, bueno, la zona de Arabia tuvo conquistada 800 años a España.
4: ¿A poco?
3: Entonces hay muchas palabras que se adaptaron al español y pues de España vinieron a México. Y fonda precisamente es una palabra árabe que se pronunciaría como, pues no sé árabe, pero es fonduk, que era una posada grande al borde de los caminos que le daba oportunidad a los viajeros de comer, pero también había oportunidad de alimentar a los animales y hacer algunos trueques, un pequeño mercado.
4: Okay.
3: Entonces, de ese lugar que le llamaban fonduk, viene precisamente el nombre de fonda. Aquí en español ya.
4: Qué interesante, cuéntame más.
3: Pues es que de repente tenemos muchas cosas que no sabemos, pero bueno, es un pequeño detallito ahí.
2: Está como los viejitos, ay, bueno, pues ya está viejito también, pero es de los de que en mis tiempos esto se sabía, ¿no? Como ahorita no, nomás está con el puro teléfono.
3: Esto se le llama acervo, tener conocimiento
4: cultural. Sí, sí,
3: que
4: claro.
3: Que te da un poquito más de personalidad en algún momento, claro. Porque a lo mejor a tus nietos les puedes decir, ah, fíjense, nietos, vamos a una fonda, pero fíjense que viene del árabe y esto era un lugar donde la gente llegaba y de ahí viene.
4: Sí,
3: va
4: a decir, se teme, abuelito, ya, come, ándele.
2: ¿Cómo está, abuelito?
4: Ya cállese, cómandele.
3: Vámonos.
2: Tráigale su papilla, mijito.
3: Vamos.

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0: Son las 4 con 15 minutos. 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

0: caricaturas más emblemáticas de todos los tiempos, podríamos decirlo, ¿va? Es una serie de caricatura japonesa llamada Dragon Ball Z. ¿Quién no quería hacer el Goku, verdad? De aquel entonces.
1: Sí.
0: Todo el mundo andábamos, levantamos las manos con la Genki Dama, güey. O le hacíamos, ahí estamos como güeyes queriendo hacer el Kamehameha, güey.
1: Ah, sí, el Kamehameha.
0: Usted, mi queridísimo Foku, llegó a ver Dragon Ball Z. ¿Por qué, oiga?
2: Porque ya estaba... Pues no, ya me han gustado otras cosas. Ay, como los vatos.
0: Los muchachillos, ya.
3: Oye, a mí, ¿sabes qué me pasó? Que lo repetían tanto en la televisora de México, que, por ejemplo, veías 9 capítulos y decías, ah, ya viene la final, y volvían a poner el primero.
1: Ay,
3: y
1: sí.
3: Hubo un momento que lo repetían tanto que ni le perdí el interés.
0: ¿A qué nos mataron a Freezer? ¿Sí? Pues bueno, la neta, para todos los amantes y todos los perros, sí, señores, sí, déjenme decirle que después de tanto, Dragon Ball Z tendrá su parque temático. Sí, güeyes, así como lo están escuchando, un parque temático como lo puede ser, como lo es Disney, güey, que es, ya ves que Disney tiene que el castillo y todo el rollo, pues bueno, nada más.
3: Gokulandia.
0: Gokulandia, efectivamente, carnal. De hecho, sí, carnal, Dragon Ball Z, y estará, ¿dónde crees, carnal? En un país donde no te piden visa, porque la neta...
3: Tlaxcala.
0: Hay muchos... No, güey, va a ser en París, Francia, güey. En París, Francia, van a ser exactamente como las réplicas de los lugares emblemáticos de esta gran franquicia, carnal, de Dragon Ball Z. Pues ya sabes todo, desde la casa del maestro Roshi, güey, el planeta Namekusein.
1: Namekusein,
3: la nube.
0: La nube, o sea, bueno, aparte también todo eso. Entonces, todo esto, carnal, se pretende que esté todo listo el parque temático, más o menos para el 2032.
1: Ah, no, ya lo alcanzamos, güey.
0: Bueno, pues el viejito,
1: sí,
0: que
1: sabe, wey, no, pero... no, güey.
0: El maestro,
1: ¡qué buena
0: Rochi,
1: noticia!
0: El maestro Rochi, ay, güey, pero es que imagínate, necesitan tantos años para poder hacer todo lo que van a hacer, güey. Imagínate el parque de la nube voladora, güey, el de Chain Long, güey. O sea, imagínate que se llame, haya una montaña rusa de Chain Long.
1: Sí, ojalá caiga.
0: Caiga. te burles, hija de su pinflo.
1: No, no, pues
0: mire, vieja desgraciada.
1: Sabemos de tu poco acervo cultural.
3: Admiro tu capacidad de hablar de con tanta seguridad de temas que claramente nunca te has puesto a leer.
0: Viejo de Dracia, yo sigo viendo como usted.
3: Ya, cállate.

0: que aunque parezca madre, no vale, pero pa' pura échele.
1: Oye, Karen Pinacate, ¿qué harías tú si te sacaras la lotería, güey? Y tú estuvieras en un trabajo donde siempre te trataran mal, güey.
0: Hijos de su pinflo, y la neta, los contrataba, güey, les hacía firmar un contrato y los traía trabajando nomás para mostrarles a los perros que aquí hay billetes.
1: Ah, mocha la fregada, ¿eh?
0: No, pues, y los maltrataba. De, muévete tú, perro desgraciado. O sea, sí, bien ojete, güey.
1: Qué feo,
0: pa
1: qué
0: que
1: feo.
0: Para que se les quite lo hate, güey, la neta.
1: O era gente, ¿tú qué harías?
2: Fíjate, de acuerdo a la cantidad de dinero, pero yo siempre he pensado, yo juego algunas cosas de loto y todo eso, pero yo pienso que el 30% de la ganancia la repartiría entre mis mejores amigos.
1: Ajá.
2: Y mis parientes, o sea, les daría, si fueran 100 millones, tengo 7 amigos, les daría 10 millones a cada quien.
0: Pues ya no vive ni uno, güey, por eso dices, pero...
2: No, ¿sabes por qué? Porque creo que la gratitud es muy padre y me daría mucho gusto poder ayudar a los que han sido parte de mi vida.
1: Bueno, güey.
2: Qué bonito, ¿no?
1: Qué bonito. Tú, Mascafierros.
3: Fíjate que yo estoy de acuerdo con el hereje. Yo también,
0: ¿repartiría el bono?
3: Repartiría, no sería tan generoso como él, pero sí le daría.
1: Fíjate que la madrejota, cabe destacar que cuando obtuvo un trabajo chido acá, que estaba muy feliz, dijo, ¿saben qué? Les voy a dar de tanto, y nos dio una parte significativa, y lo cual quiero reconocer.
2: A mí no.
1: Eso. No, para más, nomás los amigos, güey.
2: Ah, okay.
1: Puro copa.
3: Sí, te lo puse dentro de tu...
1: Y eso habla de que, a pesar de que lo ven aquí ahorita valiendo que es, y que no pela un chango, güey, y que de repente pues se le va las cabras al monte, es un buen amigo, güey.
0: La neta sí, el buen madrejoto, la neta es... Ven a toda monja y la neta le queremos mucho. El vato cuando puede y quiere ayudar, lo hace de todo corazón, lo hace bien perrón.
1: Sí, pero ahorita vete mucho a la...
0: No, ¿por qué? ¿Estás enojado? ¿Porque viene peinadito como Pablito Ruiz o qué?
1: ¡Oh, mamá! ¡Oiga, no
0: me has de estar!
1: Ahí les va, la cuestión aquí es de que esta persona, güey, pues, en su trabajo, ya sabes, ¿no? Era sí. De que ponte la camiseta y, pues... Debería de trabajar, ponle 8 horas, güey.
0: Ok.
1: Y de repente trabajaba 9, 10, 11, güey. Y esta trabajadora de 41 años, de repente, pues empezó ella a comprar billetes de lotería. Hasta que se sacó 3 millones de dólares,
0: no.
1: Güey. Simón, y dijo, ¡ah, ahora va la mía, ya no necesito el trabajo! Pues en lugar de nomás renunciar... Dijo, ¿sabes qué? Voy a ir el lunes a la chamba, güey. Después de tantos años en la empresa. Porque la habían tratado mal. Según ella cuenta, el jefe regresó a almorzar. Y en su oficina empezó a notar algo raro. Huele muy raro, ¿qué onda? Dijo, no sé, hijo, de repente en su oficina, jefe. Pues entran a la oficina del jefe, güey. Y en el escritorio, güey. Estaba un rollote de carne, pero no precisamente de esos de los que ustedes están imaginando.
0: ¿De la calabaza?
1: Sí, güey.
0: Ah.
1: Pues hizo sus necesidades en el escritorio del jefe. Y ahí le puso una nota. Aquí está para que no se olvide de mí, jefe desgraciado. Tómala, papá. Y bueno, pues muchos aplaudieron, pero otros dijeron, se pasó de tate. Ahí se las dejo, perros.

0: 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Son las 4:30.
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0: Ay, ¿de qué nos vamos a hablar, madre Jota?
1: Ay, fíjense que me siento así muy quién sé cómo.
0: ¿Por qué? ¿Qué pasó?
1: Y es que, pues ya todo el mundo está hecho garras, güey. O sea, guerras por todas partes. Quien domina el occidente está tontito. Se le ocurren puras ideas que afectan a todo el mundo y que afectan a toda la gente. Y eso es por fuera. Pero por dentro de las casas también se vive un infierno y no sabemos cuántas madres estarán llorando ahorita
0: mismo.
1: ¿Por
0: qué, güey?
1: Es que hagan de cuenta que hay un caso ahorita que se está investigando mucho porque un menor, que si lo ven, no parece tan menor porque está bien puerco, pues que creen que le puso una buena zarabanda a la mamá, güey.
0: ¿Cómo?
1: El batillo debe tener, por ejemplo, como 11 años y entonces está bien gordo.
0: O sea, es corpulento.
1: Está gordo puerco cerdo. O sea, como que nunca le reprimieron. Entonces la mamá lo lleva al doctor. Y luego el doctor le dice: no, señora, pues vamos a poner a dieta a su hijo.
0: Está sanote,
1: pero de todos modos lo vamos a poner a dieta. Y esta va a ser su alimentación de ahora en adelante. Y ya pues la mamá ya lo lleva. Y luego ya van al súper y van a comprar las cosas para la dieta. Y el chiquillo la acompañó al súper y se le hizo muy raro que no llevara el cochinero que normalmente le da de comer, porque
0: es de esas señoras. ¿Echa ese pedo?
1: Es de esas señoras que, ay, dice, mira, ya le compré a mi hijo esto y le pone las cochinadas, ¿eh? Pues haz de cuenta que llegan a la casa y él llegó cansado y con hambre, güey.
0: ¡Ey!
1: Entonces le dice a la señora: ay, pues vamos a empezar tu dieta, hijo. El chiquillo yo creo no tenía mucha experiencia en cuanto a lo que se refería de dieta, porque cuando vio lo que le iban a dar de comer,
0: nada.
1: Pues dijo: ¿esto?
0: ¡Pura lechuga!
1: Y luego, pues, cuando uno está acostumbrado a comer puras cochinadas, pues que lo que te den sano no te va a gustar, güey.
0: No te lo comes, güey.
1: Pues haz de cuenta que no se lo quiso comer y la señora no le quiso dar otra cosa. Entonces se levanta, la agarra del pelo y ¡pum! Le da un gasnatadón, güey. Entonces
0: La zorraja.
1: Entonces la señora se vuelve a levantar y se pone así como que brava y se le lanza otra vez, güey.
0: ¿Se pone otra madrina a la jefa?
2: El niño de 11 años,
1: güey. Haz de cuenta que tenían una cámara de seguridad y hay algunas imágenes de... ¡Ay, porque es bien chafa! Hay imágenes de cuando le está pegando y se ve bien grotesco porque el niño le pega como si fuera su peor enemiga. Mira,
0: la zorraja, pero macizo. Lo que pasa es que está más grande el hijo que la
2: mamá. Sí, es tremendo esos niveles de violencia que hay, niños que les golpean a los padres y muy, muy groseros, muy altaneros, que gritan y en los restaurantes, vas a un restaurante y los niños gritando y... Ya no hay control, ya no hay disciplina sobre los niños, desgraciadamente.
0: Ya desde ahora de que ya no les puedes pegar, güey. O sea, son tan peores, güeyes.
2: No, y luego les ponen las tabletas o los ponen los monitores de televisión para que estén viendo una serie y se los quitas y es un gritadero como si los estuvieras
0: madreado,
2: mancillando, así, ¿no?
0: Ajá.
2: De veras que sí, debe de haber un control más de padre e hijo y más respeto, ¿no? Pero bueno, pues
1: esto sucedió en Estados Unidos y pues hay que tomar cartas en el asunto.
2: Y legalmente, ¿qué haces, no? En este
1: no
2: caso
1: se puedes hacer nada.
0: Rómpale su madre, güey.

0: Señoras y señores, no digo ni madres, pero ya estamos en el Comento Radio Show y el momento de los espectáculos con Cristina Montaño, porque Sergio Becerra debe estar entrepiernado con un negro acapulqueño, no sé dónde, ¿eh? Ya oigo bien, perfecto.
1: Pues primero que la semana pasada estaba entrepiernado con Emanuel.
0: ¿Qué hora?
1: Ahora que con un negro allá en...
0: Con el del WhatsApp.
1: El del WhatsApp.
0: ¿Cómo estás, Montaño?
1: Yo muy bien, ¿y tú?
0: Todos también, ahí vamos, ahí vamos.
1: Mira, ¿y la familia cómo está?
0: Todo bien, crece y crece los escuincles, ¿y usted?
1: Está bien, todo bien. Oye, pues hoy en ausencia del monitor, de Sergio Monitor, tenemos mucha información. Por fin se acabó la Casa de los Famosos.
0: Ya me tenían hasta la mano.
1: Ya se acabó la cuarta temporada.
0: ¿Ganó?
1: Déjate cuento, justo eso te voy a decir. La verdad es que yo me quedé con muy mal sabor de boca de esta temporada.
0: Pues, ¿qué se anda metiendo?
1: No, de la temporada. Porque como que no se me hizo justo, como que hubo unas cosas raras, irregularidades le llamarán por ahí.
0: ¿Sí?
1: Sí, como que no me está gustando, entonces... ¿Qué significa eso, Master?
0: Que se apunte bien el micrófono.
1: Es una seña obscena. En primer lugar quedó Mariana Ochoa.
0: Mariana, la de OV7.
1: Esa, pero te voy a decir algo. A ver, ¿cómo tú piensas tu lógica que en la primera eliminación de esta casa...
0: La
1: había
0: sacado como seis veces.
1: Sale Mariana. O sea, es la primera eliminada. ¿Qué quiere decir eso? Que nadie votó por ella. Entonces, sale, se inventan una cosa que el exilio, que era para no salir y que la gente la regresaron a la casa. Y resulta que la primera eliminada resultó ser la ganadora.
0: Pues bueno, se ganó a la gente.
1: No, eso no tiene ningún sentido para mí ni para
0: voto
1: nadie.
0: Voto por voto, casilla por
1: Exacto.
0: casilla.
1: La verdad es que sí hay mucho ruido en redes sociales. El segundo lugar quedó el comentarista Memo Schutz, lo cual me parece también que no tenía ningún sentido. El tercer lugar fue para la licenciada Karina Torres y pues así consecutivamente. Hubo mucha gente que estuvo haciendo como este tipo de manifestación por Yair, que era uno de los preferidos para ganar. Pues no, él quedó en sexto lugar, así que no le alcanzó para eso.
0: ¿Y buen billete al ganador?
1: Fíjate que sí hay billetito, pero vuelvo y repito, como que es una casa que ya estaban planeadas las cosas, que se vio muy descarado. Esa fue mi percepción, eso es lo que se está viendo en redes sociales. Esperemos que para la próxima edición las cosas cambien. Que
0: ya
1: yo
0: veremos.
1: Lo dudo mucho, pero ese fue el resumen de este gran reality que por fin se terminó.
0: Ay, en caridad de Dios, oiga.
1: Pues bueno, ahorita te sigo contando más, ¿te parece?
0: Ya dijo.

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0: Son las 4:48. 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
8: Y bueno, vámonos, señores, con el abuelito de este programa. El abuelito, dime tú, mi queridísimo hereje.
9: Oye, me gusta mucho que respetes tú las leyes y los conocimientos, la idea de que el conocimiento te entra por una oreja y te sale por el otro.
8: Claro, a mí me valen 3 hectáreas, ya sabes.

0: científicos que quieren hacer una nave que sea invisible.
1: Así, ¿no? Entonces, claro, ¿cómo?
0: Sí, entonces empiezan a trabajar mucho. Incluso se dice que hasta Albert Einstein estuvo metido en este experimento.
1: Wow.
0: Y la idea era usar la teoría de los campos unificados de Einstein para doblar la luz alrededor del barco con generadores gigantescos electromagnéticos.
1: Ah, sí, claro.
0: Que pudieran hacer que se desapareciera este barco.
1: O sea, ¿cómo estaba el pedo?
0: Es difícil explicarte.
1: O sea,
0: bueno, déjalo así.
1: Por medio de electricidad.
0: De electromagnetismo. Entonces, dicen que encienden las máquinas de este destructor y el barco se empieza a envolver en una niebla verdosa. Entonces, desaparece de Filadelfia y aparece 10 segundos después en Virginia, en un puerto.
1: ¿No más cruzó la calle o qué?
0: No, esto queda a 300 kilómetros de distancia.
1: Okay.
0: Algunas personas dicen que lo lograron ver e inmediatamente regresa a Filadelfia, pero resulta que en el barco iban tripulantes, algunos marinos, y dicen que algunos marinos incluso estaban fusionados con el metal. O sea, como que sus cuerpos atravesaron las puertas y las paredes y sus cuerpos estaban muriendo ellos, pero adentro hicieron, otros se volvieron locos y bueno, causó mucho impacto esto porque sí se alcanzó a ser invisible, pero por 30 segundos. Entonces ahí la historia es una leyenda, una serie de mitos.
1: Perro.
0: Sí, entonces, ¿qué pasó realmente? Lograron el cometido de hacerlo invisible, pero causó muchos daños. Regresando, les digo la verdad.

0: Oye,
1: los
0: entonces estamos hablando, pues, entonces, o sea, sí fue cierto con tanto electromagnetismo, güey.
1: Sí fue.
0: O sea, que las personas estaban unidas con el metal del barco.
1: Con el metal se fusionaron. Esa es una leyenda.
0: Pero ¿seguían vivos, güey?
1: ¿O ya muertos? Semi-muertos, o sea, gritando del dolor y todo eso, porque sí fue muy fuerte. Algunos se enloquecieron, algunos corrían y chocaban contra las paredes del barco. Esa es la leyenda. Pero ahí les va lo que realmente ocurrió. La Marina sí hizo experimentos en este barco en Filadelfia en 1943, pero no eran para hacerse invisibles, eran para que ese gran barco fuera como un imán para desmagnetizar las minas que había en el océano.
2: Y a huevo.
1: Durante esa época, muchos barcos alemanes tiraban minas al mar en las rutas. A pesar de que el mar es tan grande, sí existen como caminos, las rutas que usan los barcos actualmente para llegar más rápido a sus lugares.
0: Como las corrientes de agua.
1: Exactamente, y en esos lugares aventaban minas que al tacto de algún barco pues explotaban y dañaban muchos barcos. Incluso hubo muchos muertos que no eran militares, sino barcos de pasajeros o de refugiados que por las minas se destrozaron. Entonces se les ocurrió hacer un barco que fuera como un contraimán. Esas minas tenían imán y entonces por eso se...
0: Lo aventaban.
1: Exactamente, querían repeler las minas de metal para que no explotaran los barcos. Fue un experimento. Pero no resultó como ellos querían.
0: Sí, realmente
1: cuando prendieron los desmagnetizadores, por las emisiones se hizo una capa verde, un moho verde que parecía una niebla, que es lo que decíamos al principio. Sí ocurrió, no ocurrió lo de que se muriera
0: la
1: gente.
0: Bueno, sí o no, güey.
1: No ocurrió la leyenda de que el barco se volvió invisible y que la gente se quedó dentro de las paredes, no ocurrió. Sí hubo muchos daños a la salud, porque al momento de soltar la radiación del imán, pues causó daños incluso a nivel de los ojos. A varios marinos los dejó semiciegos, este exceso de magnetismo. Y hubo una persona que inventó la leyenda, se llama Carl Allen en 1955, y él mandó algunas cartas cuando se puso de moda la cuestión esta de los ovnis, de los UFO, y él decía que esto era también un experimento para atraer las naves espaciales, bla, bla, bla. Pero sí existió este experimento. Fíjate.
3: Oye, pero dices que viajó de... Eso es muy interesante porque es como una...
1: No, pero esa es parte de la leyenda, que se trasladó a Virginia.
3: Ajá. O sea, hubo personas... Eso estaría bien, pero porque podríamos viajar ya a otros planetas con esa tecnología.
2: Sí, como la película de la mosca, güey.
1: Ah, muy buena película esa, ¿no? Una teletransportación.
2: Exactamente, güey.
1: De un cuate, pero...
0: ¿Cómo la volver al futuro?
2: No, estúpido, la mosca, güey.
1: Es que es un experimento que hace un científico de teletransportarse de una cápsula a otra cápsula, y sí lo hace, pero en una se mete una mosca.
2: Exactamente.
1: Y se le incrusta en el ADN, en el cuerpo.
2: Es más o menos el parecido a lo que estás contando,
1: sí,
2: ¿no?
1: Y el científico en una de esas empieza ya a tener cosas como mosca, pelos y ojos. Está fea esa película.
2: Está bonita, está bonita.
1: Bueno, regresando, les platico un poco más de esta conclusión.
0: ¿Hasta tres más, güey?
2: Si no quieres, no, güey.

0: ¿Qué tal? ¿Cómo estás? Soy Enrique Silva y esta es la información.
1: La diputada local de Movimiento Ciudadano, Erika Luz Cortés, advierte consecuencias por haber adelantado el proceso interno de Morena y señaló una vez más la falta de equidad por parte del Instituto Electoral con los demás partidos.
2: Los presuntos actos de campaña anticipada por parte de Morena, al igual que la opacidad de los órganos electorales, atentan contra la equidad y democracia en el actual proceso electoral, señaló la diputada Erika Lorena Lourdes Cortés.
3: Este es el gran riesgo que se corre a partir de lo que Morena hizo este año. El haber adelantado el proceso electoral 8 meses, el que el órgano, el árbitro electoral no hubiera ni dicho ni hecho absolutamente nada, que permitiera campañas anticipadas, inequitativas, costosísimas, no solamente atenta contra la democracia, sino que además sienta un pésimo precedente para los próximos procesos electorales. Yo lo que he dicho es que Morena no tiene por qué marcarnos la agenda al resto de los partidos.
2: La legisladora de Movimiento Ciudadano agregó que el adelantar el proceso interno traerá consecuencias para el partido guinda.
3: No todo les va a salir bien, porque esos 8 meses que se adelantaron son 8 meses de desgaste, son 8 meses de golpeteo político, son 8 meses de gasto económico, son 8 meses en el que ya apapachaste a uno, pero ya dejaste de apapachar al otro. A ver, yo lo viví en un proceso interno del partido en el que militaba hace muchos años, ¿eh? Y las cosas no terminaron bien. Tampoco termina bien cuando tú empiezas tu proceso interno de arriba para abajo.
1: Transportistas de Guerrero insisten en rechazar la operación de plataformas digitales y exigen que se aplique la ley vigente antes de modificarla.
4: Advierten integrantes del Frente Amplio de Transportistas que no permitirán la incursión de aplicaciones que ofrezcan servicio mediante vehículos particulares, al señalar que el artículo 31 de la Ley de Transporte establece que los automóviles de uso particular son para actividades sin fines de lucro. También rechazaron la propuesta de la diputada Diana Bernabé Vega para regular estas plataformas y la responsabilizaron de cualquier conflicto que pudiera generarse entre conductores de aplicaciones y transportistas.
5: No a las plataformas digitales con vehículos particulares, de uso privado particular, y solicitamos a la gobernadora del estado su intervención urgente debido a que pare a la intromisión de las plataformas digitales que nos están afectando por ser ella la máxima autoridad en Guerrero en el transporte, para que se aplique la ley en el estado de Guerrero en el tema de transportes, para que paren a esas de plataformas digitales y la Comisión Operativa Tierra de Transportes haga la ejecución correspondiente. Y rechazamos la propuesta de la diputada Diana Bernabé Vega para reformar la ley de transportes cuando está aplicable actualmente y ella quiere reformar la ley en favor de las plataformas digitales. Lo hizo en sesión del 22 de septiembre y la responsabilizamos de cualquier alteración en las protestas o disturbios que tengamos en este puerto de Acapulco o en todos los municipios del estado de Guerrero. Y solicitarle al diputado Vladimir Barrera Fuerte, que es el encargado de esa comisión, que aplique la ley y que también le pida a la Comisión de Transportes la aplicación correspondiente, porque ahí se le dictan las leyes y hay una ley que es aplicable y no se ha reformado.
4: Los transportistas encabezados por Jesús Cuevas Ramírez advirtieron que podrían realizar movilizaciones en distintos municipios si las autoridades no atiendan sus demandas, aunque aseguraron que buscarán mantenerse dentro del marco legal.
1: Y para la reflexión, ¿qué porcentaje del transporte público cumple con la ley de transporte? Vaya, ¿qué tanto la propia autoridad cumple con esa ley?
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0: Ah.
1: Oye, pero sí sería interesante saber si se logra la teletransportación. Todos queremos ese esa fusión.
2: Nomás Goku lo podía hacer, güey.
1: No me acuerdo.
2: Esto güey,
1: estamos platicando del experimento que se hizo en Filadelfia, experimento, el proyecto Filadelfia, en la cual pretendían que un barco de la Marina Norteamericana se pudiera teletransportar a otros lugares, pero realmente lo que ellos querían era que
2: hacerlo invisible.
1: Hacerlo invisible a las minas, que no se atrayeran las minas que explotan con el barco, haciendo el barco una especie de imán que repeliera precisamente estas minas para evitar pues los daños tremendos durante la Segunda Guerra Mundial, que por cierto, aunque fue muy negativa en cuanto a muertos, hubo muchos experimentos que salieron muy bien, entre ellos pues desgraciadamente la cuestión nuclear, ¿no?
0: Ay, sí, tan fea que estuvo.
1: Con la bomba nuclear. Sí, ¿se acuerda?
0: Sí, no, claro, güey. Sí, fue muy fea.
2: En Hiroshima, ¿no? ¿Dónde fue?
0: En Hiroshima y Nagasaki, güey.
1: Fíjate que, por ejemplo, estaba leyendo que en Pearl Harbor se hundieron muchos barcos y hay un barco que está en medio de la zona de Pearl Harbor, sí, donde se hizo el hay un monumento a los muertos ahí, que ese monumento es haz de cuenta que es como un contenedor así muy grande y tiene el piso de cristal y puedes ver el barco que está hundido, el cual todavía está perfectamente cargado de combustible, o sea todos los barcos estaban listos para salir y está cargado con toneladas y toneladas de combustible. Y se dice que hay alrededor de 900 cadáveres todavía, bueno, ya estamos hablando de muchos años, pero murieron alrededor de 900 marinos.
0: ¿Y no los pueden sacar?
1: No los pueden sacar porque si se hace el intento se puede romper el barco y imagínate la contaminación de toneladas.
0: Y que con el tiempo no se puede oxidar y de repente salgan.
1: Sí, claro, ese es uno de los riesgos. Hay una, la historia que estaba leyendo comienza que salen pequeñas gotas de aceite que se vuelven como flores, ¿no? ¿No? Cuando sale a la superficie, pues la figura que deja las gotitas. Pero imagínate las toneladas que debe tener un barco de esos para el nivel de contaminación que se haría en la zona de Pearl Harbor, que es allá en las islas que son muy bonitas, todo lo que es Hawái, toda esa zona.
0: Sí.
1: Entonces por eso no lo quisieron rescatar, a pesar de que estuvieran los cadáveres ahí y que realmente se hizo como un mausoleo en el fondo del mar.
3: Wow, que no se compara con la destrucción terrible que hubo.
0: El negativo no vino, güey, o algo.
3: O sea, imagínate dos ciudades para 900 güeyes. 900 güeyes están en una guerra que no les importaba. No,
2: totalmente de acuerdo con el brillo.
1: ¿Por qué eres así, brillo? ¿Por qué?
0: Dale, güey.
3: O sea, dos ciudades.
0: De tontito, güey.
1: Sí, tienes razón. Pero ¿cómo?
2: Todo por una bomba. Pero ya,
3: adiós.

0: Oye, Montaño, pues este fin de semana hubo polémica allá en la ciudad de Guadalajara, que por cierto, ese vato.
1: De allá soy yo.
0: ¿Y yo?
1: ¿Y yo?
0: Pero yo soy más de allá.
1: ¿Por qué?
0: Porque soy del barrio. Usted es de la alta alcurnia. Ah. Entonces no vale. Fíjate que se presentaron los juntos en el palenque de las fiestas de octubre de Guadalajara, que no pudimos ir, de todas maneras, gracias por la invitación.
1: Quería ir.
0: Sí, yo la verdad no quise ir, que es diferente. Pero hubo una polémica, ¿por qué?
1: Yo te voy a contar lo que pasó. Fíjate que me da risa porque ya viendo el video y analizándolo lentamente, hay muchas cuestiones que observar ahí. Resulta que hay una canción en donde él se baja a repartir shots. Ya es algo muy común. Ajá, ya es algo muy común, ya es tradición. Entonces la gente muy contenta recibe el shot a manos de Josie y pues todo es felicidad y alegría, ¿no? Entonces, este hombre al estar entre la gente estaba repartiendo un shot y uno de los fanáticos que le quedó así justo abajo de su miembro viril, se le ocurrió la gran idea de
0: jugarle al proctólogo. De jugar al proctólogo con el José.
1: Sí, pero sí. De revisarle la próstata. Una y otra vez. Entonces, pues claro que eso despertó el descontento del cantante, el cual no reaccionó, pues nada
0: pero
1: bien.
0: Pero yo tengo una observación.
1: ¿Qué?
0: A mí sí me hacen eso en el primer. En el primer tacto.
1: Este fueron como 10.
0: Reviro, pero este güey fue como media hora.
1: Entonces, es que estaba pensando.
0: Entonces, como que reaccionó tarde, ¿no? Así como que sentía tan, tan, tan, tan.
1: Ah, caray.
0: Kento Capeta, Kento Capeta. Ya que vio que era un desconocido, pues, ¡ah!
1: Ya que vio, pero, que se acordó que estaba
0: sí, pero en el show. Muchas veces, hasta que reaccionó.
1: Bueno, a lo mejor la primera no sintió.
0: Estaba anestesiado, ¿qué?
1: El jean no le dejó sentir.
0: No, bueno.
1: Entonces se enojó y le echó el vino encima. Ajá. Se echó el tequila a este hombre.
0: Y el vato también.
1: El otro ya, obviamente ya se enojó porque le entró a los ojos el alcohol arde, claramente. Y se hicieron de palabras y esto terminó, pues, la seguridad de Josie lo sacó del lugar, del recinto y todo quedó bien.
0: Sí. Afortunadamente.
1: Afortunadamente
0: no hubo golpes.
1: Y lo comentamos, exacto. Pudo terminar peor porque alguna de las dos partes pudo reaccionar diferente o alguno de los asistentes que venía con esta persona pudo haber reaccionado distinto. Afortunadamente no hubo violencia, solo unas cuantas revisiones de próstata.
0: Quedó en una anécdota graciosa al final del día.
1: La verdad es que si quiere
0: un
1: ver.
0: Un poco tensa.
1: Si quiere ver el video, ya está en las redes sociales, así que revíselo usted mismo. Oye, ¿Qué?
0: Es el productor que le confirmaron que no tiene cáncer de próstata, que fue lo bueno.
1: Eso fue lo bueno.
0: Saludos a mi carnal José. Le iba a hablar ahorita para que nos contara la versión, pero está en una rueda de prensa porque van
1: a
0: presentar.
1: ¿No quedó adolorido?
0: Recomiéndamelo, güey, que necesito revisión. ¡Ahí vengo! ¡Ah!

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3: Son las 5 con 16 minutos. 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

0: caricaturas más emblemáticas de todos los tiempos, podríamos decirlo, ¿va? Es una serie de caricatura japonesa llamada Dragon Ball Z. ¿Quién no quería hacer el Goku, verdad? De aquel entonces. Todo el mundo andábamos, levantábamos las manos con la Genki Dama, güey. O le hacíamos, ahí estamos como güeyes queriendo hacer el Kame Kame Ha, güey.
1: Ah, sí, el Kame Kame Ha.
0: Usted, mi queridísimo Foku, llegó a ver Dragon Ball Z. ¿Por qué, oiga?
2: Porque ya estaba... Cuando ya me han gustado otras cosas, como los vatos.
0: Los muchachillos, ya.
3: Oye, a mí, ¿sabes qué me pasó? Que lo repetían tanto en la televisora de México, que, por ejemplo, veías 9 capítulos y decías, ah, ya viene la final, y volvían a poner el primero. Ay, llegó un momento que lo repetían tanto que le perdí el interés.
0: ¿A
3: qué
0: les mataron a Freezer? ¿Sí? Pues bueno, la neta, para todos los amantes y todos los perros, señores, déjenme decirle que después de tanto, Dragon Ball Z tendrá su parque temático. Sí, güeyes, así como lo están escuchando, un parque temático como lo puede ser, como lo es Disney, güey, que es, ya ves que Disney tiene que el castillo y todo el rollo, pues bueno, nada más.
3: Gokulandia.
0: Gokulandia, efectivamente, carnal. De hecho, sí, carnal, Dragon Ball Z, y estará, ¿dónde crees, carnal? En un país donde no te piden visa, porque la neta... Hay muchos... No, güey, va a ser en París, Francia, güey. En París, Francia, van a ser exactamente como las réplicas de los lugares emblemáticos de esta gran franquicia, carnal, de Dragon Ball Z. Pues ya sabes todo, desde la casa del maestro Roshi, güey, el planeta Namekusein.
1: Namekusein,
3: la nube.
0: La nube, o sea, bueno, aparte también todo eso. Entonces, todo esto, carnal, se pretende que esté todo listo el parque temático, más o menos para... el 2032.
1: Ah, no, ya lo alcanzamos, güey.
0: Bueno, pues el viejito,
1: sí,
0: quién sabe.
1: Wey, no, no, güey.
0: El maestro Roche. El maestro Roche. Ay, güey, pero es que imagínate, necesitan tantos años para poder hacer todo lo que van a hacer, güey. Imagínate el parque de la nube voladora, güey. El de Chain Long, güey. O sea, imagínate que se llame, haya una montaña rusa del Chain Long.
1: Sí, ojalá caiga.
0: Caiga. te burles, hija de su pinche.
1: No, no, pues.
0: Mire, vieja desgraciada.
1: Sabemos de tu poco acervo cultural.
3: Admiro tu capacidad de hablar de con tanta seguridad de temas que claramente nunca te has puesto a leer.
0: ¿Qué le importa, viejo desgraciado? De perreo voy a vivir más que usted, güey. Viejo desgraciado, yo sí lo voy a ver, no como usted.
3: Ya, cállate.

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1: Convento Radio Show, y bueno, vámonos porque les traigo una historia medio tetricona, donde un vato asesinó a sus padres, y obviamente, pues, tiene una justificación, que ahora sí podemos entrar en debate tú y yo, carnal.
2: Pero no puede haber una justificación para quitar la vida, ¿no?
1: Es la forma de que el vato se justifica, güey, okay. Es la forma que el vato se justifica, y ahorita regresando les voy a contar esta historia.
3: Si no quieres, no.
1: ¿Qué pasó, güey? Y aparte de eso, oiga, pues vienen los espectaculotes y muchas sorpresas más. 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

0: 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Son las 5 con 32 minutos.
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13: Sí, no sí, oiga, pues vámonos con lo siguiente, lo que pasó, ¿verdad? Se los dijimos en la entrada del teaser, entrada de la hora. Resulta ser que un
14: fisiculturista.
13: Es una hueca de ejercicio. Pues la neta, fue detenido por autoridades. Esto pasó en Puebla, güey. En Puebla ya, okay. En Puebla sabemos pues, cómo está el contraquelado. Y resulta ser que el vato es responsable del asesinato de sus padres. Sí, de su padre y madre. Esto pasó ahora el 25 de julio de este año, carnal. Ahí en San Pedro Cholula, Puebla. ¿Ok?
15: No.
13: Los primeros reportes, algunos vecinos hablaron al 911 para autoridades de que, oigan, pues están oyendo unos gritos y madrazos y ese pedo, y ¡ay! ¡No me pegues, déjame! ¡Ay! Y que se vean adentro de la casa.
15: No.
13: Como los vecinos chismosos, güey, órale, pues que le caen, carnal. Llegaron los polis nada más y nada menos que al lugar, carnal, y encontraron, sí, a dos personas sin vida y a un joven con algunas heridas de gravedad. Obviamente, el joven, pues que obviamente es fisicoculturista, el vato, pues lo llevan al hospital más cercano para recibir atención médica. Algunos medios de comunicación informaban, pues que el vato le preguntaban, güey, pues ¿qué pasó? Y el vato, pues muy católico, simplemente el vato se la pasaba rezando, güey. Como cuando la abuelita te barrea con el huevo, güey. Todo ese rollo. Total, pues llega al hospital y pues no lo podían interrogar las autoridades, güey, porque pues el vato, pues lo estaban atendiendo, güey. Llegó con alguna serie todo el rollo. Pues bueno, resulta ser de que, pues, al mismo que le preguntan a los muertos, güey, pues no saben ni qué pedo. Pasaron los días todo el rollo. Le preguntan al vato, oye, güey, ¿qué pasó, carnal? ¿Qué? Pues, ¿qué pasó, güey? Pues, ¿por qué estás todo madreado, güey? Y tu papás, pues, estaban muertos. ¿Qué pasó, güey? Pues, el vato resulta y resalta de que dice que él mató en el nombre de Dios, güey. Fíjate bien, mató en el nombre de Dios debido a que en su mente él escuchaba a Jesús y a algunos ángeles que le decían, mátalos, mátalos. Güey, pero ¿por qué? ¿Por qué tú traes algunas heridas, güey? Pues que no se querían morir, güey. Pues, güey, tampoco no manches, güey. Pues son tus papás, güey. ¿Cómo se te atreve a matarlo y cómo Dios te dice que los mates? Pues al vato, déjame decirte que le hacen un estudio mental, güey. Ya ves que le hacen exámenes, diferentes pruebas, psicológicos, psiquiatras, todo el rollo. Pues resulta que estos güeyes le dicen que está bien de todo el pedo, güey. O sea, que no tiene nada, nada malo, güey. El vato está cuerdo totalmente, que no es mentira. Lo que sí cabe destacar es que el vato, aunque es el vato va al gimnasio y todo el rollo, el vato siempre fue muy católico, inculcado por sus padres, güey. Pero no entiende, obviamente dice, pues güey, yo escuchaba eso, yo no tenía conocimiento de mí, y la neta, pues simplemente, pues desconozco lo que pasó. Yo simplemente estaba viendo lo que pasó, pero Nunca vi que yo lo quisiera hacer, ese rollo. Según el vato, él nomás veía, pero no estaba consciente de lo que estaba haciendo.
11: Ay, qué extraño, güey.
13: Él dice, güey, fue en el nombre de Dios. Fue en el nombre de Dios. Entonces, ahorita que regresemos, vamos a debatir la historia.
11: Si no quieres, no.

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0: Ah, pues bueno, continuamos con la historia de este güey allá en Cholula, Puebla. De que pues el vato, según él, nombre de Dios, ¿verdad? Que él decía que escuchaba. Él nomás dice que él nomás escuchaba y veía esta madre, ¿verdad? Que decía, hey, Dios, mátalos, güey, porque acá los necesito, cámara y ta, ta, ta. Y dale, güey, dale, dale, dale. Entonces, pues, le hacen estudios, güey, psicológicos, los psiquiatras, todo el rollo. Y dicen que está todo bien, güey, o sea, el güey no tiene nada, vato.
1: Pudo haber sido un ataque de esquizofrenia, o sea, que tal vez en el momento...
0: Pero te quedan, ¿cómo se le llaman?
1: ¿Secuelas?
0: No secuelas, sino de que, pues digamos, queda el rastro, queda la prueba de que te dio ese ataque o algo, güey, ¿no? Sí,
1: tiene que haber pruebas de que
0: trae... Pero salió limpio el vato, güey.
1: Una paranoia ya muy fuerte.
2: Oye, es que a lo mejor fue como, ay, ¿qué digo? O sea, alguna excusa para que no fuera directamente a la cárcel. Y diga, ay, sí, está tontito, güey, mándenlo a un psiquiátrico, güey, y no fuera como encarcelado, güey, puede ser eso.
3: Pues, oigan... Y si se metía de esos de los que se meten los deportistas que los ciclos y esas, que tal si se echó mucho de esos, también debe causar daño, güey.
1: Y también, bueno, ¿sabes qué? Es un momento de odio, hay momentos de odio muy fuertes, ataques de odio en el que te aceleras tanto que puedes llegar a matar, insultar y golpear personas.
0: Pero eso te queda en la mente, güey, digo, algo psicológico o algo psiquiátrico, güey, de que, pues si tuvo un ataque el vato o este rollo. Pero, digo, le hicieron pruebas, análisis, todo el rollo, y el vato dice, pues es que es una persona normal. Ahora pregunto esto, podría ser, el vato se está justificando de esta manera,
1: ese es
0: pero las pruebas ahí están, güey.
2: Es justificación, güey, nada más.
1: No,
2: ahora.
1: Pero es un pretexto, pero ese cuate va 40, 80 años a la cárcel.
2: Pues ojalá sí, güey, porque eso es una, o sea, eso es atroz, güey, o sea, y no te escudas con que, ay, es que Dios esto, o sea, la verdad se está escudiendo el vato y que le caiga todo el peso de la ley.
3: Sí, porque.
0: Tú cállate, imbécil.
3: Porque yo lo vi, güey, y el vato no se le veía arrepentimiento, güey, ni cargo de conciencia, o sea, él se veía más bien muy tranquilo, güey.
2: Sí, por eso te estoy diciendo, entonces fue en el momento algo traía con los papás, güey, y pues dijo, aquí lo voy a hacer, pero qué sangre tan fría, güey, como para hacer eso, matar a un ser humano.
3: Batalló, güey.
1: O sea, batalló, se defendieron. O sea, ¿a poco no han tenido un momento de odio? Por ejemplo, que vas manejando y te mete un cuate y te prendes.
2: Sí, güey, pero no tanto como, ay, yo voy a hacer esto, no, güey.
1: Pero son momentos que se te va la... Abra el cerro, pues sí, y puedes cometer ese tipo de detalles. Sí, se me hace muy ilógico que no tenga nada y lo haya hecho. Yo creo que más bien es un pretexto.
0: Pero bueno, ahorita que regresemos, seguimos debatiendo este tema, señores. ¡No le cambie! Este es el Comento Radio. ¡Chao!
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4: Son las 5 con 48 minutos. 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

0: Oiga, estamos de regreso. Estamos con el vato que le rompió su jeta a sus papás. Lamentablemente asesinó y mató a sus papás. Este vato que pues, se dedicaba a hacer ejercicio. Carnal, la pregunta es siguiente. Ya ves que pues en el botellón a los violadores cuando caen les dan su
1: misma.
0: Ajá, claro, exactamente. A este güey, ¿qué debería hacerse? Si tú estuvieras en la cárcel y tú fueras el jefe de la cárcel adentro, ahí viene un güey que mató a sus padres, ¿tú qué les harías, güey?
1: Sí, creo que hay una ley en las prisiones de castigo muy fuerte.
0: El de ojo por ojo.
1: Ojo por ojo, entonces sí le van a dar una... Yo creo que ya le dieron un buen recibimiento a este cuate. ¿Sabes una cosa también? Me llama la atención. Cholula, esa zona de Puebla, es muy católica. Dicen que Cholula es la ciudad que más iglesias tiene en el país.
0: Ok.
1: Que hay mucha influencia de la religión. También puede llegar un momento en que sea tanta la carga de información de religión que te cause ese tipo de locuras. A lo mejor fue un momento de los padres muy católicos y te estás portando mal, no sabemos qué relación tenía él, entonces puede haber ese momento en que la misma religión lo...

0: mis mañuños, ¿para qué me iba a buscar una asesina?
1: No, para que te defienda, no para eso, pero ¿qué castigo tú le darías, güey?
0: Ay, no sé, yo es que si lo dice en el nombre de Dios, pero pues ha habido guerras en nombre de Dios, la Biblia, todo en nombre de Dios, todas las muertes.
2: Estamos hablando de la cárcel, okay. No te vayas.
1: Desviadito.
0: Casi, muy católica.
2: ¿Sabes qué? Una pamba con picayelo.
1: O sea, mínimo. ¿Ustedes son Raimunda?
0: ¿Tú ni crees?
1: No, fíjate que yo creo que nada. Pero el 12 de diciembre sí come tamales el perro. La neta, y gratis, perro desgraciado.
3: Güey.
1: No es nadie para quitarte.
0: Yo soy
1: católica.
0: Con la culpa tiene, ¿no? La culpa que... Porque estuvo reciente ahí el momento, pero con los días, con la soledad, con la pobreza, en la cárcel...
2: Sí, no, claro. O sea, remordimiento.
0: Le va a dar... Va a ser terrible. O sea, el infierno lo va a vivir.
1: Es como cuando tienes un accidente, güey, ni modo que vayas a salir a la calle y ¡ay, ahora voy a atropellar a alguien! Pues no, pues o sea... No, aparte, no. La carga de... Aparte de...
2: Imagínate
1: la
2: que
1: carga
2: de conciencia. Le digan, bueno, oye, viene el festival de Día de las Madres.
1: Sí, pues no. Valió.
0: Ahora en el Día de las Madres vamos a hacer un bonito poema y les vamos a hacer las flores con papel crepe.
1: Ni el servilletero va a ser, hombre.

0: Señores, no digo ni madres, pero ya estamos en el Cometo Radio Show y es momento de los espectáculos con Cristina Montaño, porque Sergio Becerra debe estar entrepiernado con un negro acapulqueño, no sé dónde, ya oigo bien, perfecto.
1: Pues primero que la semana pasada estaba entrepiernado con Emanuel.
0: ¿Y ahora?
1: Ahora que con un negro allá en...
0: Con el del WhatsApp.
1: El del WhatsApp.
0: ¿Cómo estás, Montaño?
1: Yo muy bien, ¿y tú?
0: Todos también, ahí vamos, ahí vamos.
1: ¿Y la familia cómo está?
0: Todo bien, crece y crece los escuincles, ¿y usted?
1: Está bien, todo bien. Oye, pues hoy en ausencia del monitor, de Sergio Monitor, tenemos mucha información. Por fin se acabó la Casa de los Famosos.
0: Ya me tenían hasta la mano.
1: Ya se acabó la cuarta temporada.
0: ¿Ganó?
1: Déjate cuento, justo eso te voy a decir. La verdad es que yo me quedé con muy mal sabor de boca de esa temporada.
0: Pues, ¿qué se anda metiendo?
1: No, de la temporada. Porque como que no se me hizo justo, como que hubo unas cosas raras, irregularidades, lo llamarían por ahí.
0: ¿Sí?
1: Sí, como que no me está gustando. Entonces, ¿qué significa eso, Master?
0: Que se apunte bien el...

0: En primer lugar quedó Mariana Ochoa.
1: Mariana, la de OV7.
0: Esa, pero te voy a decir algo. A ver, ¿cómo tú piensas tu lógica que en la primera eliminación de esta casa
1: la
0: había
1: sacado como 6 veces?
0: Sale Mariana, o sea, es la primera eliminada. ¿Qué quiere decir eso? Que nadie votó por ella. Entonces, sale, se inventan una cosa, que el exilio, que era para no salir y que la gente la regresaron a la casa. Y resulta que la primera eliminada resultó ser la ganadora.
1: Pues bueno, se ganó a la gente.
0: No, eso no tiene ningún sentido para mí ni para
1: voto
0: nadie.
1: Voto por voto, casilla por
0: Exacto,
1: casilla.
0: La verdad es que sí hay mucho ruido en redes sociales. El segundo lugar quedó el comentarista Memo Schutz, lo cual me parece también que no tenía ningún sentido. El tercer lugar fue para la licenciada Karina Torres y pues así consecutivamente. Hubo mucha gente que estuvo haciendo como este tipo de manifestación por Yair, que era uno de los preferidos para ganar. Pues no, él quedó en sexto lugar, así que no le alcanzó para eso.
1: Entonces, ¿y buen billete al ganador?
0: Fíjate que sí hay billetito, pero vuelvo y repito, como que es una casa que ya estaban planeadas las cosas, que se vio muy descarado. Esa fue mi percepción, eso es lo que se está viendo en redes sociales. Esperemos que para la próxima edición las cosas cambien. Pues
1: ya
0: lo dudo mucho, pero ese fue el resumen de este gran reality que por fin se terminó.
1: Ay, en caridad de Dios, oiga.
0: Pues bueno, ahorita te sigo contando más, ¿te parece?
1: Ya dijo.

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2: Bueno, señores, llegó el momento de despedirnos. Queda nada más que agradecerle a cada uno de ustedes, de verdad, que nos esté escuchando. Le agradecemos bastante, bastante, bastante. Y pues bueno, no queda más que decirles hasta mañana. Mi queridísima Madre Jota, gracias.
3: Ay, muchas gracias. Y muchas gracias a mis... Quiero mandarle saludos a Santiago Papasquera, mi Susi preciosa, que la otra vez me corrigió, güey.
2: ¿Por qué, güey?
3: La vez del 6, que llegué con el 6. Me había mandado por el 6 y un Sprite. Llegué con el 6 y un Sprite.
2: Pero un 6 de cerveza, güey.
3: O sea, me pidió un Tinder, pero 6 y un Sprite para el cabello, los dos. Y llegué con un 6 de cerveza y un Sprite
4: de coca. De soda.
2: ¡Sorrimunda!
4: Ay, no, ¿qué vamos a hacer con esta mujer? Vámonos, pues, que se la haya pasado de lo mejor. Ahí estamos.
2: Cámara, hereje, gracias.
5: Gracias, y si contribuimos a que se divierta un rato y aprenda algo, ya cumplimos.
2: El avión. Muchas gracias a la producción, señor Guerrero. Muchas gracias. Ahí en los controles, Abraham Martínez, el cubano. Y bueno, servidor, la Madre Jota. Esto fue la Madre Jota y la Madreada. Esto fue el Convento Radio Show.

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